sabanas. El operativo Refrescate Choco ya comenzó a aplicar sanciones. 12 taxis enfrentan multas por no brindar el servicio con aire acondicionado. Colegio de Bachilleres de Tabasco celebra 50 años de formar a la juventud tabasqueña con un Teatro Esperanza Iris lleno de docentes, personal y miembro de la comunidad educativa. Celebra su ceremonia de aniversario. Esta es parte de la información que estaremos presentando en la emisión de este viernes ya, 19 de junio de 2026. Yo soy Betty García y como cada tarde en este espacio informativo, es un gusto saludarles. Le doy la más cordial bienvenida aquí a Noticias por la Tarde.

0: Hola, ¿qué tal? Muy buenas tardes. Con el gusto de siempre les saludamos. Agradecemos a quienes ya están en sintonía con nosotros a través de nuestras frecuencias. Recuerde que estamos tanto en AM como en FM. Gracias, gracias, gracias de verdad por estar sintonizándonos. Pues ahora sí que tanto en AM, de verdad que les agradecemos y enviamos un saludo muy, muy, muy, muy especial a todos los rinconcitos de aquí del estado de Tabasco, pues por estar muy al pendiente de este espacio informativo. Gracias también a quienes ya nos han enviado sus videos, sus felicitaciones para sus papis, por estar cerrando una semana más, ahora sí que de actividades al estilo de Noticias por la Tarde, por habernos hecho llegar sus mensajes, no solo para este espacio informativo, sino para el resto de la programación, por supuesto, de tanto de AM como de FM, que ya se han estado compartiendo. Hay mucha información, pues, para presentarle a todos ustedes, tanto del sector educativo, del rubro de economía, del sector salud, de todo lo que acontece aquí en Tabasco, un poquito de lo que se está haciendo a nivel nacional y, por supuesto, de lo que sucede más allá de nuestras fronteras. Como todos los viernes, bueno, pues tenemos también información y la sección también que nos presenta Pato Cornelio aquí en Noticias por la Tarde, y son las rápidas del fandom. Si usted quiere hacernos llegar, todavía está tiempo de mandar su felicitación para los papás. La línea telefónica vía mensajes WhatsApp, bueno, pues esta es el 9937-007747. Recuerde usted, 9937-007747. Oiga, nosotros sí queremos enviar una felicitación muy, muy, muy especial, de verdad, para todo el personal docente, administrativo, para todos de verdad los alumnos que a lo largo de estos 50 años, ya son muchos, muchos años, que de pronto se dicen fácil, pero que de una u otra manera las autoridades, también a los alumnos, a los padres de familia que han confiado más de 5 décadas, por supuesto, a sus hijos, a los maestros, de verdad, muchas felicidades. Pues al Colegio de Bachilleres aquí en el estado de Tabasco, que hoy justamente, pues en el marco de estos 50 años, mucha historia sin lugar a dudas. Fíjese usted que fue develada una placa conmemorativa que simboliza 5 décadas de compromiso con la educación y la formación de la juventud tabasqueña. En este acto, que asistió justamente el gobernador de nuestro estado, Javier May Rodríguez, junto con autoridades educativas y del subsistema, además de que se inauguró también un mural realizado por el artista José Hernández, que retrata la historia y evolución del Colegio de Bachilleres a lo largo de estos 50 años, pues muchas felicidades de verdad a todo el personal que se ha dado cita en el marco de esta gran historia, sin lugar a duda, que bueno, estando presente con todas las autoridades y quien dirige actualmente este subsistema educativo, el médico Iris Fernando Hernández, acompañado por supuesto por todas las autoridades. Muchas felicidades de verdad, muchas, muchas felicidades, y que sean otros 50 años, por supuesto. Muchas felicidades, enhorabuena, y definitivamente, verdad, que cualquier estado, cualquier ciudad, cualquier país solo sale adelante a través de los estudios. Así que enhorabuena y muchas felicidades. Bendiciones para este subsistema y para Tabasco, por supuesto. Pues bueno, esto es parte de la información que estaremos presentando el día de hoy, así que ya sabe, quédese con nosotros porque hay mucho. Siempre lo más reciente, lo más fresquecito de lo que pasa aquí en Tabasco, se lo presentamos a través de Noticias por la Tarde. Así que, pues ya sabe, el teléfono, ya estamos también a través de la plataforma de Facebook Live. Y bueno, pues vamos a continuar con la información porque pues ya hemos iniciado justamente. Oiga, también parte de lo que estaremos compartiendo con ustedes es justamente esto que asegura el gobernador del estado. Y es que, justo es sobre lo que asegura de que la transformación, fíjese, sigue avanzando. Y que hoy los mexicanos tienen más derecho que antes gracias a los programas sociales, federales y estatales y que llegan directos y sin intermediarios. Durante la jornada de atención al pueblo en el municipio de Centla, el mandatario Javier May Rodríguez destacó que estos apoyos son una conquista del pueblo de México y llamó a defender la soberanía nacional desde el territorio.
1: La transformación sigue avanzando. Hoy tenemos más derechos que antes. Hoy tenemos un derecho, el derecho a la pensión de adultos mayores, la pensión mujeres que impulsa la Presidenta de la República de 60 a 64 años. A los 65 ya entran en el programa de la pensión de adulto mayor, pero también nosotros atendemos con presupuesto del Estado a los hombres de 63 y 64 años. Entonces, ese es un logro de la transformación. Otro logro de la transformación son las becas estudiantes, ¿no? Ahora ya las niñas y niños de primaria ya cuentan con su beca. Terminamos primaria, vamos con preescolar, pero también ya los de secundaria, preparatoria, y se va a ampliar la beca de nivel universitario. Vamos a tener 1,000,000 de becados a nivel nacional y Tabasco también va a ser parte de este programa de becas de jóvenes de nivel universitario. Ese es otro logro de la transformación. Los otros logros de la transformación tienen que ver con los programas que llevamos, Sembrando Vida, Pescando Vida, el programa de vivienda. O sea, tenemos muchos programas que hoy son derechos, que le llegan de manera directa, sin intermediario, a los ciudadanos. Porque lo que decimos siempre es, amor con amor se paga. Esta es una conquista del pueblo. Es una conquista del pueblo de México y tenemos que defender desde el territorio la soberanía nacional. Hay muchos intereses que quieren intervenir en nuestro país, sobre todo en nuestros recursos naturales, sobre todo lo que tiene que ver con lo que nos pertenece a las y los mexicanos. Entonces, eso no está en negociación y por eso es importante la participación de todas y de todos, que estos logros son los logros del pueblo, son los logros de una comunidad que hemos ido avanzando de manera diaria.
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0: 6:11 p.m. Escuche usted la primera parte de Noticias por la Tarde. El mandatario tabasqueño invitó a los padres de familia a inscribir a sus hijos en el nivel de preparatoria para el próximo ciclo escolar. Reconoció que en Tabasco existe un déficit de 8,000 alumnos en el nivel medio superior y llamó a las familias a aprovechar los beneficios de las becas que ofrece el gobierno estatal.
1: Pues tenemos una meta, ¿no? Ahí nos faltan 8,000 alumnos que terminan la secundaria y ya lo estamos esperando en la preparatoria, que no se han inscrito. Entonces ahí pedirles a ustedes que nos ayuden porque también tienen la beca. O sea, cuando van a la preparatoria ya cuentan con la beca Benito Juárez, ¿no? Entonces ahí les esperamos. Hay que aprovechar para que la mejor herencia que podemos dar a nuestros hijos es la educación, ¿no? Es una herramienta que no se queden, a lo mejor no les dio tiempo para inscribirse, pero se va a volver a abrir la plataforma y vamos a estar informando, ¿no?, de cómo vamos. Pero pedirles a ustedes ahí la colaboración, la ayuda, si tienen algún familiar, un sobrino, un nieto que no se ha inscrito, hay que mandarlo ya a que se inscriba, ¿no?, para que pueda cursar su nivel.
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0: La secretaria de Educación, Patricia Iparrea Sánchez, hizo un llamado a los padres de familia y a los y alumnos de nivel medio superior que tienen materias reprobadas para que se acerquen a regularizar su historial académico. La funcionaria enfatizó que el objetivo principal es que ningún joven se quede fuera de la educación media superior.
3: Acérquense aquí al módulo. La indicación del señor gobernador es que en este periodo de receso escolar nosotros podamos ayudarlos, presentarlos. examen, pues para que no se queden afuera ni nadie se quede atrás. Recuerden que la transformación inicia en la educación y que necesitamos que todos nuestros jóvenes estén en las aulas. Y aparte, pues todos traían su beca Rita Cetina, cuentan con una herramienta digital que también el gobierno del pueblo les ha otorgado a todos los alumnos. Hemos dado más de 160 mil tablets. Entonces, papás, por favor, ayúdenos a que esa cifra de 8 mil pueda bajar. Les esperamos en el módulo. Si alguien tiene un tema de no aprobación, nosotros les vamos a ayudar para que vuelvan a presentar el examen.
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8: De Corea del Sur en el Estadio Guadalajara, al tiempo que destacó los festejos y la felicidad de la afición tricolor en varios puntos del país.
9: Contentos, contentas, felices, todos muy, muy emocionados. Pura felicidad. Muchas felicidades a la selección nacional por el juego, el gol, la tajada del portero. Y por la felicidad que le dan al pueblo de México. Muchas, muchas felicidades.
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8: Y bueno, también aseguró que los festejos y actividades relacionadas con la Copa del Mundo en las tres ciudades sedes de México se han desarrollado de manera ordenada y segura.
9: En las tres sedes, muy, muy bien. No ha habido realmente ningún problema. Y como siempre, los aficionados, aficionadas y aficionados mexicanos, pues portándose de 10, la verdad. Muy bien, ha estado maravilloso. Vamos a... Y el equipo de seguridad, muy bien también, trabajando todos los días.
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8: En otro tema, les comparto que entre agosto y septiembre la Comisión Federal de Electricidad iniciará el proceso de licitación para la construcción de la subestación eléctrica de Tamulte de las Sabanas. Así lo informó el subsecretario de Desarrollo Energético Sostenible, Gary Arjona Rodríguez.
11: Que les informe que ya está muy próximo a que se pueda realizar todo el proceso licitatorio y que pueda dar inicio a los arranques de la subestación que va a beneficiar a esta zona y particularmente al municipio de Centla. Y también tiene cercanía decirles que en cuanto a la subestación de Tamulte, que también es algo que el gobernador nos ha encargado muchísimo, hemos estado muy presentes. De hecho, el día de hoy, el gobernador, como informamos hace unos días a través de la secretaria y por cuestiones de la secretaría de gobierno, vamos a estar el día de hoy también con las delegadas ahí platicándoles, informándoles de manera frecuente. Y también la Comisión Federal de Electricidad nos ha informado que prácticamente entre agosto y septiembre también estaría realizando los procesos licitatorios. Es importante su subestación, que también de manera indirecta va a beneficiar al municipio de Centro. Entonces, decirles que estamos atentos a cualquier necesidad que ustedes tengan en ese sentido.
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8: En proceso de sanción se encuentran 12 unidades de taxis por no prestar el servicio con aire acondicionado, informó el secretario de Movilidad, Rafael Elías Sánchez Cabrales. Las multas aplicadas van de los 2,000 a 2,500 pesos como parte del operativo Refrescate Choco, que ya está en marcha para verificar que las unidades cumplan con las condiciones adecuadas de confort para los usuarios.
12: Bueno, comentarte que echamos a andar una campaña en donde incentivamos a los transportistas, sobre todo a los transportes de taxi, que es donde la ley de movilidad obliga a que se preste un servicio climatizado. Y desde luego esta campaña que se llama Refrescate Choco, pues tiene que ver con eso, ¿no? Con la calidad del servicio, porque eso está contemplado en la ley. Y desde luego, pues habíamos notado, porque van 12 sanciones en este periodo, que se han interpuesto 12 quejas, ¿no? Que han habido por el no uso del aire acondicionado en el servicio de taxi. Y es por ello que, bueno, echamos a andar esta campaña, pues para que se preste el servicio a como marca la ley, ¿no? Y es en ese sentido.
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8: Fíjese usted que con la apertura de nuevos puntos de venta del programa Pescando Vida en el municipio de Cárdenas y en la central de abasto de Villahermosa, se espera la comercialización de hasta 8 toneladas de producto. Así lo informó el titular de la SEDAP, Guillermo Priego León.
13: El día de ayer inauguramos un punto de venta en el mercado nuevo de la cabecera municipal, que gracias al presidente Luis Alejandro que nos dio ese local. Decirles que en un día se vendió lo que teníamos pronosticado vender en todo el fin de semana. Media tonelada de producto la llevamos como para tantearle el agua a los camotes y se vendió toda, 500 kilos de mojarra. Hoy a las 6:30 de la mañana me reportaron que se habían acabado los últimos 30 kilos. Entonces estamos yendo ya a buscar a los productores de Nacajuca, que aproximadamente 7:30, 8 ya deben estar por allá, ya deben de haber cargado la otra media tonelada. Decirles que ha sido todo un éxito la venta del producto de la mojarra Pescando Vida, porque es una mojarra de excelente calidad y que al mismo tiempo estamos llegando a lugares de consumo donde la mojarra está en 100 pesos, 110, estamos vendiendo a 75 pesos el kilo. Entonces, ya no solamente estamos en la central de abastos, ahora estamos acá por Cárdenas, en el mercado nuevo. Todas las personas cardenenses, toda la gente de la cabecera y la gente cercana en la ciudad de Villahermosa, Pescando Vida está cerca de sus casas.
14: Producto, ¿cuánto se va a incrementar?
13: Más de 2 toneladas semanales, 8 toneladas al mes, que vamos a estar moviendo, ayudándole a los productores a que lleven ellos a ofrecer su producto en directo a la gente.
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8: Oiga, ya les adelantábamos de algo de esto ayer por la tarde sobre la firma del convenio del grupo DGE y SAMAR para la construcción del Hospital Mac Villahermosa. Y es que se estará invirtiendo más de 1,500 millones de pesos y se estará generando más de 1,000 empleos. Este acto que fue encabezado por el gobernador del estado, Javier May Rodríguez.
15: Tabasco está abierto a las inversiones porque hay confianza para el crecimiento que genera bienestar a las empresas que confían en la gente y ayudan a construir prosperidad compartida. Así lo afirmó el gobernador Javier May Rodríguez durante la firma del convenio para el desarrollo del nuevo hospital Mac Villahermosa en Samar, que tiene una inversión de 1,500 millones de pesos. En el evento que se realizó en un hotel de la ciudad de Villahermosa y estuvieron presentes inversionistas del grupo de GEI de Samar, así como funcionarios del gabinete, el jefe del Poder Ejecutivo Estatal destacó que en Tabasco hay confianza y existen las condiciones para consolidar proyectos.
16: Nos da mucho gusto atestiguar la firma de convenio para el desarrollo del nuevo Hospital Mac Villahermosa en Samar, la cual representa una inversión importante y una apuesta de largo plazo para el futuro de Villahermosa y de nuestro estado. La llegada de nuevas inversiones confirma que Tabasco vive un momento de confianza y que existen las condiciones necesarias para consolidar proyectos que generen empleo, desarrollo y bienestar para nuestra gente. Por eso celebramos esta alianza, porque une la trayectoria del Grupo DG con la experiencia de una institución hospitalaria que llega a fortalecer la infraestructura médica del sureste. Un proyecto de esta magnitud fortalece la economía local y permite que el crecimiento del Estado llegue a más familias a través de nuevas oportunidades para todas y para todos.
15: Así también el inversionista de Grupo DG, David Jesús Gutiérrez León, indicó que el Hospital Max se alinea con gran visión al proyecto Villahermosa 2030, que con gran esfuerzo impulsa el gobierno del Estado.
17: Estos proyectos se alinean de manera natural con la visión de Villahermosa 2030 y con el esfuerzo que ya realizan los gobiernos estatal y municipal para detonar el desarrollo. Hoy esa visión ha dejado de ser anuncio para convertirse en realidad visible, que da impulso a una nueva infraestructura estratégica para la ciudad, genera inversión y actividad económica de largo plazo y moderniza servicios que fortalecen la competitividad de Villahermosa. Basta observar los avances en el nuevo centro de convenciones y en Paseo Tabasco hacia el río Carrizal, así como el trabajo del programa municipal Florece e Invest Centro, para entender que hoy existen condiciones reales para facilitar y atraer nuevas inversiones.
15: En la firma del convenio, donde se anunció la generación de más de 1,000 empleos directos e indirectos, estuvo presente el presidente de Grupo DG, David Gustavo Gutiérrez Ruiz, y el presidente del Consejo de Hospitales MAC, Miguel Couri, entre otros invitados. El Hospital MAC número 28 en México, que fortalecerá la infraestructura de salud de la región, detonará nuevas inversiones, ofrecerá servicios médicos de primero y segundo nivel, contará con tecnología de vanguardia, laboratorios y quirófanos, medicina nuclear, hemodiálisis y centros oncológicos, entre otros.
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8: Inversionistas locales construirán en la ciudad de Villahermosa el Hospital MAC Villahermosa con 150 consultorios, quirófanos, 600 estacionamientos, 76 departamentos y un centro comercial para brindar atención y servicios en la zona de Tabasco 2000. Así lo dio a conocer el director del proyecto, Arturo Constanz Hinojosa.
18: Ubicación Tabasco 2000. Creemos que es el lugar ideal para un hospital de esa naturaleza, para un proyecto integral de esta naturaleza. Estamos sobre la avenida Samarcanda, esquina 27 de febrero. Siempre dicen que para un hospital una esquina es el mejor punto, y aquí estamos logrando la mejor esquina de la ciudad. Vivir, comprar y sanar en Samar, ese es nuestro lema. Una experiencia integrada. ¿Qué contamos en Samar? Una torre de departamentos con Samar Living, son 76 departamentos, Hospitales MAC en Samar Medical y un centro comercial para dar servicio principalmente al hospital y a la zona. La Torre Verde es el edificio de departamentos que muy pronto anunciaremos también. El hospital en el color beige y el azul el centro comercial. Viéndolo en una planta, el hospital, como les decía, está en la esquina. Siempre una esquina es el mejor punto para un hospital. Mejores accesos, mejores vialidades, un total de 600 cajones de estacionamiento, un centro comercial con 17 locales, el hospital con 48 habitaciones, 6 quirófanos y 154 consultorios, múltiples amenidades y 76 departamentos que pronto anunciaremos.
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8: Importantísima esta inversión, sin lugar a duda. 6:29 es momento de hacer otra pausa. Todavía tenemos más información sobre este tema, pero vamos a la pausa, es muy breve, no se vaya, regresamos con más.
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10: Son las 6:29.
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8: Gracias por continuar con nosotros. Estamos de regreso cuando son las 6:34 PM. Para Hospitales MAC, el paciente es el centro de nuestro ser. Por ello, se invierten en la construcción de este hospital número 28, más de 1,000 millones de pesos y 10,000 millones durante el presente sexenio en el país, aseguró el presidente del Consejo de Hospitales MAC, Miguel Curi.
29: MAC hoy tiene 25 hospitales funcionando y 3 más en construcción. Cuando empezó el sexenio de la presidenta Claudia Sheinbaum, me comprometí a invertir 10,000 millones de pesos en estos 6 años. Hoy vamos ya a la mitad. Con la inversión que vamos a hacer en Tabasco, de casi 1,000 millones de pesos en lo que es la infraestructura médica, más todo el equipamiento, no solo traemos ladrillos a la ciudad o al estado, traemos un compromiso de que el paciente es el centro de nuestro ser. Y nosotros no vemos los estados financieros como prioridad. Vemos que al paciente le vaya bien, que los familiares salgan contentos, y entonces los estados de resultados se nos pintan solos de negro para darles a los inversionistas lo que esperan. No nos interesa tener médicos chafas, nos interesa tener solo a los mejores médicos en nuestras instalaciones y capacitar a nuestro personal para que sea el mejor hospital de la ciudad y del estado en muy poquito tiempo.
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8: Y bueno, en otro tema, pero que también son muy buenas noticias, y es que fíjese que con la nueva pista de patinaje sobre ruedas, pues cumplimos con el compromiso de mejorar la infraestructura en la que se preparan nuestros atletas, afirmó el mandatario estatal Javier May Rodríguez en sus redes sociales.
2: Con la nueva pista de patinaje sobre ruedas, cumplimos el compromiso de mejorar la infraestructura en la que se preparan para competir nuestras y nuestros atletas, que han dado tantas satisfacciones a Tabasco y en quienes tenemos mucha fe, afirmó el mandatario estatal Javier May Rodríguez en sus redes sociales. Con el nuevo patinódromo de Olimpia 21, las y los atletas cuentan ahora con un espacio de primer nivel para su entrenamiento y desarrollo, certificado para competencias de alto nivel.
3: Estamos haciendo una inversión importante en toda la infraestructura deportiva, pero también estamos impulsando el deporte a todos los niveles. Y de esta manera estamos encontrando mucho talento en todos los deportes. La verdad que yo estoy muy contento por el trabajo que han hecho, porque ese es un trabajo de equipo. Los resultados están a la vista. Nunca en nuestro estado habíamos tenido tantos días de gloria como los que estamos viviendo ahora. Yo estoy seguro que este es el principio, que vamos por más, que van a contar siempre con nuestro apoyo, con nuestra solidaridad, y que lo que hacemos es una inversión que estamos haciendo en el deporte, estamos haciendo en el juego. Jóvenes que confiamos y tenemos mucha fe en nuestros jóvenes. Este es el camino que tenemos que alcanzar.

0: Hablando sobre esta iniciativa que se envió al Congreso del Estado.
1: Y estamos dotando de más elementos, ¿no?, para dar un mejor servicio a los ciudadanos y alineándonos también al proyecto de la Presidenta de la República de lo que estamos haciendo a nivel federal con el tema de la protección a las familias, el tema que tiene que ver darle más facultades para y herramientas para el tema de la investigación, la inteligencia que estamos, ¿no?, que estamos implementando tecnología para que haya mayor inteligencia y mejor capacidad a la policía, ¿no?
2: ¿Es un cambio de imagen nada más?
1: No, es más darle más elementos, ¿no? También ahí vamos.
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0: Y bueno, la mandataria federal anunció que este fin de semana realizará una gira de trabajo por el norte del país, donde pondrá en marcha diversas obras de infraestructura y programas sociales prioritarios.
4: Hoy nos vamos a Baja California, vamos a estar en San Quintín hoy mismo, después vamos a Ensenada, Tijuana. Vamos después hasta San Luis Río Colorado, que estamos construyendo un hospital del IMSS. Y ahí la defensa también nos ayudó, los ingenieros militares, a iluminar todo San Luis Río Colorado en Sonora. Y regresamos después a Mexicali. Así que es un fin de semana en el norte del país.
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0: También reiteró que dialogará con el rey de España, Felipe VI, sobre el reconocimiento de los pueblos indígenas y los abusos durante la conquista, así como de otros temas. Esto durante su encuentro con el monarca el próximo 25 de junio, allá en la Ciudad de México, previo al partido mundialista de la selección española en el Estadio Guadalajara.
4: Vamos a platicar con el jefe del Estado español. Ayer lo comenté, entre otras cosas, voy a comentar con él el tema de lo que significa para México el reconocimiento de los pueblos indígenas y lo que significa para México reconocer los abusos de la conquista. Entonces, él ya hizo una declaración, no conozco si va a ser una declaración particular sobre el tema, pero va a ser uno de los temas que hablemos. Él viene por poco tiempo. En realidad, el objetivo de su visita es ir a ver a la selección española en Zapopan, en Guadalajara. Entonces, viene y luego se va a Jalisco. Pero ya que viene a México, pues es pertinente recibirlo y tener una conversación, no solamente de este tema, sino de otros temas también, pero particularmente sobre este tema, que ha sido muy importante en la relación de ambos países.
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0: Y bueno, en otro tema, también de los funcionarios a nivel federal, fíjese que la titular de la Secretaría de Turismo invitó a la población a participar del 18 al 21 de este mes en la segunda edición de la Gran Escapada. Un buen fin de turismo, con descuentos en aerolíneas, hospedajes, transporte terrestre, restaurantes, entre otros servicios, así como más de 114,000 experiencias.
5: Venimos a invitarlos por segunda ocasión junto con Concanacos y Profeco, damos el buen fin del turismo. Es una iniciativa de la presidenta que desde hace un año dijo, bueno, ¿y por qué no generar solamente al sector turístico un buen fin? La Gran Escapada ya inició a partir del 18 al 21 de junio, tienen mundo de ofertas. ¿Qué van a encontrar en la Gran Escapada? Bueno, descuentos desde aerolíneas, hospedaje, restaurantes, el tema también de transporte terrestre, centros de convenciones, balnearios, o sea, van a encontrar a los 32 estados. La Gran Escapada se hace con los secretarios de turismo, junto con las cámaras de cada uno de ellos, y es justo una oportunidad para quitar la estacionalidad turística, para aumentar la derrama local en las regiones, en las comunidades. Hoy por primera vez están también experiencias comunitarias, por ejemplo, están las luciérnagas que ya vienen de Tlaxcala en en este mes, y así todos los pequeños comerciantes, las casas de artesanías. Entonces van a encontrar todavía descuentos excepcionales. Son 114 mil experiencias.

0: experiencias que van a poder encontrar con cupones de descuento. Es justamente para fomentar el turismo interno. Los mexicanas y mexicanos tendrán la oportunidad de comprar, reservar este fin de semana, y si no turistean este fin de semana, tendrán abierto el resto del año para poder hacerlo con las familias. Es el 5% más de experiencias registradas que la edición del año pasado. 6,577 establecimientos se registraron, que es un 11% más. Esto nos da que la primera edición fue un éxito, que se lograron grandes números, y sobre todo hoy los establecimientos pues se suman más a esta campaña de la gran escapada. El año pasado solo los mexicanas y mexicanos podíamos comprar. Hoy está abierto para cualquier turista y visitante, aprovechando que estamos viviendo este gran momento mundialista. Quien se pueda meter también podrá reservar para regresar a México con grandes descuentos. Es www.lagranescapada.com.mx. Los invito a que consuman local, hecho en México, que conozcan nuestro país, es grandioso y además está de moda. Así que...
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2: 6:44 y es que anunció también un atractivo regalo para el Día del Padre. Los padres que cumplan años este próximo domingo 21 de junio y se registren en la cuenta de Instagram en la Secretaría de Turismo a las 14 horas podrán ganar un viaje para dos personas.
0: Presidenta, ¿damos la noticia? Sí. Bueno, y hace unos momentos hicimos unas compras que están disponibles en la Gran Escapada para que conozcan el Tren Maya, los hoteles del Mundo Maya que son excepcionales y también puedan volar por Mexicana. Recuerden que ya son 15 rutas y subirá a 19 en próximas semanas. Así que tenemos un regalo de parte de la presidenta para los papás. El día, los papás que cumplan, su cumpleaños, el día domingo, el día del papá, a las 2 de la tarde se van a registrar en la página de Instagram de Sectur. En los primeros 6 tendrán un viaje redondo, es decir, para dos personas cada uno. Podrán disfrutar volando por Mexicana algún destino del Caribe, del sureste, y luego se quedarán en un hotel del Grupo Mundo Maya, vivirán la zona arqueológica, la playa, y van a transportarse en el Tren Maya para conocer algún destino turístico. Así que 2 de la tarde, día domingo, las primeras compras de la Gran Escapada. Los invitamos.
3: De nuevo, papás.
0: Papás. Día del Padre el domingo, los papás que cumplan ese día, que es 21 de junio, a las 2 de la tarde podrán registrarse, lo tendremos en Sectur en Instagram, y los primeros 6 que se registren tendrán su boleto redondo, volando por Mexicana, un hotel del Grupo Mundo Maya, algún destino, y también el Tren Maya para que puedan disfrutar y turistear ese fin de semana.
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5: Son las 6:46.
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2: Entrando a la recta final de este espacio informativo, cuando son ya las 6:51 PM. Gracias a usted por continuar con nosotros. Y bueno, se acerca el Día del Padre. Y ya se comienzan a organizar los festejos, la decoración de estas reuniones, que son parte importante para armar sets donde se tomen las fotos que servirán de recuerdo. Las tiendas de globos ofrecen variedad de diseños.
18: Con el Día del Padre a la vuelta de la esquina, muchas familias ya empiezan a hacer sus compras para los festejos que le harán a esta figura importante dentro del núcleo familiar. Y para decorar estas reuniones, es común comprar globos, cortinas, guirnaldas y otro tipo de artículos que realcen el ambiente festivo. Jennifer Ordóñez Hernández, encargada de una tienda que se dedica a la venta de estos artículos, platicó sobre los tipos de globos que se pueden encontrar para estos festejos.
19: Primero, que tenemos unos que son los globos de 18 pulgadas de Día del Padre, que tienen diferentes dedicatorias acerca de que uno es el gran padre, feliz Día del Padre, dedicatorias sobre el desempeño que ellos emplean en la vida de nosotros. Tenemos esos globos, tanto cuadrados, globos pequeños para celebraciones en escuelas, de que a veces celebran el Día del Padre antes o después de la fecha establecida, ya que es este domingo, pequeños para decoración.
18: Precisó que hay globos con diferentes temáticas: papá superhéroe, botas, sombrero y bigote para los que son más del campo, hay portafolios y corbatas para quienes se desarrollan en un ambiente más ejecutivo y, por supuesto, para los fanáticos del fútbol, sobre todo en esta temporada mundialista.
19: También tengo lo que son globos enormes de 50 pulgadas de fútbol, ahorita que estamos con esta temática del mundial, que pueden colocarse en los techos alusivos a la fecha. Muchos padres son aquí que les gusta mucho el fútbol. Tenemos también los que son los planos, los que llamamos nosotros orbits, que son balones completamente redondos, no solamente la apariencia circular, sobre el fútbol. Tengo también lo que son sets representativos a lo del fútbol para ahorita que viene lo del mundial, globos de base de igual manera, representativo como si fuera una cancha de fútbol.
18: Mencionó que para armar un set y tomar fotos en este día pueden gastarse desde 150 o 250 pesos, incluyendo globos del Día del Padre, cortinas y globos pequeños. Todo dependiendo del presupuesto y gusto de cada quien.
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2: Y bueno, es momento de compartir con ustedes nuestra sección de los viernes con Pato Cornelio, las rápidas del fandom.
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20: GTA 6 ya tiene preventa. Rockstar confirmó que GTA 6 abre a preventas digitales el 25 de junio y de paso mostró la portada oficial del juego. Ahora el fandom espera que ese día también llegue un nuevo trailer o el primer vistazo del gameplay. Aunque no hay un precio oficial, analistas creen que podría superar los $100, lo que ya tiene a muchos preparando la cartera antes de perder el control. Condenan por deepfakes de Aespa. Un hombre fue sentenciado a 2 años y medio de prisión por crear y vender videos deepfakes de Karina y Winter, miembros de Aespa. SM Entertainment aseguró que seguirá persiguiendo legalmente a quienes difundan contenido falso o dañino contra sus artistas, dejando claro que ya no habrá tolerancia para este tipo de casos. 80s explota por filtraciones. 80s lanzó un nuevo adelanto de Bad, pero el comeback quedó opacado por la filtración del álbum y de su canción principal semanas antes del estreno. El integrante Wanjung expresó frustración y reveló que incluso un DJ famoso reprodujo el tema sin autorización, algo que decepcionó bastante al grupo y a los 80s. ¿Quieres trabajar con BTS? BTS Music abrió 7 vacantes para formar parte del equipo que trabaja directamente con BTS, incluyendo áreas como marketing, producción, fotografía y diseño. Las ofertas están dirigidas a profesionales en Corea del Sur y rápidamente se volvieron virales entre los fans que sueñan trabajar junto al grupo. Austin Powers 4 es una realidad. Después de más de 20 años de rumores, Mike Myers confirmó que Austin Powers 4 está oficialmente en camino. Todavía no hay fecha de estreno ni detalles de la historia, pero bastó un simple sí del actor para emocionar a toda una generación que creció con el espía más extravagante del cine. Michael rompe un récord histórico. Michael, la biopic de Michael Jackson, ya es la biopic musical más taquillera de la historia, superando a Bohemian Rhapsody con más de $932 millones. La película sigue acercándose a los 1,000 millones, mientras Lionsgate ya confirmó una secuela que está en desarrollo para continuar la historia del rey del pop. Una semana con anuncios gigantes, récords históricos, polémicas y regresos inesperados. El fandom no bajó el ritmo y nosotros tampoco.
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0: El programa Pescando Vida continúa expandiéndose con nuevos puntos de venta en Cárdenas y la Central de Abasto de Villahermosa. Se espera comercializar hasta 8 toneladas de pescado para beneficiar tanto a productores como a consumidores. Con una inversión superior a los 1.500 millones de pesos, fue firmado el convenio para construir el Hospital MAC Villahermosa, proyecto que además permitirá generar más de 1.000 empleos durante su desarrollo. La propuesta para crear la Guardia Estatal avanza en el Congreso. El gobernador del estado aseguró que esta nueva corporación contará con mayores herramientas de investigación e inteligencia para fortalecer la seguridad en Tabasco. La presidenta también confirmó que sostendrá un encuentro con el rey Felipe VI de España el próximo 25 de junio. Y si eres papá y además cumples año este domingo, podrías llevarte un viaje para dos personas. La Secretaría de Turismo Federal lanzó una dinámica especial en redes sociales para celebrar el Día del Padre con este atractivo premio. Y de esta manera estamos llegando nosotros a la parte final de este espacio informativo. Como siempre, agradeciendo a usted, amable radioescucha, que nos haya acompañado en esta emisión de viernes. Ojalá de verdad que tenga un espléndido fin de semana. Apapache mucho a su papá, por supuesto, a los abuelitos, a los tíos, a los padrinos. Bueno, pásela muy bonito, al esposo también. Pásela muy bonito, que los consientan mucho ahí con la carnita asada. Y si no, pues con lo que tenga en la mesa. Lo importante es hacerles saber lo importante que son para la familia, el núcleo, por supuesto, y todo lo que contribuyen en la familia. Yo soy Betty García y a nombre de todo el equipo técnico y de información, por supuesto, que hicimos posible esta emisión, muchas, pero muchas gracias. La invitación está para que, de ser posible, el próximo lunes usted nos acompañe en punto de las 6 con más aquí en Noticias por la Tarde. Hasta la próxima.
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2: El Mundial 2026.

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0: Jesús, muy buenas noches tengan todos ustedes, cordialmente bienvenidos todos, sobre todo los amantes de la buena música independiente. Este es tu lugar indicado, donde vas a escuchar nueva música, nuevas propuestas musicales, de toda índole, de todos los idiomas, estilos, géneros, de cualquier lugar del mundo, aquí lo tenemos. Simplemente le tienes que subir y darle play a Mega 94.9 de frecuencia modulada. En este momento te saluda tu amiga y servidora Isis Salvador. Como cada viernes 7:05 de la noche, por acá estamos con todos ustedes a través también de la Corat en línea.mx. De igual forma a tu Alexa, simplemente dile Alexa Mega 94.9 de frecuencia modulada. Y ahí estamos al pie del cañón con nuevos temas, nuevas propuestas para que tu play list del diario tenga algo novedoso, que tus oídos inclusive lo agradezcan y digan, wow, al fin tenemos algo nuevo. ¿Sale y vale? Pues la emisión de esta noche les tenemos de todo un poco e inclusive también vamos a tener un pequeño festejo para los papás, ¿cómo no? Nos acordamos de ustedes, señores. Y es que el Día del Padre es lo mismo que el Día de la Madre en cuestión de fecha. Pues sí, en el calendario está marcada la fecha. Sin embargo, yo siempre les he comentado año tras año que esas fechas alusivas no solo destaca por un día, sino que debería de ser los 365 días del año. Sin embargo, aquí nos prestamos, señores, así que les tenemos también una parte de esta emisión dedicado a los papacitos. Así que avisados están para que, por favorcito, no le cambies, porque esto se va a poner muy, pero muy bueno. Sin más, vamos a dar inicio esta noche de viernes, viernes social y el cuerpo lo sabe, a darle paso a esto que se llama Desde la Música 2.0.
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1: Yeah, iniciamos con un álbum, con un disco que algunos de ustedes seguramente se los chutaron en su momento, les gustó muchísimo e inclusive a partir de ese material conocieron a la banda y tal cual se quedaron siendo sus fans. Una banda mexicana que nosotros hace ya algunos años, cuando todavía empezaban a sonar, tuvimos la fortuna de entrevistarlos vía Foner. Y en esta ocasión vamos a recordar un poco sobre uno de sus álbumes, ya que están celebrando 10 años. Y esta banda es Little Jesus. Vamos a escuchar esto y enseguida volvemos.
2: Oigan, Río Salvaje de Little Jesus va a cumplir 10 años y no podía no hablar de este disco que les cambió la vida a todos los integrantes de la banda. La Magia fue una de las canciones que fue un éxito por ahí del 2016 y hasta la fecha, creo que hace como 3 años, se volvió a hacer un audio viral de TikTok y actualmente supera los 90 millones de streams. Algo que me encanta de esta banda es su manera de hacer música y de trabajar con morras, porque neta, todo lo que hacen le atinan y está bien hecho. El claro ejemplo es Elsa y el Mar, Jimena Sariñana, Girl Ultra, entre otras. Porque también una de sus canciones más famosas fue la de TQM con este par. Y bueno, ¿por qué les cambió la vida? Bueno, pues la misma banda dijo que Río Salvaje les abrió puertas a escenarios mucho más grandes y obvio a giras muy ambiciosas como América Latina, Europa y Estados Unidos. Una de mis canciones favoritas de este álbum es La Luna, y es que a pesar de que este álbum dura 46 minutos, es un álbum que es éxito tras éxito. Esta banda nació en 2012 en la Ciudad de México y el proyecto lo empezó Santi, el vocalista, quien en ese tiempo estudiaba en Boston, pero cuando regresó a México lo hizo con una idea muy clara de que quería formar una banda. Como festejo de los 10 años de Río Salvaje, van a tener 3 fechas en el Lunario del Auditorio Nacional.

Eso, pues ahí está. Este tema es parte de este álbum que destacaron por acá sobre la celebración de 10 años. Y se llama La Magia. Y fíjense que yo a través de este álbum también yo conocí esta banda. Me gustó mucho este material. Pues ahí está, si ustedes no lo conocían, de una vez, jálenlos para su playlist. Ahora bien, en cuestión nacional, fíjense que por fin veremos a Insight, a Termo y División Minúscula en un solo evento. Y este evento es Banks Warped Tour. Y seguramente si vives la escena musical mexicana de los 2000, seguramente alguna vez pensaste que Insight, Termo y División Minúscula encajaban perfectamente en el Banks Warped Tour. Y en esta ocasión, este festival se llevará a cabo en México. En breve, abro paréntesis, este festival se da en diversas partes del mundo, también por ahí en Estados Unidos y demás. Y en ocasiones, los carteles que van a otros países jalan a una que otra banda mexicana. En esta ocasión, aquí mismo, la sede en México, a una de las fechas que le toca a México, estarán estas tres bandas mexicanas. Y bueno, cabe destacar que este evento es la primera vez que estará en territorio azteca. Y por ello te hago la atenta invitación para este próximo 12 y 13 de septiembre en el Autódromo Hermanos Rodríguez de la Ciudad de México. El cartel completo ya está a través de las redes sociales, sin embargo aquí, súper breve, te comparto que dentro de este cartel están grandes bandas como Simple Plan, División Minúscula, Say Ocean, Insight, Taking Back Sunday, entre otras bandas. La verdad es que este festival es un tantito extraño, ya que los horarios no se dan a conocer con anticipación. Tradicionalmente tendremos que esperar que abran las puertas y que ahí mismo, en ese momento, te den a conocer a través de las pantallas los horarios y en qué escenario estará cada una de estas bandas. Así que, señores, la verdad que si tú eres fan de Insight, Termo y División Minúscula, seguramente no te podrás perder este gran festival suscitado el próximo septiembre en México.

Llegamos a un momento donde los tenemos que invitar a que escuchen una bandototota que la verdad vale muchísimo la pena. Y ojo, antes de entrar a detalle, yo les comparto que esta banda, la cual les voy a compartir pues un poco de su trabajo musical, estará en Villahermosa, Tabasco, este próximo 4 de julio, en nuestro festejo de 18 aniversario. Esto en conjunto con Tripulantes, quienes son unos chicos que de a poco se van abriendo camino para armar eventos independientes aquí en nuestra entidad. Me atrevo a decir que es la primera vez que están bajando a dos bandas nacionales. Unos son veracruzanos y otros son de la Ciudad de México. Y ambas bandas son de estilos diferentes, pero sí tienen algo en común. Es que han pisado escenarios bastante importantes y que vale muchísimo la pena ver. La neta es que nuestra celebración, por ser nuestro festejo y de igual forma Tripulantes, se pone la del Puebla y pues no está dando tan costoso los accesos. Inclusive ya tuvo una fase 1 o fase 2. En este momento seguramente sigue la fase 2, ya que la fase 3 se terminará unos días antes del 4 de julio. Pero si quieres más información, te puedes asomar a la página de Tripulantes o bien a nuestra página. Ya sabes que estamos en Facebook, TikTok, X, Instagram y YouTube. Estamos en todas ellas como Desde la Música, sin algún pierde. Y vamos a tener también bandas locales. Inclusive la próxima emisión seguramente vamos a tener un especial. Vamos a armar un especial con toda la bandita que ya está confirmado para ese cartel en cuestión de bandas locales. Va a estar muy coqueto el próximo programa, ya que hace algún tiempito no teníamos invitados en cabina. Así que, señores, no te lo puedes perder. Ahora, ¿qué banda les voy a compartir en este momento que estará este próximo 4 de julio en Villahermosa por el festejo de 18 aniversario de Desde la Música? Es nada más y nada menos que la banda Livonia, ya que encuentra su propia voz en el tema La Razón Dormida, un álbum que transforma la experiencia en identidad. Musicalmente, La Razón Dormida expande los límites del sonido que ha caracterizado a Livonia desde sus inicios, conservando la identidad del hardcore, el post-hardcore y las influencias del matchcore. El álbum encuentra un equilibrio entre complejidad técnica, atmósferas envolventes y momentos de gran carga emocional. Temas previamente lanzados como Umbral, Mineca y Azúcar en el Motor sirvieron como adelanto de una propuesta que busca alejarse de las fórmulas establecidas dentro de la escena y construir una identidad completamente propia. Así que, señores, Livonia sonando aquí en mi casa, Mega 94.9 de frecuencia modulada.

Eso, ¿les gustó? Pues ahí está Livonia. Está en todititas las plataformas digitales, inclusive chéquenlos ahí en YouTube para que vayan calentando motores y nos caigan a esta celebración de 18 añotes. Muchísimas gracias a tripulantes también, los pueden encontrar en Facebook. Ahí está, señores. Oigan, nos vamos con algo nuevecito de paquete. My Chemical Romance estrena de forma oficial su versión de Common People de Pulp. Pues es oficial, My Chemical Romance hace esta versión a su estilo, obviamente, el clásico de los británicos Pulp. La canción fue grabada originalmente para BBC Radio y ahora formará parte de las próximas ediciones deluxe de Danger Days, publicada originalmente en el 2010. Así que queremos que escuches esta versión y que nos comentes qué te parece esta versión de este clásico del Britpop. Ya lo sabes, estamos en todas las redes sociales como Desde la Música.

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traer el power femenino. Y sobre todo si es 100% mexicana. Inclusive algunos como que venga este trío de chavas que son hermanas, pero que piensan que no son mexicanas. Y sí lo son. Tienen un estilo marcado, ya tienen trayectoria, han sido teloneras de bandotototas. De wow, de muchísima trayectoria dentro de el género que a ellas les encanta. Les estoy hablando de las regiomontanas The Warning, ya que anunciaron un nuevo material y lanzaron su primer single titulado Ritual. Y obviamente lo vamos a escuchar aquí, sin antes comentarles que deben de estar muy atentos del próximo álbum de estudio de este trío de chicas, porque verá la luz el próximo 28 de agosto, tras el éxito de Keep My Feet y una etapa que las ha llevado a escenarios cada vez más grandes en todo el mundo. La banda mexicana se prepara para abrir un nuevo capítulo en su trayectoria. ¿Ustedes ya están listos para descubrir lo que tienen preparado este trío de chicas? Sin más, súbele y vamos a escuchar a The Warning.

0: De Desde la Música. Si apenas le diste play a 94.9 de frecuencia modulada, que no panda el cúnico, llegaste a tiempo, ya que vamos a festejar a los papacitos. ¿Cómo no? Vamos a tener este mini especial del Día del Padre, ya que se festeja este fin de semana. Yo aprovecho a mandarle un besote a mi señor padre, que aún lo tengo, gracias a Dios. Y quien lo tiene, que lo aproveche al máximo. Siempre andamos de aquí para allá. Nunca tenemos ni 5 minutos según nosotros. Pero la verdad es que a veces si nos organizamos sí tenemos tiempo para la familia, señores, que es lo más importante. Así que pónganse truchas. Pues bien, ¿por qué se celebra el Día del Padre? ¿No se lo han preguntado? O sea, ¿de dónde proviene? Cuando, primero, algunos ni saben cuándo se celebra el Día del Padre y otros no sabemos el por qué. Pues bien, vamos a escuchar de dónde proviene el festejo del Día del Padre.
1: El origen del Día del Padre se remonta a 1910, cuando Senora Smart Dodd, de Washington, Estados Unidos, comenzó a meditar la idea de dedicar un día del año a los padres, igual que se hace con las madres. Sonora era hija del veterano de guerra William Jackson Smart, quien se hizo cargo de sus hijos tras la muerte de su esposa, siendo el ejemplo de paternidad para ella y sus 5 hermanos. La idea de conmemorar la labor de su papá surgió cuando escuchaba un sermón, en una iglesia, sobre el Día de la Madre. En 1910, precisamente, se celebró el primer Día del Padre y la conmemoración, que se calendariza en el tercer domingo de junio. La fecha se oficializó hasta 1972, cuando el expresidente republicano Richard Nixon firmó la resolución para celebrarlo el tercer domingo de junio.
0: Vientos. El rock es tan universal que también ofrece desde emotivos homenajes a la figura paterna y la nostalgia familiar, hasta himnos clásicos que todo padre amante de las guitarras disfrutará al máximo en su día. Por ello, les vamos a dejar este 2x1. Fíjense, un tema en español y uno en inglés. ¿Cómo no? Les tenemos de todo porque hay papás bilingües. Hay papás que van ahí detrás del volante, moviendo la maceta, o sea, teniendo la actitud rockera, porque de chavo siempre les encantó ese género musical y hasta hoy en día, pues bien, aquí les tenemos de todo un poco. 2x1 a cargo de Té para Tres, esto de Soda Stereo, compuesto por el buen Gustavo Cerati, tras enterarse de una grave enfermedad de su padre. Es una de las baladas más conmovedoras del rock en español. Lo acompaña el buen Ozzy Osbourne con el tema My Little Man, una emotiva canción que el príncipe de las tinieblas compuso para su hijo Jack. Sin más, 2x1, sonando aquí en Desde la Música, alusivo al Día del Padre.

0: De día son padres dedicados, pero de noche son estrellas del rock. ¿Quieres saber de quiénes se trata? Bueno, vamos a escuchar.
1: Muchos de nuestros rockstars favoritos también son padres de familia. He aquí algunos ejemplos de nuestros ídolos abajo del escenario. Dave Grohl, por ejemplo, tiene tres hijas, Harper, Ophelia y Violet. Con esta última ha podido colaborar en el escenario. Es sabido que Dave Grohl es muy enérgico y es todo un rockero, pero también es un gran hombre de familia. Le encanta hacer barbecues y pasar tiempo de calidad con los suyos. Otro ejemplo es Ozzy Osbourne. Él, a pesar de tener la reputación de ser el príncipe de las tinieblas, detrás de los escenarios y de las cámaras, es una persona súper amorosa tanto con su familia como con sus amigos. Los mismos Motley Crue lo llegaron a ver como una figura paterna, pues a pesar de llevarnos por el camino de la destrucción, también nos pudo asesorar de corazón a corazón. ¿Y tú? Cuéntanos, ¿cuál es tu papá rockero favorito?

0: Y por ahí ya escuchamos el 2x1 antes de haber escuchado pues a estos padres destacados, pero que son rockeros. Sin embargo, si tú le quieres dedicar algún tema a tu papá o le quieres llevar serenata, aquí te damos una pequeña lista sobre un topcito de canciones dedicados para un papá. Así que buzo, atento y ahí te va.
1: ¿Cuántas canciones hechas para un padre conoces? Hagamos una playlist. Empiezo yo. Father and Son de Cat Stevens. My Father's Eyes de Eric Clapton. Mi Viejo de Piero. Like Him de Tyler the Creator. Dance with My Father de Luther Vandross. Es que me dio la vida de Alejandro Sanz. Hoy tengo que decirte papá de Timbiriche.
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1: The Living Years de Mike and the Mechanics. ¿Qué falta me hace mi padre de Antonio Aguilar? No basta de Franco De Vita. Claro, no podía faltar esta.
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1: ¿Cuáles me faltaron?

Eso. Espero y les haya gustado. Yo sé que los papacitos merecen eso y muchísimo más. Pero ya saben, aquí los minutos se van como agua, señores. Sin embargo, pues ahí los tuvimos presentes. Un fuerte abrazo a cada uno de ustedes. Bien lo comentaba, si tienes a tu papá, aprovéchalo en vida. Para que al final no nos quedemos con esa incertidumbre de ching, no tuve tiempo, no hice esto, me quedé con esto y etc. Porque lo he visto, chamacos, eso y muchas cosas más se ven en este mundo. Y para las personas que no lo tienen en físico, seguramente lo van a recordar con mucho amor en compañía de la familia. Les deseamos lo mejor hoy y siempre, y agradecida con todos ustedes por darnos la oportunidad y la facilidad de estar en sus hogares, de estar en tu coche, de estar en tu móvil, en tu computadora, en donde sea que nos estés sintonizando. En verdad, muchísimas gracias. Me he topado con gente que nos comenta que a través de 18 años nos ha venido siguiendo desde el nacimiento de Desde la Música, en apoyo a la escena independiente, que eso fue hace 18 años en la UJAT. Ahí empezamos, en mi casa, en mi alma mater, y ahora esta es mi casa, quien nos abrió las puertas con este proyecto y nunca ha dudado de que somos una vía para toda la chamacada que hoy en día busca oportunidades y que tienen un gran talento y un gran don para la música, y siempre tienen presente Desde la Música, y sobre todo presente también a la Mega 94.9 de frecuencia modulada, que gracias a las personas que nos han dado esta oportunidad, pues esas personas han tenido el chance de compartir su talento con todo el mundo. Pues bien, ya estamos próximos a celebrarlo este próximo 4 de julio. Esperemos y verlos a todos ustedes, y ya lo saben, para más información a través de el Facebook, Instagram, X, TikTok y YouTube como Desde la Música. Me despido, soy tu mi servidora Isis Salvador, y seguramente nos escuchamos el próximo viernesito social con más buena música y con todo el power, porque aquí, si algo nos gusta, es la música independiente. ¡Chao!

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1: Son las 8 con un minuto.
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La música, el alma de una cantante que se conoce en Cuba bajo el nombre de Ivette Letuce, quien conocemos como el sonido de cristal. Ella nació en el corazón de La Habana, entre las calles de Jesús Marías y El Cerro, creciendo con toda esa zarzuela de las raíces afrocubanas. Es relevante hoy porque

Ivette no solo es una cara bonita cantando, la de verdad es una fiera de la música. Se graduó en dirección coral en el Conservatorio Amadeo Roldán en la ciudad de La Habana y estudió composición en el ICE. Esa disciplina es la que la hace que sus arreglos tengan un nivel que pocos alcanzan en la trova actual. Hoy más que nunca necesitamos artistas que sepan de su oficio y le metan inteligencia a lo que hacen. Hoy, escuchando a esta grandísima cantautora cubana, Ivette Cepeda. Hoy con un disco que me encanta. Hablaremos un poquito de ella en la próxima entrada. Ivette Cepeda, entró bastante.

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Ese es el Pío Rodríguez, te dice que vamos a grabar tu primer disco. Eso le pasó a Ivette tras ganar el premio Ojalá. Su álbum debut, Sinfonía Urbana, fue un homenaje brutal a la poesía de

Su disco Deseos, que siguió después, es un estandarte de una renovación femenina en la isla. Es un material honesto que huye de los facilismos de la radio vieja para darnos algo real y vibrante. Quizás escucharemos algunos de estos temas nuevos también de Ivette aquí en La Trova Centrada. ¿Quieren? ¿Les apetece? ¿O seguimos con...? Yo creo que mejor seguimos con el estilo de Sinfonía Urbana y luego otro programa trabajamos, escuchamos, hablamos sobre este otro disco. Así que seguimos en la onda Sinfonía Urbana aquí en La Trova Centrada.

¿Les ha pasado que no saben si tienen ganas de jazz, de un son cubano o de algo más movido? Pues la música de Letuset es como un buen guisado de tabasqueño. Tiene de todo. Ella se pasea con facilidad asombrosa por el jazz, la rumba, la guaracha y hasta el guabancó. Incluso se aventó una colaboración épica con Israel Roja de Buena Fe, la rapera La Reina, mezclando pensamiento con baile. Esa versatilidad es la que mantiene viva la trova en Freno 2024. También tiene otras colaboraciones que están en el disco de Sinfonía Urbana, con Mayito Rivera, que está espectacular, y también David Blanco, que también hemos puesto acá en la Trova Sin Traba. Aquí hoy, Trova Sin Traba y Verle Tu Sé, seguimos a

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ese apellido también. Yo lo amo y lo quiero mucho porque su primo, Daniel Letuce, que vive hoy por hoy en Lima, Perú, es un importante artista cubano, modelo, también hace música de DJ, hace como DJ, o sea, opera como DJ allá en el circuito de Lima. Y bueno, comparte, por supuesto, esa cercanía con la música. Un saludo, Dani, desde acá, desde Tabasco, México, a veces fría o muy cálida, también depende de la estación, Perú. Seguimos escuchando acá a Iván Letuce. Creo que es muy importante su obra. Tiene un proyecto que se llama Un Son de Paz, que busca usar la música para promover la tolerancia y la no violencia en la vida cotidiana. Y realmente nos dice cada día en su hacer que cantar no es cantar por cantar, es usar la voz como una herramienta.

Así que aquí con Hashtag Libere tu Sé estamos escuchando buena música cubana, buena música del mundo también. Libere tu Sé, entró o hace entrada. Ahí seguimos en la

que además de ser maestra en el escenario, se graduó en el 2022 como comunicadora social. Esa sed de aprendizaje es lo que la mantiene vigente y conectada con su tiempo. Nos enseña que el éxito es solo para ganar, no solo para ganar premios, sino que seguirse buscando a uno mismo en cada paso es imprescindible. Recuerda que la música es el puente que nos une, nos hace sentir vivos y que de repente somos parte de algo mucho más grande. Somos parte de algo mucho más grande, así que te espero el próximo viernes aquí en la Radio Tabasco.

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2: Me ayuda a ir a otros torneos, a foguearme.
3: No nada más para ser campeón de una licea nacional, sino para trascender.
4: Necesitamos que no dejen de soñar.
5: México ya tiene un auto eléctrico hecho por mexicanos y una docente investigadora del estado de Tabasco participó en el histórico logro. El domingo 7 de junio, la presidenta Claudia Sheinbaum Pardo presentó Olinia, el auto eléctrico de bajo costo diseñado para satisfacer la vida cotidiana de millones de mexicanos. Para conseguirlo, una red de científicos originarios de 22 estados del país trabajó durante 18 meses para cumplir la misión encargada por el estado mexicano. La doctora Ana Isabel Castillo Torres formó parte del grupo multidisciplinario que desarrolló el mini auto. Su experiencia de más de 20 años como docente investigadora en el Tecnológico Nacional de México, Campus Comalcalco, y su liderazgo en proyectos de gestión de calidad y seguridad hicieron que fuera aceptada su postulación. Su trabajo en la primera armadora de mini vehículos eléctricos desarrollados con tecnología mexicana sería como ingeniera de seguimiento. En la sede del proyecto, el Instituto Tecnológico de Puebla, la doctora Castillo Torres trabajó de tiempo completo. Ella nos cuenta su hazaña histórica.
6: Aquí, netamente, mi participación en Olinia ha sido aplicación de herramientas de ingeniería industrial, que eso es precisamente una de las cosas que me fascinan, porque puedo precisamente, ¿no?, colaborar con mi área principal de mi práctica profesional. El análisis de los procesos para mejorarlos. Muchas herramientas, como en este caso a mí me ha estado tocando participar más haciendo análisis de modo de falla de los componentes, adelantándonos, planes de contingencia, que es todo aquello que pueda salir mal de nuestro proceso, pues lo tengo que analizar y tengo que decir cómo le vamos a hacer, cuál es el plan B si nos falla.
5: La terminación del auto eléctrico permitió a la investigadora comalcalquense conocer de cerca a la primera mujer presidenta de México. Ahora nos comparte la impresión que le causó Claudia Sheinbaum Pardo.
6: Igualmente muy emocionante, ella firmó la primera pieza, es un, digamos, como ritual del área automotriz siempre, de que el primer auto que se hace, se firma una pieza. No es que eso vaya a formar parte del auto, sino que es una pieza especial para recordar que se está terminando, ¿no?, en específico ese modelo.

Y claro que es pues emocionante, es un momento en el que estás culminando, ¿no? Parte de tu obra, entre comillas, no es mía nada más, ¿no? De todos mis compañeros, pero sí es un momento pues único, ¿no? Esta es la segunda ocasión en la que la vemos de cerca, nos fue a visitar allá a Puebla.

0: energía muy bonita, ¿no? De calma, de transparencia, de honestidad.
1: La mayoría de los científicos que participaron en Olinia provenían de la parte del centro y norte del país. A la doctora Ana Isabel le tocó representar a su estado Tabasco y a las otras entidades que forman el sureste mexicano en el trascendental hito. Una vez declarada misión cumplida y presentada a todos los mexicanos a Olinia, ¿qué le diría la docente investigadora al gobernador de Tabasco, Javier May Rodríguez?
0: Gracias por el apoyo, gracias totalmente por el apoyo, porque todas nuestras autoridades, de la Secretaría de Educación, el mismo, bueno, cómo va bajando, ¿no? nuestra línea de autoridad hacia, en este caso,

0: rendiremos una buena cuenta, ¿no? Al final de ese apoyo. Entonces, totalmente agradecida.
1: El logro es nacional, pero sin duda muestra el gran nivel que tiene la educación superior en el EDEN. ¿Cómo la ve la doctora? Ella respondió esta pregunta claramente.
0: Me parece que vamos muy bien. Hay investigadores, compañeros de diferentes escuelas, no nada más del Tecnológico de Comalcalco, que están haciendo grandes cosas. Hay obviamente distintas necesidades en cada una de las municipios que tenemos. Sin embargo, se han hecho cosas muy buenas. Este es un proyecto, o línea en especial, pues que es un encargo de Estado. Por lo tanto, pues tenemos más el ojo público en él. Sin embargo, en las pequeñas escuelas o en escuelas hay maestros, hay docentes, hay investigadores que están haciendo también cosas muy importantes, que como lo ponen por ahí, ¿no? Solo falta el apoyo, pero que gracias a Dios se está viendo cada vez más el apoyo a la investigación y creo que esto va por muy buen camino para México.
1: Sin dudarlo, Olinia es un hito en la historia tecnológica nacional. México pasa de ser un consumidor de innovaciones extranjeras a ser un gran actor de tecnología de punta en materia de autos eléctricos. Pongamos toda la atención en el mensaje que la doctora Ana Isabel Castillo Torres tiene para todos los estudiantes de Tabasco.
0: Les diría que México está cambiando para bien en todos los niveles sociales y que creamos en que eso está sucediendo.

0: que tienen toda una comunidad que también los respalda y que en cada paso que den, pues sea para bien, sea en ventaja, no nada más personal, sino del público y de toda la comunidad.
1: El gran logro tecnológico se suma a las medallas ganadas en la Olimpiada Nacional CONADE 2026 por el representativo tabasqueño. Los deportistas de alto rendimiento superaron por segundo año consecutivo el total de preseas contabilizadas en la entidad. En la Olimpiada Nacional CONADE 2025 fueron 59 medallas conseguidas. Este año, al cierre de la justa nacional, el 1 de junio, los atletas chocos lograron 85 medallas, 17 de oro, 29 de plata y 39 de bronce. Mucho tiene que ver el gran respaldo que el gobierno del pueblo ha dado a los deportistas, al pasar de 300 a 500 becados este año. Ivana Jazmín Sánchez McDonnell, ganadora de la medalla de plata, es una de las atletas que este año comenzó a recibir los 10,000 pesos mensuales como deportista de alto rendimiento. La beca le ha permitido foguearse en otras competencias estatales y hasta dominar sus nervios. Así nos lo dijo.
2: Pues me siento bien porque demuestra el esfuerzo que hice y con el apoyo de mi familia y mis amigos que estuvieron ahí me sentí feliz. Lo más difícil pues serían los nervios, el miedo de pelear con gente más fuerte. Pero al final mi sensei me apoyó y gracias a sus palabras pude ir más lejos de lo que pensé. Pues sí, porque me ayuda a ir a otros torneos, a foguearme y tener más experiencia. Aparte de que puedo ver a mis contrincantes, ya sea en otra categoría o en la misma.
1: La entrenadora de Ivana Jazmín, la preparadora física Heidi Lorena Villegas, comparte los resultados obtenidos por todo el representativo de karate que compitió en las Olimpiadas Nacionales CONADE.
3: Ahorita trajeron 2 medallas de plata y 5 medallas de bronce, haciendo énfasis que este año era un año malo para nuestra disciplina. Siempre hemos tenido un año bueno y un año malo. Un año bueno fue el año pasado, trajimos 2 medallas de oro, 2 de plata y 5 de bronce. Yo les digo a los muchachos que de verdad están muy agradecidos porque en mis tiempos de atleta eso no existía y obviamente que esto es un aliciente y obviamente que esto les puede ayudar a abrirse el panorama más, no nada más para ser campeón de una Olimpiada Nacional, sino para trascender en su vida deportiva. Ya con eso hemos logrado tener atletas en campeonatos centroamericanos, medallistas. Ahorita acaba de regresar un atleta de un campeonato panamericano y creo que eso habla de lo bien que se está utilizando la beca deportiva en nuestros atletas de panamericanos.
1: Las voces de la transformación resuenan en todo el territorio tabasqueño, dando cuenta de un nuevo tiempo, donde los protagonistas del cambio son las propias comunidades. Un tiempo donde se muestra de qué está hecho el pueblo. Un tiempo donde nuestro glorioso pasado nos da fuerza para construir el futuro que merecemos. Estas son las voces de la transformación. Nos vemos en la próxima hazaña contada por tu comunidad.

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1: Son las 9 con 15 minutos.
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0: Son las 9:31.
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0: Son las 9:49.
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0: Son las 10 con 3 minutos.
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0: Son las 10 con 15 minutos.
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0: Son las 10 con 32 minutos.
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0: Son las 10 con 46 minutos.
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0: Son las 11 con 15 minutos.
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0: Son las 11:30.
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Juan Marco. Un gustazo, señores, compartir con gente como Gianmarco, con musicazos como él. Un placer.

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Ford. Y desde la provincia de Santa Fe, en Argentina, exactamente en la ciudad de Venado Tuerto, en la batería, el señor J. Morelli. ¡Qué gusto!

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0: Son las 6:02.
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10: Hola, hola, soy Claudia Mejía. Estamos en un nuevo episodio de Ya Oíste. Hoy vamos a hablar sobre alimentación. Ya sé, a veces es como de la rutina, el trabajo, no podemos alimentarnos bien y que llega el fin de semana y nada más queremos estar en casa, no hacer nada, pero creo que es muy importante. Hoy está conmigo un nutriólogo, es Cristian Gómez Montoya. ¿Cómo estás?
11: ¿Qué tal? Mucho gusto. Pues estoy encantado de estar aquí acompañándolos.
10: La alimentación, cuando nos queremos enfocar justo en nuestra alimentación,

0: Entonces ahí también hay un entorno de mitos muy grandísimo.
1: Claro, hay que empezar nuevamente con esta idea de disfrutar estos alimentos, de incluir pues una gran variedad, de empezar otra vez a disfrutar estos alimentos, de ya empezar a entender lo más valioso que es justo esta experiencia, en dónde podemos encontrar nutrición, pues realmente en todos lados, en lo que, por ejemplo, Navidad, Año Nuevo, que el Día de la Candelaria, realmente muchas veces nos juntamos para comer, para consumir alimentos. Que si quiero regalar un detalle, doy chocolates, también aquí podemos encontrar nutrición justamente porque entra esta ingesta de alimento y ahí también, esto también es dieta, no nada más es, ay, la dieta milagro, ay, esta dieta que me va a ayudar a bajar de peso, porque como tú bien lo dijiste, muchas veces nos enfocamos en el peso solamente sin enfocarnos en lo que realmente vale la pena, que es la composición corporal, nuestra salud y el porqué de ese alimento que estamos consumiendo.
0: Dijiste dieta, dieta es comerte un chocolate. Dieta, o sea, abarca toda tu alimentación.
1: Sí, sí, dieta va muchísimo más allá. Es lo que consumes, sea lo que sea, que consumas día con día, eso es dieta. Okay. Así sea, comas nada más una manzana, eso ya entraría dentro de una dieta diaria.
0: Ok, y entonces, ¿cuál es la diferencia en llevar justo un plan alimenticio acorde a tus necesidades?
1: Ok, pues mira, llevar un plan alimenticio acorde a tus necesidades es justo eso, ir controlado, dependiendo si tienes alguna patología, dependiendo si tienes alguna necesidad, algún objetivo, si quieres también dirigirlo hacia algo más sencillo, hacia algo más, no sé, no a todos nos gusta lo mismo. Entonces aquí también entra esta parte de nosotros como profesionales de salud, irnos dirigiendo y acomodando, adecuando estos planes de alimentación organizados a cada persona, no tanto que las personas hagan lo que yo digo, si no les gusta, porque realmente no lo van a seguir, van a decir, ah, pues si este producto milagro o así, por más que funcione, no lo voy a consumir. Pero creo que aquí es importante esta parte de aterrizar hacia dónde quieres ir y qué necesitas con tu alimentación.
0: O sea, sí o sí, todos, todas debemos de acudir con un nutriólogo, con un profesional, para saber qué comer y saber qué comer bien, si se puede.
1: Claro, y se puede comer rico, se puede comer saludable, se puede comer bastante variado dentro de lo que tú necesitas en tu ingesta diaria recomendada, porque muchas veces pensamos que no, que debemos de comer pura lechuga, que debemos de comer puros licuados, puros jugos inclusive, ¿no? Que se tiene esta creencia, pero la realidad es que no va por ahí. Debe de ser como las características de la dieta correcta, debe ser variado, debe ser suficiente, debe ser adecuado para cada persona, inocuo, que esto quiere decir que sea saludable, limpio para las personas, que no nos haga daño, que cumpla con las características de higiene adecuadas también en el manejo de alimentos, y creo que esto también es muy importante de revisar.
0: Y si una persona que es vegana o vegetariana, no, bueno, vegetariana es diferente, ¿no?
1: Ahorita sí, es, vamos a hablar es sobre diferente. Eso.
0: Pero una persona que es vegana y no tiene un seguimiento constante o adecuado de un profesional como lo es un nutriólogo, ¿qué impacto tiene en su salud?
1: Bueno, es importante mencionar aquí ya un poquito más específico, por ejemplo, nutrimentos como la vitamina B12, la vitamina D, el omega 3, y estos muchas veces no se pueden cubrir con una dieta 100% vegana, debido a que estos se encuentran mayormente en alimentos de origen animal. Sí se puede ya incluirlo en suplementación, pero hay veces que los mismos veganos dicen, no, yo de plano ni suplementación. Ahí hay que encontrar la manera, es todo un reto, la verdad, también encontrar como la manera de decir, a ver, estos alimentos pueden cumplir un poquito más con lo que necesitas. Se puede tener también un tipo de vida saludable diaria siendo vegano, pero sí tomando en cuenta que es importante cuidar esta parte de la vitamina B12, el calcio, el hierro, la vitamina D, como te decía, el omega 3, porque es esta parte donde ya entran como estos mitos de que no, si haces veganismo, ya vas a bajar de peso, vas a verte bien o vas a ser débil, siempre te van a contar puntos buenos o puntos malos, ¿no? Por eso es importante siempre acercarte con un profesional, porque en redes vas a encontrar opiniones a favor o en contra, en las noticias, de qué tendencias, en todos lados siempre te van a decir mucha información, y como me decías, hasta una amiga puede llegar y, oye, no, es que mira, fíjate que bajé 10, 15, 20, 30 kilos, pero no es tanto enfocarnos en el peso, sino enfocarnos en nuestra composición corporal.
0: Pues sí, porque puedes pesar 90 kilos, pero tu masa corporal es menor que el músculo. Entonces no es lo mismo.
1: Sí, un ejemplo que me gusta mucho darle a mis pacientes es esta idea de pesas, por decir también otro número, 70 kilogramos, pero bajas 1 kilogramo de grasa y luego subes 1 kilogramo de músculo, vas a seguir pesando los mismos 70 kilos, pero tu composición corporal va a ser muy diferente y tu salud también pues puede tener también cierto reflejo, ¿no? Y pues esa parte del veganismo muchas veces se cree erróneamente que es un tipo de dieta, pero no, como te decía, es un estilo de vida.

0: Es que el vegetariano a veces sí puede incluir alimentos de origen animal como el huevo o la leche, ya sean ovo-lacto-vegetarianos incluyen ambos. Lacto-vegetarianos incluyen solamente productos de leche o lácteos. Y los ovo-vegetarianos solamente el huevo. Pero el vegano sí es un poquito más cerrado a querer consumir. Pero pues hay varios tipos de vegano realmente. Hay inclusive un tipo de vegano que solamente consume frutas, semillas que han caído, ni siquiera dañan la naturaleza. O sea, también entra esta parte del medio ambiente y la parte ecológica. Por lo que te decía también de no dañar la naturaleza, de la huella ambiental.
1: Yo creo que este episodio se tiene que llamar ¿Por qué ir con tu nutriólogo? Con un nutriólogo. Porque sí, o sea, todo el mundo tenemos esta idea de que ir al nutriólogo es como de, va a tardar un buen en que yo llegue a mi meta, o ya que me dé lo que me tenga que dar. En realidad no es así, ¿no? Y ahorita tú no lo estás diciendo. Entonces, digo, cambiar ese chip no es tan fácil. Pero como tú decías, empezar por algo ya es una ganancia, ¿no?
0: Sí, y es importante para nosotros nutriólogos empezar a ver esta cuestión de si mi paciente tiene tal característica, se le complica tal cosa, esto no le gusta, por ejemplo el aguacate, ¿no? Que claro que es un alimento con gran cantidad de nutrimentos. Si no le gusta, no es como que te lo tienes que comer, porque al contrario, nunca va a volver a regresar a la consulta. Y también entra esta parte, ¿no? De respetarlo, de decir, bueno, si no le gusta el aguacate, ¿qué otro alimento le puedo

0: Cristian, muchísimas gracias por acompañarme aquí a este episodio.
1: No, muchísimas gracias a ti por invitarme, por también escucharme, por apoyar también a las personas en esta cuestión de la información, que empiecen a escuchar también todos estos temas que son bastante importantes.
0: Él fue Cristian Gómez Montoya, yo soy Claudia Mejía, nos vemos en un próximo episodio. Adiós.
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4: Son las 6 con 15 minutos.
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1: Son las 6:33.
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0: Son las 6:45.
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0: Son las 7 con 2 minutos.
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0: Son las 7:31.
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0: Son las 7:49.
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0: Son las 8 con 15 minutos.
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4: Continuamos con más información esta mañana de sábado. En el mes de septiembre, aquí en nuestra entidad, será sede de una competencia de ciclismo internacional, por lo que la Secretaria de Turismo y Desarrollo Económico, a cargo de Katy Ornelas Gil, ya se encuentra trabajando en la logística.
5: Todo está listo para el desarrollo del Tour de Ciclismo francés L'Étape México, que se celebrará en Tabasco en el mes de septiembre, comentó la Secretaria de Turismo y Desarrollo Económico, Katy Ornelas Gil. Destacó que Tabasco tiene el nivel para recibir a turistas de todo el mundo y ser sede de eventos y competencias de talla internacional. Por ello, el gobierno del estado trabaja arduamente para mejorar la infraestructura y coordinarse con las instancias pertinentes para ofrecer paquetes turísticos que sean atractivos para los visitantes.
6: Nosotros estamos haciendo la parte logística, vinculando con los municipios, con Protección Civil, con Seguridad Pública, con Cruz Roja. Se han hecho scouting, que es ir a hacer el recorrido que va a llevarse a cabo con la carrera ciclista, y bueno, nosotros lo que queremos es estar lo más preparados posibles. También estamos haciendo paquetes para quienes vayan a venir y promover a nuestros hoteles, nuestros restaurantes, y aprovechar que sabemos que este tipo de eventos, los ciclistas, los deportistas nunca vienen solos, vienen en familia. Entonces, bueno, pues pensamos que ese es un gran evento que nos posiciona a nivel nacional e internacional y nos pone en el mapa turístico.
5: Puntualizó que las directrices de los requerimientos para el tour las dan los organizadores y la dependencia colabora con la mejor actitud en el desarrollo logístico. Katy Ornelas Gil señaló que se prevé la participación de al menos 1,500 ciclistas en el tour y se consideran diferentes rutas en el estado. Además, con estos participantes llegarán familiares y amigos que los acompañen, por lo que representa una oportunidad para el sector hotelero y restaurantero. Con información de Aldo Cáceres, Noticias TVT.
4: Nuestro estado, Tabasco, también avanza en la meta anual en materia de alfabetización. Actualmente se lleva un 56% de esta, logrando alfabetizar en primaria y secundaria a 10,600 personas. Quien lo ha informado así es la directora general del Instituto de Educación para Adultos en Tabasco, Ana Silvia Fuentes Falconi.
7: Tabasco se encuentra en el segundo lugar nacional en alfabetización. Al término del primer cuatrimestre, el Instituto de Educación para Adultos del Estado reporta la conclusión de estudios de aproximadamente 10,600 personas, lo que representa un avance del 56%. Hombres y mujeres que cursaron y concluyeron satisfactoriamente la primaria y secundaria. Así lo informó su directora general, Ana Silvia Fuentes Falconi.
8: Enero-mayo 2026 han logrado concluir aproximadamente 10,600 personas en los diferentes niveles educativos. Si bien recuerdan, los niveles educativos que nosotros atendemos es alfabetización, primaria y secundaria. Y recordarles también que todos los servicios son totalmente gratis.
9: Claro, importante que este ejercicio de territorio ha sido de mucha ayuda para las metas alcanzadas.
8: Sí, claro que sí. Venir a acompañar a nuestro señor gobernador en cada uno de los municipios Y pues también quiero comentarles que tenemos 19 coordinaciones de zona en todo el estado, 2 en el municipio del centro y una coordinación en la venta Huimanguillo.
7: Fuentes Falconi aseguró que actualmente la participación de la mujer ha aumentado. Las ciudadanas cada vez están más ávidas de alfabetizarse. Informó que del 56% del avance de la meta anual, 1.496 personas aprendieron a leer y escribir. 4.997 certificaron la primaria y 4.471 certificaron el nivel secundaria. De la misma forma, el acercamiento con comunidades que hablan lenguas originarias es importante. En cada coordinación existe un hablante de lenguas que hacen la alfabetización más eficiente y una mejor manera de entender sus realidades comunitarias.
10: Mire, agradecer primero por esta gran iniciativa. Incorporar las lenguas originarias no simplemente es un medio de comunicación, es una forma de ver y entender sus realidades comunitarias, su cotidianidad, la cosmovisión. Y justamente esto representa una oportunidad histórica y de justicia social para los pueblos originarios, que difícilmente tenemos grandes adversidades y problemáticas reales en territorio que impiden por ciertas situaciones el poder seguir y continuar sus estudios de secundaria o primaria. El abrir y tener la oportunidad de poder leer y escribir es entender otras realidades también. Entonces es súper importante. Por ejemplo, aquí tenemos el folleto en la lengua chol, que es esto, que es el anuncio del servicio que se le ofrece de manera gratuita. Por ejemplo, les voy a hacer la invitación en mi lengua chol para que estudien. La huitic es un micalatic, es un secundaria, es micalatic, es un primaria. Yo que gratuito, más y tío holgu y timalit instituto estatal de adultos, de educación de adultos. Les comenté que vengan y estudien su secundaria y su primaria, que es totalmente gratuito el servicio en el instituto que ofrecemos.
7: Los servicios del Instituto de Educación para Adultos de Tabasco son gratuitos. Por eso, la invitación es acercarse o abrirles las puertas a los educadores que emprenden jornadas de alfabetización en todo el estado. Con imágenes de Daniel Silva, información de Abimael Méndez, Noticias TVT.
4: En otros temas, reporta el sistema DIF Tabasco atención a 91 infantes en situación de calle. Y también pues hacen un llamado a la sociedad a no brindarles dinero en efectivo, sino más bien hay que apoyarlos con ropa, con calzado, con agua. ¿Por qué? Pues para no incitarlos a permanecer allí en la calle, además de reportarlos para una pronta atención.
11: Para combatir y erradicar el trabajo infantil de las calles del estado, el sistema DIF Tabasco atiende de manera oportuna a niños y niñas que presentan esta situación. Hasta el momento llevan 91 atenciones brindadas en diversos municipios del estado, donde resaltan mayores números en el municipio de Centro, Cárdenas, Comalcalco, Cunduacán y Tacotalpa. El coordinador general del sistema DIF Tabasco, Víctor de Dios Gómez, reportó que de estos 91 infantes, el 50% son niñas y niños tabasqueños, un 25% son centroamericanos y el otro porcentaje son del estado de Chiapas. Aseguró de Dios Gómez que el trabajo consiste en abordarlos a ellos y a sus familiares, pues el 100% son infantes que son acompañados. Se les sensibiliza a quitar a los niños de la calle de este trabajo obligado que está prohibido en Tabasco.
12: Hemos realizado 91 atenciones de niños que están trabajando en las calles de la ciudad. ¿Qué municipios hemos abordado? Centro, Cárdenas, Comalcalco, Cunduacán, Tacotalpa hemos estado también. Y en total hemos tenido a 91 niños. La gran mayoría de los niños, el 50% son niños tabasqueños que se realizan hacer acciones aquí en las calles, en los semáforos. Otro gran bloque son niños de Chiapas, son niños chiapanecos que vienen, acostumbran a estar por acá, por temporadas se regresan. Y un 20%, 25% son niños centroamericanos. La acción que hacemos es integral, hacemos un abordaje. Cuando nos acercamos a ellos llega un familiar siempre. Y hacemos un llamado, un aviso, una sensibilización para que pues no anden los niños en la calle. Ya en Tabasco ya no se permite el trabajo infantil, en situación de calle ya no se permite.
11: Subrayó que el trabajo es integral, pues se garantizan los derechos de los niños y las niñas. Incluso se apoya a los padres por si requieren un medicamento o se asesora si busca empleo. El objetivo es garantizar que los infantes salgan de esta situación de calles por los riesgos que representa.
12: Los invitamos a que nos ayuden y sí, la gente accede bien, Les entregamos, además, los entrevistamos, si requieren un empleo, si requieren un medicamento, si requieren una atención, alguna dependencia, los canalizamos, verificamos que los niños que revisamos tengan sus derechos, si tienen actas de nacimiento, si llegan a la escuela, si viven en familia o no. Y ese abordaje que hacemos integral, pues se mantiene a través de una visita que se hace cada mes a las familias que ya detectamos. ¿Para qué? Para que no vuelvan a incurrir. Sí, y bueno, en su momento, cuando hemos encontrado un niño que no es en condiciones, pues ya nos lo llevamos a uno de nuestros centros para que viva pues en la mejor calidad posible.
11: De las 91 atenciones, solo un infante reporta de Dios Gómez está en un centro de atención del DIF, pues las condiciones en que fue encontrado no eran las más adecuadas. Ahora tiene una mejor calidad de vida.
12: Un niño tenemos viviendo con nosotros, lo encontramos enfermo, lo encontramos solo. Nos notificaron, la acción se hizo de forma inmediata en coordinación con la Procuradora de la Defensa del Menor, la PROFADE, y además con Fiscalía del Estado, que siempre se le notifica las acciones que estamos haciendo de forma conjunta.
9: Importante el mensaje justamente de quitar a los niños en situación de calle por el riesgo que implica un accidente o cualquier pues otro tipo de accidente.
12: Sí, el que el niño esté en la calle se expone a muchas cosas. Hubo uno de esos accidentes, otro es pues el daño de personas que pueden aprovecharse de ellos.
11: Conminó a la ciudadanía, si ven a un infante en las calles, reportarlo al DIF. Y si su deseo es ayudarlo, no les den dinero, sino que hagan lo posible por brindarles ropa, alimento, agua o calzado. Con imágenes de Daniel Silva, información de Abimael Méndez, Noticias TVT.
4: Con esto nos vamos a una pausa, es bastante breve. Volvemos porque tenemos más noticias que presentarles.
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16: Son las 9:13. 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

0: Muchas gracias por continuar con nosotros esta mañana aquí en Televisión Tabasqueña, en la Radio de Tabasco y Mega FM. Mucha atención a la siguiente información porque la clínica de mama del Hospital Regional de Alta Especialidad, Juan Gram Casasús, atiende de manera gratuita a las mujeres que padecen de cáncer. Al respecto, la doctora Silvia Victoria Tobilla Muñoz, médico de apoyo en el área, habló sobre la importancia de contar con material para detectar la forma oportuna de esta enfermedad.
1: El cáncer de mama es una enfermedad en la que las células alteradas en la glándula mamaria crecen y se reproducen sin control. En el estado, los casos han aumentado en suma de más de 500 confirmados con la enfermedad. Al respecto, la doctora Silvia Victoria Tobilla Muñoz, médico de apoyo en la clínica de mama en el Hospital Regional de Alta Especialidad Juan Graham Casasús, resaltó la importancia de contar con el material necesario para hacer las detecciones oportunas de esta afección. Esto luego de que la unidad recibiera una donación de 20 agujas Trucut.
2: La aguja Trucut significa que es la que va a diagnosticar si nuestro paciente tiene cáncer o no. Entonces nos hace mucho más chico el tiempo para diagnosticarla. Se usa con una pistola Magnum que es automática. Entonces cuando nosotros realizamos la biopsia, entra la aguja en automático y sale y ya trae el espécimen para diagnosticar si es positivo o negativo.
1: Desde hace 29 años, Tobilla Gutiérrez se encuentra laborando en esta área y enfatizó que el cuidado preventivo ya no es único para mujeres mayores de 40 años, pues en la actualidad, jóvenes de 24 años han sufrido esta enfermedad.
2: A que sepa que el día del cáncer de mama es importante, no nada más ese día, sino todos los días en nuestras vidas. Explórense, revísense, que eso es importante. Antes decían que la mujer después de los 40 años, ahorita ya tenemos mujeres de 24, de 26, de 28. Una cosa terrible, mujeres muy jóvenes peleando con el cáncer. Hasta ahorita ahí la llevamos, una que otra se nos adelantado, porque como son mujeres jóvenes, la hormona está en su punto, entonces los tumores de cáncer, por lo regular, la hormona es lo que lo alimenta y todo se acelera más. Pero yo suplico a la ciudadanía, a todas las personas que quieran donar agujas Trucut para pistola Magnum automática, bienvenidos.
1: Tobilla Muñoz subrayó que la atención de cáncer de mama es gratuita en el hospital. Únicamente deben acudir a su centro de salud para pedir el formato FN1, que les dará el pase para que disfruten de las atenciones gratuitas. Y con este mismo formato, la Secretaría de Salud lleva un registro de cuántas mujeres se están atendiendo, pues todos los días hay que hacer biopsias a quienes sospechan que padecen la enfermedad. Reiteró que a todas las pacientes se les da seguimiento, pues desde el momento de realizar los exámenes médicos se abre un expediente. A quienes no presentan resultados positivos, se les cita cada 6 o 12 meses para seguir el control.
2: Hay muchísimas mujeres que tienen cáncer de mama y están vivas, están en la flor de su vida, disfrutando lo que no disfrutamos las demás, porque ellas ya vieron que si no se cuidan, no les va a ir tan bien. Entonces, para ellas, un día es el que se tiene que disfrutar al máximo. Y así van. Pero las mujeres con cáncer de mama, si se detectan a tiempo, tienen toda la posibilidad, ni siquiera de que les quiten su mama.
1: Con información de Aldo Cáceres, Noticias TVT.
0: En otros temas, con el propósito de democratizar la toma de decisiones, de escuchar y sobre todo de resolver los problemas que existen en materia de transporte público, se conforman los consejos municipales de movilidad. Quien lo informó así es el titular de la Secretaría de Movilidad en Tabasco, Rafael Elías Sánchez Cabrales.
3: Con el objetivo de planificar la modernización del transporte público, mejorar la conectividad local y solucionar problemas comunitarios, la Secretaría de Movilidad ha conformado los consejos municipales de movilidad, en los cuales se plantean las inquietudes, solicitudes y quejas, y se determinarán las soluciones a emprender. El secretario de Movilidad en Tabasco, Rafael Elías Sánchez Cabrales, señaló que este es un espacio de participación ciudadana, el cual ha sido diseñado para conectar al gobierno con la sociedad civil, así como el sector transportista. Indicó que se trabaja bajo un enfoque local participativo, entablando diálogo permanente para crear proyectos estratégicos que buscan eliminar las prácticas obsoletas.
4: Estos consejos dimanan del Consejo Estatal de Movilidad, que mandató o autorizó conformar los consejos municipales, desde luego con una representación de todas las modalidades del transporte, con la representación de la autoridad municipal, estatal, desde luego las autoridades en materia de vialidad, de tránsito y desde luego de seguridad pública, igual involucrarnos con las universidades, y desde luego también con la sociedad civil, de tal manera que en estos órganos se puedan discutir pues proyectos, problemas añejos, y desde luego si algún sector del transporte público tiene un proyecto, bueno, es analizar si no afecta a otro sector. Entonces son consejos muy interesantes porque van a ser órganos de consulta, órganos de toma de decisión, si hace falta, por ejemplo, la opinión de un estudio didáctico, científico, bueno, pues ahí vamos a tener el apoyo de las universidades y la opinión de la sociedad civil. Entonces,
3: este es considerado un proyecto histórico en el Estado. Es una forma de democratizar la toma de decisiones, escuchar y resolver los problemas con la ciudadanía, enfatizó Sánchez Cabrales.
4: Muy interesante estos consejos municipales, que además pues va a ser algo histórico para el estado de Tabasco, porque esto nunca se había hecho, y desde luego lo que se busca es mejorar, identificar de dónde a dónde se mueven los ciudadanos y ahí tener un transporte público eficiente, rentable y desde luego que beneficie a la población.
5: Es parte igual del ejercicio de escuchar en territorio, en las comunidades alejadas, el ejercicio que se hace de las jornadas ciudadanas, ¿no?
4: Desde luego se está democratizando la toma de decisión, porque no se toman desde el escritorio, sino con una consulta en un organismo autorizado legalmente para poder ser este organismo que le dé paso, ¿no?, a soluciones que en muchas ocasiones pues no se van a resolver nunca desde un escritorio, ¿no? Entonces, es por ello que el señor gobernador busca que se participe cada día más y desde luego que sea el pueblo el que decida en todos los ámbitos de la vida pública del estado de Tabasco, y desde luego la Secretaría de Movilidad no es la excepción. Y es por ello que, bueno, vamos a echar a andar este nuevo proyecto histórico para Tabasco, y desde luego yo creo que van a salir muy buenas cosas para que podamos hacer mejor cada vez nuestro trabajo.
3: Con imágenes de Daniel Silva, información de Abimael Méndez, Noticias TVT.
0: Y con el fin de recaudar fondos para alimentación, sostenimiento, cuidado y protección de más de 234 perritos en el estado, la Asociación Canina 911 organiza para el 5 de julio del presente año la sexta Caninata 2026, que se realizará en las instalaciones del Parque La Choca.
6: Con el fin de recaudar fondos para alimentación, sostenimiento, cuidado y protección de más de 234 perritos en el estado, la Asociación Canino 911 organiza para el 5 de julio del presente año la sexta Caninata 2026, que se realizará en las instalaciones del Parque La Choca en Tabasco 2000 de la ciudad de Villahermosa. En conferencia de prensa, la presidenta de la Asociación Canino 911, Maver Ricardes Cancino, dio a conocer pormenores del evento que se llevará a cabo a las 6:30 de la mañana del 5 de julio.
7: Hace 10 años iniciamos este sueño con una sola convicción, que ningún animal merecía sufrir abandono, maltrato o indiferencia. Hoy, con enorme orgullo, podemos decir que este esfuerzo colectivo ha permitido rescatar 1.664 animales y encontrar una familia para 1.523 de ellos. a través de las adopciones responsables. Hemos logrado 1.400 esterilizaciones y contribuyendo así a prevenir el nacimiento de miles de animales condenados a vivir en las calles y maltrato.
6: Indicó que estos animalitos buscan tener voz a pesar de que cuentan con una legislación que los protege del maltrato y reconoce como delito y sanciona a quienes atentan contra la vida de los animales.
7: Asimismo, durante 9 años sostuvimos una lucha legislativa en favor de quienes no tienen voz. Una lucha que finalmente rindió frutos con la reforma al Código Penal del Estado de Tabasco. Un avance histórico que reconoce el maltrato y la crueldad animal como delitos y establece sanciones para quienes atenten contra la vida y el bienestar de los animales. Hoy, Caninos 911 tiene bajo su resguardo a 234 perritos, quienes dependen completamente de nosotros. Detrás de cada uno de ellos hay una historia de abandono, maltrato, indiferencia.
6: El costo de inscripción para los que deseen participar en este evento exclusivo para los perros es de 300 pesos hasta el 15 de junio. Luego, el precio de venta al público es de 350 pesos. Para los primeros 100 inscritos se otorgará una sesión de fotos, un kit con playera, medalla y palacate. Los requisitos para los animales participantes es que en todo momento deben de contar con collar y correa. No se admitirán caninos sin correa ni perritas en celo. Con imágenes de Daniel Silva, Marcelino Ramos, Noticias TVT.
0: Con esto hemos llegado al final de los reporteros este sábado 20 de junio del 2026. Mi nombre es Nayeli Ruiz. De corazón les dejo bendiciones y muchas, muchas felicidades a todos los padres de familia, a cada uno de ustedes que nos acompañan. Déjense apapachar y por supuesto también a los hijos. Feliciten a su padre, a su abuelo, a quien sea su figura paterna en ese día tan especial, mañana domingo. Y por supuesto, muchas felicitaciones a todos nuestros compañeros que forman parte de la Comisión de Radio y Televisión de Tabasco. Feliz día. Día del Padre. Que tenga un excelente fin de semana. Nos vemos y nos escuchamos en la próxima.
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0: Son las 9:30. 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
15: México ya tiene un auto eléctrico hecho por mexicanos y una docente investigadora del estado de Tabasco participó en el histórico logro. El domingo 7 de junio, la presidenta Claudia Sheinbaum Pardo presentó Olinia, el auto eléctrico de bajo costo diseñado para satisfacer la vida cotidiana de millones de mexicanos. Para conseguirlo, una red de científicos originarios de 22 estados del país trabajó durante 18 meses para cumplir la misión encargada por el estado mexicano. La doctora Ana Isabel Castillo Torres formó parte del grupo multidisciplinario que desarrolló el mini auto. Su experiencia de más de 20 años como docente investigadora en el Tecnológico Nacional de México, Campus Comalcalco, y su liderazgo en proyectos de gestión de calidad y seguridad hicieron que fuera aceptada su postulación. Su trabajo en la primera armadora de mini vehículos eléctricos desarrollados con tecnología mexicana sería como ingeniera de seguimiento. En la sede del proyecto, el Instituto Tecnológico de Puebla, la doctora Castillo Torres trabajó de tiempo completo. Ella nos cuenta su hazaña histórica.
16: Aquí netamente mi participación en Olinia ha sido aplicación de herramientas de ingeniería industrial, que eso es precisamente una de las cosas que me fascinan, porque puedo precisamente, ¿no?, colaborar con mi área principal de mi práctica profesional. El análisis de los procesos para mejorarlos. muchas herramientas, como en ese caso me ha estado tocando participar más haciendo análisis de modo de falla de los componentes, adelantándonos planes de contingencia, que es todo aquello que pueda salir mal de nuestro proceso, pues lo tengo que analizar y tengo que decir cómo le vamos a hacer, cuál es el plan B si nos falla.
15: La terminación del auto eléctrico permitió a la investigadora Kumail Calquense conocer de cerca a la primera mujer presidenta de México. Ahora nos comparte la impresión que le causó Claudia Sheinbaum Pardo.
16: Igualmente muy emocionante, ella firmó la primera pieza, es un, digamos, como ritual del área automotriz siempre, de que el primer auto que se hace se firma una pieza. No es que eso vaya a formar parte del auto, sino que es una pieza especial para recordar que se está terminando, ¿no? En específico ese modelo. Y ella firmó, luego firmó la secretaria de Ciencia y Tecnología, y luego ya nos tocó ir a cada uno de los compañeros que participamos a firmar la pieza. Y claro que es, pues, emocionante, es un momento en el que estás culminando, ¿no?, parte de tu obra, entre comillas, no es mía nada más, ¿no?, de todos mis compañeros, pero sí es un momento, pues, único, ¿no? Esta es la segunda ocasión en la que la vemos de cerca. Nos fue a visitar allá a Puebla. Es una persona muy original, muy sencilla, como la vemos, muy entera, muy centrada, y bueno, emite así como una energía muy bonita, ¿no? De calma, de transparencia, de honestidad.
15: La mayoría de los científicos que participaron en Olinia provenían de la parte del centro y norte del país. A la doctora Ana Isabel le tocó representar a su estado Tabasco y a las otras entidades que forman el sureste mexicano en el trascendental hito. Una vez declarada misión cumplida y presentada a todos los mexicanos a Olinia, ¿qué le diría la docente investigadora al gobernador de Tabasco, Javier May Rodríguez?
16: Gracias por el apoyo, gracias totalmente por el apoyo, porque todas nuestras autoridades, de la Secretaría de Educación, el mismo, bueno, como va bajando, ¿no?, nuestra línea de autoridad hacia, en este caso, mi tecnológico, que es, pues, un tecnológico público, necesita y agradece ese apoyo, ¿no?, que se tiene hasta ese momento, que estamos seguros de que rendiremos una buena cuenta, ¿no?, al final de ese apoyo. Entonces, totalmente agradecida.
15: El logro es nacional, pero sin duda muestra el gran nivel que tiene la educación superior en el Edén. ¿Cómo la ve la doctora? Ella respondió esta pregunta claramente.
16: Me parece que vamos muy bien. Hay investigadores, compañeros de diferentes escuelas, no nada más del tecnológico de Comalcalco, que están haciendo grandes cosas. Hay obviamente distintas necesidades en cada una de las municipios que tenemos. Sin embargo, se han hecho cosas muy buenas. Este es un proyecto, en Olinia en especial, pues que es un encargo de Estado. Por lo tanto, pues tenemos más el ojo público en él. Sin embargo, en las pequeñas escuelas o en escuelas, hay maestros, hay docentes, hay investigadores que están haciendo también cosas muy importantes, que, como lo ponen por ahí, ¿no?, solo falta el apoyo, pero que gracias a Dios se está viendo cada vez más el apoyo a la investigación, y creo que esto va por muy buen camino para México.
15: Sin dudarlo, Olinia es un hito en la historia tecnológica nacional. México pasa de ser un consumidor de innovaciones extranjeras a ser un gran actor de tecnología de punta en materia de autos eléctricos. Pongamos toda la atención en el mensaje que la doctora Ana Isabel Castillo Torres tiene para todos los estudiantes de Tabasco.
16: Les diría que México está cambiando para bien en todos los niveles sociales, y que creamos en que esto está sucediendo, que ellos son parte fundamental de este cambio, y que necesitamos que no dejen de soñar, pero también de accionar, y que cada cosa que hagan la hagan pensando en que no están solos, que tienen toda una comunidad que también los respalda y que en cada paso que den, pues sea para bien, sea en ventaja, no nada más personal, sino del público y de toda la comunidad.
15: El gran logro tecnológico se suma a las medallas ganadas en la Olimpiada Nacional CONADE 2026 por el representativo tabasqueño. Los deportistas de alto rendimiento superaron por segundo año consecutivo el total de preseas contabilizadas en la entidad. En la Olimpiada Nacional CONADE 2025 fueron 59 medallas conseguidas. Este año, al cierre de la justa nacional, el 1 de junio, los atletas chocos lograron 85 medallas, 17 de oro, 29 de plata y 39 de bronce. Mucho tiene que ver el gran respaldo que el gobierno del pueblo ha dado a los deportistas, al pasar de 300 a 500 becados este año. Ivana Jazmín Sánchez McDonnell, ganadora de la medalla de plata, es una de las atletas que este año comenzó a recibir los 10,000 pesos mensuales como deportista de alto rendimiento. La beca le ha permitido foguearse en otras competencias estatales y hasta dominar sus nervios. Así nos lo dijo.
6: Pues me siento bien porque demuestra el esfuerzo que hice y con el apoyo de mi familia y mis amigos que estuvieron ahí me sentí feliz. Lo más difícil, pues, serían los nervios, el miedo de pelear con gente más fuerte. Pero al final mi sensei me apoyó y gracias a sus palabras pude ir más lejos de lo que pensé. Pues sí, porque me ayuda a ir a otros torneos, a foguearme y tener más experiencia. Y aparte de que puedo ver a mis contrincantes, ya sea en otra categoría o en la misma.
15: La entrenadora de Ivana Jazmín, la preparadora física Heidi Lorena Villegas, comparte los resultados obtenidos por todo el representativo de karate que compitió en las Olimpiadas Nacionales CONADE.
17: Ahorita trajeron 2 medallas de plata y 5 medallas de bronce, haciendo énfasis que este año era un año malo para nuestra disciplina. Siempre hemos tenido un año bueno y un año malo. Un año bueno fue el año pasado. Trajimos 2 medallas de oro, 2 de plata y 5 de bronce. Yo les digo a los muchachos que de verdad están muy agradecidos porque en mis tiempos de atleta eso no existía. Y obviamente que esto es un aliciente y obviamente que esto les puede ayudar a abrirse el panorama más, no nada más para ser campeón de una Olimpiada Nacional, sino para trascender en su vida deportiva. Ya con eso hemos logrado tener atletas en campeonatos centroamericanos, medallistas. Ahorita acabo de regresar un atleta de un campeonato panamericano y creo que eso habla de lo bien que se está utilizando la beca deportiva en nuestros atletas de primer.
15: Las voces de la transformación resuenan en todo el territorio tabasqueño, dando cuenta de un nuevo tiempo, donde los protagonistas del cambio son las propias comunidades. Un tiempo donde se muestra de qué está hecho el pueblo. Un tiempo donde nuestro glorioso pasado nos da fuerza para construir el futuro que merecemos. Estas son las voces de la transformación. Nos vemos en la próxima hazaña contada por tu comunidad.
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0: Son las 9:46. 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

0: Tepachito?
1: 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Uy, qué piñata. 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

0: Son las 10 con un minuto. 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

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Señoras y señores, damas y caballeros, bienvenidos a este gran programazo. Ladies and gentlemen, amigos todos, my people, ¿cómo están? Un placer saludarles, prepárense porque vamos a tener un momento agradable, un momento lleno de mucha diversión, aquí a través de la señal de la Radio Tabasco y Mega FM. Su programa preferido, el que usted tiene en el corazón, es Encampanando el Día con nueva temporada. Estamos cambiando, estamos haciendo para lo posible, claro, algunas cositas, no todo, porque algunas cosas tienen que quedar como sello y referencia de lo que es Encampanando el Día, la autenticidad. Algunas cosas se van, otras se quedan, porque es la identidad de nuestro programa. Continuamos con cultura, sano entretenimiento, orientación y lo que es mejor, la grata compañía de usted. Encampanando el Día, vamos a iniciar con un tema motivacional en esta mañana sabrosa. Bienvenidos, éxito en todo lo que...

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1: 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Son las 10 y 18 minutos.
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0: Eso es agua de Tabasco, vengo, agua de Tabasco voy, y agua hermosa, es mi abolengo, y es por eso que aquí estoy, dichoso, con lo que tengo. ¿Qué tal? Bienvenidos a todos en este su programa de Encampanando el Día, que te quiere ver siempre feliz. Hoy vamos a arrancar un tema motivacional, como siempre lo hacemos, y la bienvenida a nuestra amiga Chencha.
1: Aquí, buenos días a todos, me da mucho gusto saludarles. Un tema motivacional para todos en este gran día espectacular de Encampanando el Día, nueva temporada, más espeso, más esponjadito, más ancho.
0: ¡Ay, mote! Terreno.
1: Vamos a iniciar pues el campeonato de día, que te quede siempre feliz.
2: Hoy te llaman, te abrazan, te buscan para todo. Pero un día dejarán de hacerlo, porque crecerán, porque harán su vida, porque ya no serás el centro de su mundo. Un día ya no querrán dormir contigo, ya no querrán que les lleves la mochila, ya no correrán a tus brazos cuando se caigan, porque aprenderán a levantarse solos. Y no es triste, es parte de la vida, pero duele. Duele ver cómo se te escapan de las manos mientras tú solo pensabas en limpiar, en cocinar, en trabajar, en llegar a todo. Por eso hoy abrázalos más, escúchalos más. Míralos a los ojos cuando te hablen, apaga el celular, ríete con ellos. Quédate un rato más junto a su cama, porque cuando te des cuenta ya no estarán, ya no cabrán en tus brazos, ya no te necesitarán igual. Y lo único que quedará será lo que vivieron.

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1: 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Son las 10 y 31 minutos.
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0: siempre haciendo lo posible por convivir con ustedes, con su familia. Oiga, escucha a su hijo, es muy importante escuchar a su hijo. Don Amar no tiene un comentario.
1: Ah, sí, desde luego. Un buenos días a todos, amigos. Qué bueno que están con nosotros. Hay que escuchar a sus hijos, escucharlo detenidamente, observar qué es lo que hace, cómo se viste, qué costumbres tiene de salir, con quién sale.

0: escuche a sus hijos y compréndalo, y de esta manera usted tendrá una solución en su hogar con su familia.
1: Muy bien, excelente, don Amar. Vamos a ir, como siempre, la Radio Tabasco y Mega FM, encampanando el día, siempre realzando los valores y utilizando la paz como instrumento de convivencia en nuestra sociedad, en nuestra familia. Vamos a una pausa, este es Encampanando el Día.
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2: Son las 10 con 47 minutos, recorriendo las ondas hercianas, en diferentes lenguas, en una sola voz.

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0: Chiquiguao. Aquí Guao, Chiquiguao, ya acabo de vivir en directo. Oye, pues si más no quiere decir algo, Willy, saludos a todos los que nos están sintonizando en la zona Río, en la Sierra de Chontalpa, por supuesto, en el centro. Y también a los que nos están escuchando en vía internet, Willy, por la página internet, Willy.
1: www.coralinea.mx. Gracias a todos los que nos escuchan también a través de Alexa y alguna aplicación, pues, de esas modernas de las redes sociales. Adelante, muchas gracias. Bueno, ¿y qué nos querías decir?
2: Yo quiero decirle a la gente, Willy, su amigo Pochimán, el hombre Pochitúculo, quiero decirle que debemos de preguntarnos siempre qué tanto nos queremos, porque muchas veces no sabemos querernos a nosotros mismos y queremos que los demás nos quieran. ¿Y hasta dónde está nuestro nivel de amor, de afecto, de afectividad para nosotros mismos? No podemos dar lo que no tenemos dentro, no podemos dar lo que no hayamos experimentado primero. Así que la recomendación es que analícense, mídanse hasta dónde sus niveles de amor, de autoestima están en usted. Sin exagerar, desde luego, porque la vanidad es otro factor que también nos

acompañando el día a la Radio Tabasco y Mega FM, favoreciendo y difundiendo la paz y sobre todo los valores para que las familias vivan mejor, las familias y sociedad. Así es, vamos, se está apanando el día, te quiero ver, tío, bienvenido.

0: Son las 11. 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
2: Santanerísimamente son en este momento la hora especial, la hora de una leyenda en el aire con la Internacional, la única Sonora Santanera. ¿Y usted qué está haciendo, señora? Que está disfrutando, aparte de estar en la radio de Tabasco y Mega FM. Saludamos a quienes están escuchando también a través de www.coraenlinea.mx. Y la Sonora Santanera se caracteriza por llevar guapachura, ¿verdad? También algunos temas traviesos aquí en esta señal de la radio de Tabasco. Por supuesto, queremos que usted siga con nosotros en la compañía de quien usted se encuentre, en el lugar donde esté, a quienes vienen en un automóvil, en una lancha, ¿verdad? Porque no, a quienes están en un barco, a quienes nos están escuchando en otros países también. Muchos saludos efusivos de parte de una leyenda en el aire, porque la leyenda en el aire continúa. Y vamos a ir con otro tema musical de la Internacional. Tenía que ser la única, la Internacional Sonora Santanera.

Dicen las leyendas que el invierno no muere, solo duerme bajo las raíces de los sauces. Hoy, el primer aleteo de un colibrí ha roto el hechizo. La savia vuelve a correr y la tierra abre sus ojos de flores. Estás en Una Leyenda en el Aire, recibiendo la estación de la vida. 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

0: continúas con una leyenda en el aire, disfrutarás de más temas que te harán bailar y gozar. Por ello te invito, no le cambies, en breve estamos de regreso.
1: Son las 11 con 15 minutos. 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
0: Santanerísimamente continuamos contigo y más de una leyenda en el aire.
5: Y la Internacional Sonora Santanera continúa con usted en donde quiera que se encuentre. Señora, señor, dele un codazo a su hija, a su hijo. Dígale que ya empezó la Internacional Sonora Santanera a hacer bullita ahí donde quiera que usted se encuentre. Oiga, pues fíjese que es muy importante conocer y saber que la Internacional Sonora Santanera ya tiene 70 aniversarios y lo celebramos todos los días. Esta estación de la Radio de Tabasco y Mega FM, por supuesto, tienen, ¿verdad? Tienen gusto llevarle a todos ustedes este programa diariamente para que usted disfrute de lo que fue creado allá en el año de 1955. La creación corre a cargo, usted lo sabe, lo hemos repetido en diferentes ocasiones, del señor Carlos Colorado Vea. Él fue el que tejió y cocinó, elaboró esta Internacional. Ya no está con nosotros, se fue desde hace muchos años, pero dejó un gran legado musical. El estilo de la Internacional, si no vas a tener, es verdaderamente notable. Cuando usted escuche el estilazo de lo que son los metales, de lo que es la interpretación de voces, bueno, el estilo inconfundible. Cuando usted escucha, aunque no estén cantando ellos, que empieza la musicalización, los arreglos, las percusiones, usted dice, esto es la Internacional Sonora Santanera. Así es, los metales, todo el ritmo que se lleva, el estilazo de cantar, y sobre todo ahora que ellos están haciendo este dúo, ¿verdad? Digámosle así, con los grupos o artistas de la actualidad, pues bueno, también gusta al público. Es una gran forma de llegarle al público, usar, no usar, sino compaginar con las nuevas tendencias en moda de la cantada, ¿no? Entonces la Internacional ha llegado hasta ahí. ¿Qué le parece si escuchamos algo más de la Internacional Sonora Santanera para gusto de todos ustedes? Recuerde que estamos en una leyenda en el aire con la Internacional. ¿Quién más? ¿Cuál? ¿Qué te dijo? ¿Cómo que? ¿Qué pasó? ¿Cómo? ¿Cómo cuál? Es esta, la Internacional Sonora Santanera.

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4: La Internacional Sonora Santanera es la que se atreve a llegar hasta donde tú te encuentras. Y hoy más que nunca estamos de fiesta. Hay que olvidar un poquito, a veces estamos un poco tristes, como decimos aquí en Tabasco, ¿no? Apulismado, achuchaíto, o lo que tú quieras, ¿verdad? Pues hay que quitarle ese mal humor y hay que poner ahí a la Internacional Sonora Santanera en una leyenda en el aire. Si tú vienes escuchando esta señal, te comentaré que este programa se transmite todos los días, lunes a sábado, aquí en La Mejor Señal de la Radio de Tabasco y Mega FM. Por supuesto, también de la página de internet www.coraenlinea.mx. Estamos en vivo y en directo para ti a través de esta señal. Y vamos a seguir con más música. ¿Cuál quieres tú? ¿Qué te parece si te presentamos este tema? Que a mí me gusta, a ti también te va a gustar. ¿Por qué? Porque todos los temas de la Internacional Sonora Santanera nos gusta a todos. Y aquí está, ella es toda completita, la Internacional Sonora Santanera, es una leyenda en el aire.

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0: Si continúas con una leyenda en el aire, disfrutarás de más temas que te harán bailar y gozar. Por ello te invito, no le cambies, en breve estamos de regreso. Son las 11 con 46 minutos. 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
0: Santanerísimamente continuamos contigo y más de una leyenda en el aire.

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más, imagínese, 70 aniversario de la Internacional Sonora Santanera. Y hoy estamos celebrando el gusto que usted tiene. Los bailes donde se presenta la Internacional Sonora Santanera, es obvio que va a ser familiar. Siempre donde se presenta la Santanera, no hace límites, porque la Internacional, eso es lo que tiene la Internacional Sonora Santanera. Y se lo paso así, un tip al costo para las nuevas generaciones musicales, que la Internacional Sonora Santanera siempre se ha pegado. No ha sido muy elitista, no ha sido así muy selectiva de que, ay no, yo nada más mi canción, mi producción musical pues, dedicada para cierta edad. No, aquí la Internacional Sonora Santanera, como fue la creación de Carlos Colorado, es para que le guste a todo el mundo. Y tocando todos los géneros, empezó tocando guaracha, merengue y por ahí una que otra que parece ser salsa, ¿no? Pero bueno, lo importante es que gusta a todos, a chicos, medianos, grandes y muy refresco, ¿no? Pero sí a los medianos, a los grandes, la Internacional le ha llegado a su corazón, a su mente, y es por eso hoy el éxito tan grande. Cuando hacemos una producción para toda la familia, el público es vasto, te quiere, te ama, conquistas ese público, y la Internacional Sonora Santanera así lo ha sido, así lo ha hecho y lo continuará haciendo durante todo el tiempo. Así que por eso tenemos más, más y más de la Internacional Sonora Santanera aquí en la Radio Tabasco y Mega FM. Continuamos, usted dice, le paramos o le seguimos. Continuamos con una más de la Internacional, la única Sonora Santanera, en una leyenda en el aire.

0: Son las 11 y 59 minutos.
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0: 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estup un municipio va Tabasco pero antes va a presentar que lo tiene el micrófono y colibrí de las emociones.
1: Muy buenos días, ¿cómo están? Estamos nuevamente aquí contentos cada sábado para enseñarles las pronunciaciones y la escritura en lengua yucatán. Bienvenidos.
0: Así es, y por supuesto, pues repito, pues estamos iniciando este programa que se lleva todos los sábados a partir de las 12 del día y a través de la Mega 94.9 FM y 1230 de AM por la radio de Tabasco. Teléfonos en cabina para que ustedes se reporten con nosotros es el 99 37 00 77 47. Hoy vamos a hablar el nombre de los pueblos de Nacajuca. Vamos a empezar con el municipio de Nacajuca y pues sean bienvenidos y bienvenidas todos. Los nombres de nuestro pueblo pues son una puerta hacia la memoria y la identidad de la cultura yucatán. A través de ello podemos acercarnos a la historia, a la naturaleza y a las formas de vida que han acompañado a nuestras comunidades por generaciones. Saludamos también con muchísimo gusto al licenciado Pedro Aguilar, que se encuentra en la parte técnica, y a la gente, al personal que se encuentra en la torre de transmisiones. Un saludo para ellos igual, donde quiera que estén, que nos estén escuchando este programa. Y por supuesto, les comentaba que pues Nacajuca es uno de los municipios tabasqueños que cuenta con más variedad artesanal. Se fabrican bolsas, sombreros, cojines y petates, tejidos de cañitas, ¿no? ¿Por qué no? De palma o de fibra de jacinto, figuras, flores de joloche, también jarrones, jícaras labradas. También se elaboran ollas y figuras de barro. Es producto de la misma región, cinturones de piel, sillas de montar y muchas cosas más, entre otros que mencionar. Es importante señalar que los significados que compartiremos son interpretaciones basadas en fuertes historias y saberes transmitidos por la tradición oral. En algunos casos existen diversas explicaciones sobre el origen de los nombres y cada una de ellas pues se refleja la riqueza y la profundidad de nuestra herencia cultural. Por ello, más que definiciones únicas, estos significados constituyen una invitación a conocer, valorar y seguir investigando la historia de nuestros pueblos. Los invitamos a que nos acompañen en este recorrido sonoro para descubrir la historia y el significado de las emociones que viven en los nombres de nuestros pueblos. Porque mientras una palabra se pronuncie y una historia se comparta, seguirán viva la memoria y el corazón de nuestro pueblo yucatán. Bien, y bueno, vamos a comenzar, están listos, espero que tomen lápiz y papel ahí en casita, ya para empezar a escribir y a deletrear. Nuestra primera palabra en Nacajuca es, vamos a escribir la palabra, el nombre del municipio, Nacajuca. En yucatán se pronuncia Celeas Yeshtup. Nacajuca es en yucatán es Yeshtup. Vamos a empezar a escribirlo. Vamos a empezar. ¿Estamos listos?
1: Listos, claro bueno. Que sí, estamos listos.
0: Vamos a empezar entonces a escribir. Empezamos con la letra Y.
1: Y.
0: La letra, la sexta vocal, la E.
1: ¿La sexta vocal?
0: Sí, la E. La X.
1: La X.
0: La T.
1: La T.
0: La U.
1: La U.
0: Y la B.
1: Y la B.
0: Entonces, se lee Yeshtup.
1: Yeshtup.
0: Ándale, Yeshtup. Esa es la palabra Nacajuca, pero en yucatán. Volvemos a repetir las palabras. La Y.
1: La Y.
0: La E.
1: La E.
0: Es la sexta vocal. La X.
1: La X.
0: La T.
1: La T.
0: La U.
1: La U.
0: Y la B.
1: Y la B.
0: Así es. Bueno, el nombre proviene de náhuatl Nacaxuxuca o Nacaxuxuca, que pues se interpreta como el lugar de las caras pálidas o descoloridas. En lengua yucatán, la cabecera es conocida como Yextup, la cabecera municipal que es Yextup. Entonces, pues, Nacajuca representa el orgullo y la pertenencia. Es el corazón de la cultura de Yucatán y un espacio donde las familias mantienen viva las tradiciones. Hablar de Nacajuca,
1: como decía el compañero, pues, es hablar del sentimiento de identidad y de la alegría de conservar la lengua y las costumbres heredadas desde los antepasados. Muy orgullosamente del municipio de Nacajuca, que podemos encontrar varias artesanías hechas de guano y sobre todo el típico sombrero tradicional.
0: Así
1: que,
0: es.
1: Que usamos que usan los hombres del campo para protegerse de este calor tan intenso que hay aquí en Tabasco.
0: Así es. Y por supuesto tiene sus leyendas, sus historias que pues le vamos a estar platicando a lo largo del programa, en otro programa, porque no creo que nos dé tiempo el día de hoy. Vamos con la siguiente palabra, ¿no?
1: Sí, la siguiente palabra, ¿cuál es? La palabra es
0: Tecoluta. Iniciamos kilómetro 12 del municipio, de la cabecera municipal. Tecoluta. A ver cómo se escribe Tecoluta. Tecoluta se escribe Yeshu, Te Yeshu. O sea, es Tecoluta. Vamos a empezar a escribir letra por letra. Es la T.
1: La T.
0: Con la T. La sexta vocal.
1: La sexta vocal.
0: La Y.
1: La Y.
0: La sexta vocal nuevamente.
1: La sexta vocal.
0: La X.
1: La X.
0: La U.
1: La U.
0: Y la B.
1: Y la B.
0: Teyeshu.
1: Teyeshu.
0: Dale, Teyeshu. Es en Tecoluta. Así es.
1: El nombre de Tecoluta significa búho o tecolote, por lo que puede interpretarse como lugar de los tecolotes. El búho era considerado un ave de gran significado simbólico entre los pueblos mesoamericanos. Tecoluta evoca serenidad y sabiduría. La comunidad recuerda la importancia de escuchar a los mayores y valorar los conocimientos transmitidos de generación en generación. A ver, ¿qué podemos comentarle a nuestro auditorio, querido sabio, sobre el poblado Tecoluta, que también se encuentra la danza del caballito?
0: Así es, exactamente. Pues Tecoluta tiene una variedad igual, pues pertenece al municipio de Nacajuca y tiene igual, repito, una variedad de elaboración de artesanías, así como igual pinturas y por supuesto las danzas que no se pueden quedar atrás, ¿no? La danza del bailarijo. Todavía el día de ayer estaba lloviendo, me tocó la oportunidad de ver cómo bailaban la danza del bailaviejo y la danza del caballito blanco, que pues son dos danzas importantes que no se pueden quedar atrás en todas las ofrendas o fiestas tradicionales, tanto de particular como fiesta patronal de del pueblo. Pues se tienen que llevar a cabo esos bailes, ya es una tradición de antaño, podemos decir así, y no se puede quedar atrás. La danza del bailaviejo, la danza del caballito, también la música de tamborilero, ¿por qué no? Nacajuca está identificado como pues la cuna de la danza de los la música de los tamborileros, y por supuesto no podía quedar atrás la música de metales, que le dicen la música de banda tradicional, que es muy conocida igual en esas comunidades. Y por supuesto se hace y se viene realizando año con año en todas las festividades patronales de la comunidad propia de Tecoluta. También se cuenta la leyenda que en el pequeño poblado de Mazatiupa, en el estado de Tabasco, una familia tuvo que abandonar su hogar debido a los duendes que ahí habitaban, pues que no permitían realizar su vida de manera normal en Mazatiupa, y desde ahí esas comunidades abundaban en aquel entonces. Los tecolotes que espantaban ahorita, pues algunos niños todavía le tienen miedo, y por supuesto los duendes que no hacen nada, pero sí espantan de alguna u otra manera, sobre todo los niños.
1: Sí, pues son seres sobrenaturales, pero también podríamos decir que son historias que a veces nos contaban, ¿no? Pero gracias a Dios ahorita ya hay más infraestructura, había muchos árboles, quizás por lo mismo también había esa oportunidad de que se reproducieran más personas, quizás, a lo mejor, porque bueno, dicen, no sabes si es cierto, ajá, que según este algunos brujos se convertían en tecolote, y entonces por eso es que salió ahí el nombre de Tecolota, pero es un decir,
0: sí, no son, es que sea real. Cuentan, son leyendas antiguas de que pues así son, que cuando ven pasar un pájaro blanco, y es que chiflan bien feo, entonces allá no puede faltar cualquier niño, sobre todo la mayoría, que allá va el brujo.
1: Ándale, eso es lo que les quedó, pues, pero en realidad no es cierto.
0: No, claro que no. Son creencias
1: antiguas. Y esas, ¿sabes? Casi ya no hay. Antes sí existían demasiadas, pero ahorita ya no hay.
0: Bastante, por eso se le puso hasta el nombre de la comunidad de Tecoluta, ¿no? Entonces, de Tecoluta viene de la palabra tecolote. También vamos a continuar con más.
1: Sí, con la siguiente palabra que...
0: Ándale, pero antes vamos a una pequeña y muy breve pausa promocional. Enseguida volvemos con más aquí, en El Canto del Colibrí.
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4: Son las 12 y 14 minutos. 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

0: Claro que sí, vamos a continuar con más aquí en El Canto del Colibrí, que es un programa donde usted puede aprender a escribir y a leer en lengua indígena yocotán. Pues vamos con la siguiente palabra, que es una comunidad igual perteneciente a Nacajuca, que se llama Pajonal.
1: Pajonal.
0: Pajonal.
1: ¿Cómo se pronuncia ese poblado?
0: Ese poblado, esa comunidad, esa ranchería.
1: Es una ranchería.
0: Una ranchería. Uh-huh. En yocotán se pronuncia, se dice Buhté, el nombre de Pajonal, en una comunidad. Aprendemos a escribir y empecemos, ¿no? Vamos a escribir. Para escribir la palabra Buhté, empezamos escribiendo la letra B.
1: B.
0: La letra U.
1: La letra U.
0: La J.
1: La J.
0: La letra T.
1: La letra T.
0: La letra E.
1: La letra E.
0: Y eso es todo.
1: Ah, bueno.
0: Buhté. ¿Se pronuncia?
1: Buhté.
0: Buhté. Es Pajonal. En lengua indígena se llama Buhté. Es una comunidad. El nombre Pajonal proviene del español y hace referencia a los extensos terrenos cubiertos de pajón, una hierba abundante en las zonas húmedas y pantanosas. Y pues el nombre describe el paisaje que encontraron los primeros pobladores, que todavía se caracteriza a gran parte de la región. Y por supuesto, Pajonal inspira tranquilidad, apego a la tierra. Sus paisajes y vida comunitaria fortalecen el sentimiento de unión y solidaridad entre las familias. Pues es el nombre de tantas comunidades que existen en la zona 1.
1: De hecho, está cerca del poblado Tecolutla, segunda sección, pero es una entradita. Es una ranchería como tú lo
0: comentas. Es una Y. Así es.
1: Así exactamente. Pero también hay habitantes que realmente hablan todavía también la lengua yocotán y que realmente han puesto, como quien dice, en práctica todavía las costumbres y tradiciones de las comunidades.
0: Ándale. Y pues es una de las tantas comunidades igual. Ahí pues igual están algunas familias que todavía elaboran artesanías de guano, hay carpinterías, hay ellos donde se elaboran las máscaras, donde arman el caballito blanco, porque pues el caballito blanco es una artesanía bastante laborioso, pero ahí también lo elaboran, ahí se fabrica con algunos artesanos.
1: Su fiesta patronal es San José, ¿verdad?
0: San José, que se celebra el 19 de marzo de cada año.
1: Ah, bueno.
0: San José, igual es una fiesta comunitaria. Igual ves ahí las danzas del baila viejo, la del caballito blanco, la música de viento y la música tradicional de tamborileros. Ahí igual existen, todavía tienen esa costumbre.
1: Bueno, seguimos con la siguiente palabra, que es Guaitalpa, y cómo se escribe. Ajá. Vamos a tomar nuestra hojita, nuestro lápiz, y apenas están integrando a esta escritura. Estamos aquí en El Canto del Colibrí, como siempre todos los sábados, desde Mega 94.9 FM.
0: Así es. Vamos a continuar entonces con la siguiente palabra, que es Guaitalpa. Guaitalpa, pues es una comunidad bastante grande, yo creo que es la que le sigue a Mazatiupa, y es donde próximamente estará la feria celebrando a San Pedro y San Pablo, que es el 28 y 29 de junio. Es Guaitalpa. Vamos a escribir en lengua yocotán la palabra Guaitalpa. Escribamos la B.
1: La B.
0: La letra O.
1: La letra O.
0: La L.
1: La L.
0: La O nuevamente.
1: La O.
0: La M.
1: La M.
0: La I.
1: La I.
0: Y la T.
1: La T.
0: Y la S.
1: La S. Bolomits.
0: Exactamente, Bolomits. Es el significado de la palabra Guaitalpa, pero en lengua yocotán. Se considera que el nombre tiene raíces nahuas. El elemento talpa o tlalpan se relaciona con la tierra o superficie, por lo que el nombre podría aludir a un territorio asociado con árboles o vegetación característica del lugar. Los especialistas continúan estudiando su significado preciso. También igual se hacen feria, allá se lleva a cabo la feria precisamente este mes de junio, que son los días 28 y 29 del mes de junio, que se celebra San Pablo y San Pedro.
1: San Pedro, así es.
0: San Pedro. Entonces,
1: En las emociones podemos decir que Guaitalpa transmite armonía y esperanza. La comunidad conserva una estructura con la relación de la naturaleza, lo que genera un profundo sentimiento de respeto y gratitud por el entorno. De hecho, si vamos rumbo a Tecoluta, te podemos ver que el parque de Guaitalpa es digno de reconocer, que realmente quedó muy bonito.
0: Se mejoró bastante
1: con estas oportunidades que nos dieron y nos reconocieron como pueblos originarios por parte del INPI, que a nivel federal igual por nuestro gobernador, que también nos toma en cuenta de poder
0: zona,
1: elegir,
0: ¿no?
1: Exactamente. Uh-huh. Y que ellos puedan invertir, o sea, para tener su parque bonito. La verdad les quedó muy hermoso el poblado Guaitalpa, su parque con sus luces y todo, y que la familia puede compartir y convivir un rato con sus niños en la cancha de básquetbol.
0: Así es, y sobre todo los colores que le pusieron, ¿no? El nombre de Guaitalpa le pusieron también escrito en Guaitalpa, en letra, en ¿cómo? En español.
1: En Yocotán.
0: Y abajo en Yocotán, Guaitalpa, y abajo dice Bolomitz. Muy bonito, la verdad, ¿no? Sobre todo los colores que le pusieron. Y si ves desde pues una parte ya muy visualizado, podemos decirlo así, ¿no? Está el kiosquito, la parte de en medio la iglesia, y la que sigue es el corredorcito que tiene muchos alumbrados. Se ve muy bonito de noche, la verdad. Quedó muy bien, muy bien. Esa comunidad se ve que mejoró y se ve que pues está haciendo atendido, ¿no? Entonces,
1: siguiente palabra.
0: Pero también le puedo contar que, pues, según los relatos chontales de Tabasco, de la palabra Ixbolom, algunas veces ustedes han escuchado, pero pues Ixbolom se menciona mucho en esa zona, por supuesto en la zona 1, que es la diosa de la fertilidad, guardiana de los espíritus y señora de los siglos de la luna y el mar, descendida por las noches para escuchar a su pueblo y bañarse en sus aguas, según es el relato, ¿no? Adoptaba la forma de una vieja joven de cabello oscuro y usaba una falda de red. Es lo que comenta la historia. Vamos a continuar entonces con nuestro programa, y sigue la palabra Tapotzingo.
1: Tapotzingo.
0: Vamos a aprender a escribir y a pronunciar la palabra Tapotzingo. Allí en casita, los que están escribiendo de alguna otra manera, vamos a empezar con la letra T.
1: T.
0: La letra A.
1: A.
0: La letra P.
1: La letra P.
0: La U.
1: La U.
0: La letra Z.
1: La letra Z.
0: La I.
1: La I.
0: Y la N.
1: Y la N. Tapotzingo.
0: Tapotzingo significa Tapotzingo. Es una comunidad igual que se encuentra dentro de la zona 1, perteneciente al municipio de Nacajuca.
1: Proviene del náhuatl Itzapoal Zapote, y sin de pequeño, y co de lugar, por lo que significa lugar de los chicos zapotes. En lengua yucatán se pronuncia Tapotzingo. En las emociones podemos decir que Tapotzingo despierta recuerdos y afectos por las raíces. Sus habitantes mantienen vivas las fiestas, la música de tamborileros y la tradición heredada, fortaleciendo sentimientos de alegría y orgullo comunitario. Ahí que festejan.
0: Ahí se festeja la Virgen del Carmen y sus sus fiestas patronales.
1: Ya se acerca igual, ¿verdad?
0: Ahorita 15 y 16 de julio, es de junio, de a la siguiente. Se celebra el mes de julio, y se celebra la Virgen del Carmen. Pues Tapucingo, son los servicios de búsqueda, tienen nuevos parámetros de configuración para admirar el historial y las recomendaciones personalizadas que reflejan sus referencias anteriores de las actividades. Y por supuesto, sus actividades igual, es las artesanías, el petate sobre todo, que en algunos lugares ya no se elabora, pero en esa comunidad todavía lo siguen fabricando, todavía existe ese saber indígena, que es muy importante sobre todo, y todavía lo siguen haciendo, siguen fabricando el famoso petate, ¿no?, que son cañitas secas y elaborado con manos artesanales. Tapucingo, pues volvemos a repetir, es una localidad del municipio de Nacajuco, ubicado en la subregión del estado mexicano de Tabasco. Y pues es una comunidad igual como cualquier comunidad, pero igual todavía existe la riqueza de las artesanías y de muchas otras cosas más. Entonces,
1: seguimos con la siguiente palabra, podemos decir el siguiente poblado, que es Mazatiupa.
0: Ok, vamos con la de Mazatiupa. La palabra Mazatiupa en lengua yocotán se pronuncia de la siguiente manera. Escribamos empezamos con la letra C.
1: C.
0: Luego la letra H.
1: La letra H.
0: La sexta vocal.
1: La sexta vocal.
0: La letra P.
1: La letra P.
0: La letra A.
1: La letra A.
0: La letra C.
1: La letra C.
0: Y la letra H.
1: La letra H.
0: H. ¿Se pronuncia?
1: Chekpach.
0: Chekpach.
1: La que chempa tanto Chekpach. Bok bishchok. Tan otot. Tubash. Ishrosar ahora Zapata.
0: Dale.
1: Yo trabajo ahí en el poblado Mazatiupa, en la escuela Rosa Ola Zapata.
0: Así es. Pues el nombre está relacionado con el náhuatl Mazatí, Mazaltli, ¿no? Uh-huh. Que diversos estudios lo interpretan como el lugar de los venados o sitio donde abundaban estos animales. La terminación refleja una adaptación local de nombre a través del tiempo. Sus fiestas patronales es el mes de agosto, que es celebra San Lázaro, se celebra, ¿no? El mes de agosto. Entonces es en agosto y en marzo.
1: Sí.
0: En marzo y agosto son los meses que se lleva a cabo las ferias patronales en esa comunidad, en ese poblado que es Mazatiupa, y también donde se lleva a cabo la...
1: Sí, de hecho se le conoce como el Templo de los Venados, pero también, bueno, en una investigación que yo hice, decían que de Chek, porque antes existían esas, podríamos decir como unos unas plantitas que tenían espinitas.
0: Ajá.
1: Chek. Y Patch, pues la conocemos con la piña. Chek, sí. Patch.
0: Ya.
1: Chek Patch es lo que... Patch. Pero decían que le pusieron el nombre porque existían muchos venados por ahí. Por eso se le dice el Templo de los Venados.
0: Templo de los Venados. Y en lengua yocotán es Chek Patch.
1: Chek Patch.
0: Así es.
1: Y en las emociones, Mazatiupa inspira respeto por la naturaleza y la memoria de los ancestros. Sus habitantes conservan una fuerte identidad cultural que expresa en la lengua yocotán y la convivencia comunitaria. De hecho, el poblado Mazatiupa pues es un poblado que tiene muchas infraestructuras, uh-huh, que también cuenta con escuelas de preescolar indígena, uh-huh, y también educación general.
0: Ok, vamos a continuar con más aquí en El Canto del Colibrí, pero antes tenemos una breve pausa promocional y enseguida volvemos aquí a través de
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0: Así. Ya estamos de regreso, por supuesto, claro, y no pueden faltar los saludos. Vamos a mandar felicitaciones por ser Día del Padre, que va a ser el día de mañana, a Miguel Martínez, por parte de su hija Marisol Martínez de la Cruz, que nos escucha en el poblado Tecoluta, segunda sección.
1: Así es, por supuesto, y cuando en este momento son las 12 del día con 34 minutos, y vamos a continuar con más de nombre de las comunidades pertenecientes al municipio de Nacajuca, obviamente en la zona 1. Vamos a pasar con la siguiente comunidad, que es Tucta Nacajuca, el poblado de Tucta. Vamos a escribir en lengua de Yucatán. Empezamos y comenzamos con la letra S.
0: S.
1: La E.
0: La E.
1: La sexta vocal es la sexta vocal. La K.
0: La K.
1: La T.
0: La T.
1: El apóstrofo.
0: El apóstrofo.
1: La S.
0: La S.
1: La I.
0: La I.
1: Y la T.
0: Y la T.
1: ¿Cómo se pronuncia?
0: Sexit.
1: Sexit. Es la palabra Tucta, pero en lengua Yocotán. Así se llama una de las comunidades que existen ahí. Y por supuesto, el poblado de Tucta Nacajuca es un rincón emblemático de la cultura maya chontal, destacada por su invaluable historia colonial, su tradición artesanal viva y por ser un punto clave en el nacimiento del activismo social y político en la Ciudad de México, por supuesto. Sus artesanías, pues de origen prehispánico, destacado por el tejido de fibras naturales, las principales piezas incluyen sombrero de palma, petates de cañita, abanicos de guano, bolsos y canastas de bejuco que se dan en la región. También son famosas las jícaras labradas y las figuras decorativas hechas con lirio acuático y flores de joloche. El trabajo se realiza de manera familiar y las creaciones se dividen en varias técnicas, por supuesto, dentro de la vida de la familia. Pues repetimos, es la palabra Tucta, ¿no? El nombre de Tucta, pues es uno de los asentamientos más antiguos de la región Yucatán. Diversos registros históricos del siglo XVI lo mencionan con grafías como Tucta o Tuxta. Y algunos investigadores consideran que su nombre puede derivar de una voz indígena relacionada con la idea de tierra de conejos o lugar abundante en conejos. Sin embargo, el significado exacto aún es motivo de estudio y no existe un censo definitivo.
0: Hablar de Tucta es hablar de pertenencia y memoria. Para muchas familias, el pueblo representa el cariño por los abuelos, las enseñanzas de los mayores y el orgullo de mantener viva la lengua Yucatán. Sus fiestas, sus historias y la convivencia entre generaciones fortalecen sentimientos de identidad, solidaridad y esperanza.
1: Así es, y sus fiestas, por supuesto, sus fiestas patronales de Tucta Nacajuca se celebra en honor a Santiago Apóstol. Se celebran los días del 22 al 25 de julio, destacando el día principal de la festividad y la tradicional danza del bailaviejo que se realiza el 24 de julio. Exacto, es lo que comentábamos hace unos momentos, que todos esas comunidades

0: lugares de Nacajuca, de la zona 1, todavía se practica y ahí se baila y se toca la música tradicional de tamborileros, la música de banda y por supuesto las danzas tradicionales, que es la danza del baila viejo y la danza del caballito blanco.
1: Así es. Pero ¿qué crees? ¿Qué celebramos el día de mañana?
0: El día de mañana es una fecha muy, muy súper importante, que es el Día del Padre.
1: Así es, no podemos dejar atrás también a los papás, que también forman parte importante de la familia, que es el pilar, más que nada. Y para eso, pues, le vamos a enviar muchas felicitaciones a esos papitos que están siempre con los hijos, ahí, como quien dice, dándole los consejos para ir hacia un buen camino, podríamos decir.
0: Ajá, claro que sí.
1: Pero aparte, como papá, ¿cómo te sientes ser padre? Porque es diferente ser mamá a ser papá.
0: Pues, es bien padre. Es bien, se siente bien padre, tener hijos. Aparte de que son fastidiosos cuando son niños, pero se siente muy bien. Pues, tiene uno con quien jugar para empezar. Tiene uno con quien reírse, tiene uno con quien salir a la tienda, tiene uno con quien platicar. Y no te aburres tener niños para empezar, pues para empezar, pues tienes que enseñar a caminar, agarradito de las manos. Y ahí vas hasta que sean grandes. Se acostumbra uno y pues cuando uno está en el trabajo, pues el bebé pues todavía está empezando a caminar, ya quisieras estar en casita. Quisiera que ya pasara el... Quisiera darle vuelta y adelantar el reloj para que llegues rápido a casa y
1: estar
0: junto a tus niños. Cuando ya crecen, ya te da un poquito de dolor de cabeza, pero lo mismo, ¿no? Es hijo y hay que aguantar y soportar todo. Saber actuar como padre, verdadero padre, pues.
1: Non Coctes Ben, saludo capap a Hernán de la Cruz de los Santos. Anoja, tu va, ni te yeshu.
0: Vaca.
1: Quiero mandar saludos a mi papá Hernán de la Cruz de los Santos, que es el delegado del poblado Tegueta, segunda sección. Y también, pues para mí es una persona que me ha enseñado tanto cosas buenas, cosas malas en la vida, pero que gracias a Dios que también estoy aquí, que existo, como quien dice. Pero también, aparte de hablar papá, no precisamente de ser papá de que engendras un hijo, sino que también el que da consejos y el que orienta a sus hijos, ¿no? Así y es. Para mí también, yo tuve a mi abuelo Guadalupe Hernández, que apenas falleció este lunes. Para mí también fue mi segundo padre, porque pues nos orientaba siempre, como quien dice, los abuelos son un poquito más diferentes a los papás, pues tienen más tiempo, más la dedicación, por eso muchos niños prefieren estar más con abuelos o con las abuelas.
0: Así es,
1: porque
0: así
1: pues es. Están más tiempo con ellos.
0: Pues fíjense que ser papá es una montaña rusa de emociones. Pasas en un segundo del agotamiento absoluto y el miedo paralizante a un amor incondicional, orgullo profundo y una alegría desbordante. Es una transformación vital que se define sus propiedades y te impulsa a ser tu mejor versión cada día que pasa. Y pues esta experiencia se caracteriza por una mezcla compleja de sentimientos. Amor incondicional, descubres un nivel de afecto que pues no sabías que existía y que en el camino te vas topando con ellos. No, esto no lo sabía, esto ya me habían dicho, y pues ahí te vas puliendo como padre y pues capaz de priorizar el bienestar de tu hijo por encima del tuyo propio. Y por supuesto, en cuestión de miedo y responsabilidad, pues es natural sentir temor ante la vulnerabilidad del bebé y de la gran responsabilidad de guiar una vida, lo que muchas veces cambia tus mayores preocupaciones.
1: Tengo una pregunta. ¿Qué diferencia hay entre una mamá y un papá? O sea, porque yo veo que siempre en mayo hay más movimiento que el Día del Padre.
0: Ajá, pues mucha, porque empecemos por el bebé, ¿no? de su nacimiento, pues está con la mamá. Está dando de comer, de beber, está junto a él todo el tiempo, día y noche y las 24 horas del día. ¿Cómo no se va a querenciar el niño o el bebé con la mamá? Ahora, con el papá está de noche, está con él y pues ya de día se desaparece, se va a su trabajo. Mayormente en las comunidades donde pues existen, en nuestra zona indígena, porque hay lugares donde papá y mamá trabajan y pues viene haciendo lo mismo, ¿no? Entonces apareces por la tarde nuevamente y vuelves a tomar tu bebé, vuelves a tomar tu niño, empiezas a jugar con él un rato porque ya mero inicia el tiempo para descansar, ¿no? Y entonces esa es la mucha y gran diferencia de ser papá y mamá.
1: También podemos decir que pues hay papás de papás. Y hay papás que sinceramente solo quieren una aventura y cuando escuchan que van a ser papá, pues abandonan a sus hijos. Y es lo más triste, que quizás a lo mejor ese concepto varios de los jóvenes y adolescentes es lo que ha aislado, o sea, el acercamiento a sus papás. Uh-huh. Entonces, como las mujeres, ¿no? Con las mujeres somos diferentes. Aunque no esté su papá al lado, hacemos un doble papel, papá y mamá. Y entonces, por ciertas cuestiones, uh-huh, ¿no? Podríamos decir que hay ciertos hombres que en realidad pueden tener miles de hijos y no reconocerlos, cuando realmente los hijos son una bendición de Dios y sobre todo que es una dicha que no todos tienen la oportunidad de tenerlo, y los que lo tienen pues no aprecian exactamente.
0: Sí, es muy diferente. Mira, es muy diferente tener hijos por donde quiera, como se dice, ¿no? Como se vaya a entender. Es que a veces lo hacemos sin conocimiento, ¿no? No tanto que yo me incluya ahí en ese equipo porque no pertenezco ahí, pero sí he escuchado hablar y mencionar en algunas partes por ahí o en reuniones, ¿no? Pues tener hijo y no estar con él, pues es que él no quería tener. Es nada más quería una aventura, como mencionas hace rato, y ya, hasta ahí. Sin saber que va a nacer su hijo, sin saber que lo que está haciendo pues va a tener consecuencias largas. Pero no tiene en la mente eso de ser papá. O sea, se va a dar cuenta después de un buen tiempo, ¿no? Después de un buen tiempo, y va a querer ir a abrazar. Ya no es un bebé que lo abandonó, sino ya es un señor ya con bastante bigote, más que el papá, y ya va a estar difícil. Algunos sí lo reconocen, pero algunos escuchan a mamá, porque vivimos en diferentes situaciones, y no quiere ver a papá, ¿no? Pues él me abandonó. La mamá le dice, te abandonó, te tiró, te dejó llorando, se fue con otra mujer y todo eso. Aunque no sea exactamente así la situación, pero la mamá le está inyectando cosas malas en la cabeza y al rato lo está desconociendo. Y eso no puede ser, pero bueno, cada quien con su manera de pensar.
1: Sí, pero de hecho también en esa parte, pues yo creo que conforme los niños van creciendo, les puedes mentir a una edad quizás de 5 años, uh-huh, pero ya a partir de 10 años en adelante ya son un poquito más conscientes, ven, visualizan quién es el que tiene más presencia, quién es el que los lleva al doctor, quién es el que está con ellos siempre en sus momentos difíciles, en sus momentos buenos. Entonces sí, yo siento de que esa parte, pues no todos los papás tienen ese corazón tan,
0: claro, sí es cierto,
1: tan mal, porque hay papás que se reconoce, que aprecian mucho a sus hijos y sobre todo más si tienen una hija, valoran y sobre todo dicen, no, la niña de mis ojos, uh-huh, porque pues entonces como papá, o sea, adoran y cuidan mucho a sus princesas.
0: Sí.
1: Y si nos vamos al pasado, ya ves que antes habían de 12 hijos, de 13 hijos, y gracias a Dios todos los hijos crecían, había esa familia sólida, pero ahorita en la actualidad ya no, o sea, como que se ha perdido un poco también esa parte, esos valores, o sea, de realmente valorar a papá y a mamá, y ajá, sobre todo, como quien dice, ser feliz a nuestros así hijos.
0: Es. Vamos a continuar con más, pero tenemos una pequeña pausa promocional y enseguida volvemos. 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
3: Son las 12:48. 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
1: Y por supuesto nos mandan saludos desde el poblado Guatacalca, de parte de Damián. Le manda saludos a su padre Nicandro Sánchez López, que lo quiere, que lo aprecia demasiado, que es un excelente padre. Muchas felicitaciones desde el poblado Guatacalca.
2: Así es. Pues decíamos que pues ser papá es una es tener una gran responsabilidad trascendental, que pues implica guiar, como mencionabas hace rato, proteger, proveer en su entorno seguro para el desarrollo de los hijos. Se trata de un gran y señor compromiso, porque así es, de por vida, donde pues la función de un padre principal es formar personas independientes, dotándolas de amor, valores, herramientas necesarias para la vida. La paternidad, fíjense que la paternidad abarca pilares fundamentales para criar hijos plenos y emocionalmente sanos. En la presencia activa y tiempo de calidad, ser un padre presente significa involucrarse en el día a día, participando en su educación, en sus juegos, en las etapas clave de su desarrollo, por supuesto, y después asegurar que sus necesidades básicas, que es la alimentación, la salud, la educación y por supuesto la vivienda, ¿no? Porque ahí entra todo. Sobre todo brindarle un refugio emocional donde se sientan seguros y amados incondicionales. Pues fíjense que establecer reglas claras para enseñarles a vivir en sociedad, el papel del padre también incluye decir no cuando es necesario, para salvaguardar el bienestar del menor, guiándolos con paciencia y constancia. La educación con el ejemplo, los niños aprenden más de lo que ven que lo que escuchan. Actuar con coherencia, respeto y empatía, pues les enseña cómo deben de tratar a los demás y enfrentarse al mundo que se les va a presentar en el futuro.
1: Así es, y seguimos con más saludos. Saludos al contador Alfonso de la Cruz de los Santos, que nos escucha desde el municipio de Nacajucán. Excelente padre, excelente tío y excelente hijo.
2: Así es, lo reconozco, porque desde que se enfermó su papá, que hace un par de días falleció, el señor Alfonso, el contador, ha estado día y noche en ese lugar, al lado de su padre, obviamente.
1: Bueno, ya estamos ya finalizando nuestro programa y sobre todo hace una reflexión final. Conocer el origen y el significado de los nombres de nuestros pueblos es también una forma de fortalecer nuestra identidad y valorar la lengua yucatán como parte fundamental del patrimonio cultural de Tabasco. Porque mientras una comunidad recuerde el significado de sus palabras y transmita sus historias a las nuevas generaciones, seguirá viva la memoria de un pueblo que ha sabido conservar a través del tiempo su lengua, su cultura y sus emociones. Ya estamos finalizando ya nuestro programa y como siempre me pongo un poquito triste, pero me voy a poner feliz el día de mañana. Pues los que tengan todavía esa dicha de tener un padre en su casa, pues sobre todo festéjenlo, valórenlo. No importa quizás que no haya una comida extravagante, podríamos decir, o para llevarlo a un restaurante, pero siempre el cariño de un padre es que sus hijos estén cerca de ellos.
2: Los deseos de un padre, que sus hijos siempre estén cerca de ellos, pero muchas veces sí lo hacemos. Bueno, yo no tuve problema, gracias a Dios, hasta el día que falleció mi papá, pero unos de mis hermanos estuvieron y tuvieron ese problema, pero allá cada quien que así cargue su cruz, ¿no? Como decían,
1: así es, como dicen en la mientras uno esté cumpliendo, yo creo que el oficio pues lo da Dios y no somos nadie para juzgar, pero sí, sobre todo valorar, siento de que las personas se valoran en vida
2: Así es, exactamente.
1: Y desde el canto del colibrí
2: le decimos que las palabras sigan volando. Dalito.

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8: Fandom no tuvo una semana tranquila, y nosotros tampoco.
9: Ready, fight.
8: Shrek está de regreso con su primer tráiler. Spider-Man vuelve a balancearse entre secretos y nuevos enemigos. X-Men 97 ya presume un impresionante 100% de calificación. Black Clover por fin confirmó su esperado regreso tras más de 5 años. Los Grammy sacudieron la industria con una nueva categoría para el pop asiático. Y Pixar acaba de mostrar que todavía puede sorprendernos aún más, con una película sobre un gato metido en la mafia italiana. Entre regresos históricos, anuncios que dividieron al fandom y estrenos que ya están haciendo ruido incluso antes de llegar a internet, esta semana hay noticias para todos los gustos. Así que ponte cómodo, guarda la partida, prepara las palomitas y evita spoilers de último momento, porque aquí comienza Naughty Fandom, el espacio donde el hype nunca entra en modo descanso. Sean bienvenidos a Conexión K-Pop. Bienvenidos a Naughty Fandom por Mega 94.9 FM y www.cuartelinea.mx. Recuerden que este es su espacio para toda la cultura geek, anime, K-Pop, videojuegos, streaming. Este es su rincón fandomeros. Y yo soy Pato Cornelio, un gusto en saludarlos. Vamos a estar únicamente en cabina los mejores, lo mejor de lo mejor, el top del top, los verdaderos reales hasta la muerte, brr, como diría Bad Bunny. Ya sé que no es Bad Bunny. ¿Por qué no te presentas?
9: Los más K-popers aquí.
8: Obviamente. Esto es con K de Car y de Conexión K-pop.
9: Sí, yo soy Car. Mucho gusto de conocerte, por fin.
8: Por fin le pongo voz a tu cara. ¿Cómo estás, Car?
9: Bien cansada ahorita que vine caminando desde mi trabajo hasta acá.
8: Es amadito y al rato...
9: ¡Ay, el sol!
8: Al rato y pachanga, ya demos más detalles sobre eso. Pero, la verdad, una, qué calor.
9: ¡Ay, sí, horrible está el sol!
8: Y dos...
9: La apague del sol.
8: Y dos, no sé qué está más ardiente o caliente, si las notas que tenemos aquí o el calor de Villahermosa. Pero vamos a comenzar con algo leve. Ya llevamos un par de semanas comenzando con lo que es streaming. Vamos a empezar con videojuegos. ¿Te gusta Digimon?
9: Ay, me encanta cuando salió el anime. Digimon, ¡ah!
8: Mira, yo soy fan, pero no creo que no de todas las,
9: de las primeras, ¿no?
8: Mira, me gusta mucho más la tercera temporada, Demon Stammers. Que es donde los juegos de cartas, Agumon. Hay tanto meme en esa saga.
9: Todos los mon que existen.
8: Y aparte que yo me atrevería a decir que es la temporada de Digimon con más mecanismos en todas las sagas y adaptaciones que hay. Ya que Lomón, Agumon y todos esos personajes como al... ¿Qué te gusta? La segunda mitad de la primera temporada son muchos más mexicanismos, pero bueno.
9: Sí, ya se perdieron esos valores del doblaje mexicano en los animes.
8: Pues mira, ya abordando esa parte, el doblaje de Dan Dan Dan para Crunchyroll es mucho más mexicanismo, pero creo que el punto en el que estamos tan acostumbrados a un doblaje un poco más neutro, con matices un poco más para gran parte de Latinoamérica, o a lo mejor esa adaptación pecó de demasiadas mexicanadas. Pero regresando a Digimon, ya pueden probar Digimon Story Time Stranger antes de su estreno. Atención, Digifans, niños elegidos, Tamers o demás fanáticos de esta franquicia. Ya está disponible la demo gratuita de Digimon Story Time Stranger para Nintendo Switch 1 y Switch 2. Lo mejor es que podrás conservar tu progreso y llevarlo al juego completo cuando se estrene el próximo 10 de julio. Vamos con la nota.
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8: Bandai Namco lanzó una demo gratuita de Digimon Story Time Stranger para Nintendo Switch y Nintendo Switch 2, permitiendo a los jugadores explorar las primeras horas de este juego RPG antes de su estreno mundial el próximo 10 de julio. La versión de prueba incluye combates por turnos, crianza de Digimon y el sistema de Digievolución, elementos clave de la aventura. Además, los avances obtenidos podrán transferirse al juego completo, evitando que los usuarios tengan que comenzar desde cero cuando llegue el lanzamiento oficial. La demo también permite conocer cómo funciona el juego en las consolas de Nintendo y descubrir una historia centrada en viajes en el tiempo, uno de los elementos más atractivos de esta nueva entrega de la franquicia.
9: Interesante ese lado de que podrás transferir todo lo que avanzaste dentro de lo que puedes avanzar dentro del demo al juego final. Creo que ese es un buen punto para los que ya no quieran volver a repetir toda la historia.
8: Y aparte de que para hacer un demo te ofrece gran parte de lo que tendrías en el juego oficial. Las evoluciones, el método de crianza de Digimon, de cada uno de sus diferentes etapas.
9: Combates por turnos.
8: Entonces, vuelvo a lo mismo. Un demo por lo general es una versión un poco más limitada. Por ejemplo, el demo que hay para Dragon Ball Z Kakarot, por ejemplo, el demo que hay es solamente la primera parte de la historia donde te enfrentas a Raditz y ya, lo vences y ya se acabó el demo. Te ofrece para que lo compres, pero hasta ahí es el demo. En cambio, ese es un demo un poco más amplio. Podría decirse que si lo llegamos a comparar con otros juegos, ¿qué te gusta? Tal vez Pokémon Fuego Rojo, el primer gimnasio. Uh-huh. Hasta ahí, ese podría ser un ejemplo bastante práctico, porque el hecho de que puedas conservar tu progreso
9: es un buen punto, o sea, y todavía que te dan un buen avance para que puedas conocer todo el mapa y que la funcionalidad, mejor dicho, del juego, de cómo funciona y todo eso. Creo que es un buen avance en lo que es los videojuegos y creo que los fans están muy felices de poder recuperar todo lo que avanzaron.
8: No, y aparte de que haya sido lanzado también para Switch 1, que todavía la estén considerando como consola activa, porque va a llegar un punto en que la mayoría de juegos, si no es que todos, de Nintendo y demás franquicias que quieran llevar a la portabilidad sus materiales, sus consolas, sus juegos, van a optar nada más por la Switch 2. Ahorita la Switch 1 sigue siendo una buena oferta, la verdad.
9: Sí.
8: Digo, ya no te vas a quedar con tantas opciones a juegos a futuro. Pero si, por ejemplo, yo soy más jugador ocasional, en Switch juego Fortnite y juego dos que tres juegos como el de Disney de carreras. Ajá. También hay uno de Ninja Tune. Ajá, y igual hay otra carrera. Pero bueno, ahora, siguiendo con la temática de los regresos y todo, viene algo grande.
9: Algo terrorífico, grande. Bueno, según para algunos. Y es que el ogro más famoso del cine está de vuelta, Pato, ¿puedes creerlo? Shrek 5 ya estrenó su primer tráiler, confirmó el regreso de Eugenio Derbez como burro y presentó una nueva imagen de la saga. Aunque todavía queda una gran duda. ¿Quién dará voz a Shrek en el doblaje latino? Vamos con la nota.
8: La espera terminó. DreamWorks Animation y Universal Pictures lanzaron el trailer oficial de Shrek 5, confirmando el regreso del ogro más famoso del cine con una historia ambientada varios años después de la última película. En esta nueva etapa veremos a Shrek y a Fiona enfrentando los desafíos de tener hijos adolescentes, entre ellos Felicia, personaje que en la versión original contará con la voz de Zendaya. Para el público latino, una de las mejores noticias es el regreso de Eugenio Derbez como la voz de Burro. Sin embargo, aún no se ha confirmado si Alfonso Obregón volverá a interpretar a Shrek, situación que ha generado incertidumbre entre los seguidores de esta franquicia. El avance también muestra un cambio en el estilo de animación, con personajes más expresivos y una imagen renovada que ha dividido opiniones entre quienes celebran la evolución visual y quienes prefieren el aspecto clásico de la saga. La película llegará a los cines el 30 de junio de 2027, marcando el esperado regreso de una de las franquicias más amadas y exitosas de las últimas décadas.
9: ¿Tú ya viste ese tráiler?
8: Ya, y qué feo.
9: Ay, o sea, horrible, esas texturas.
8: Sí, y el peinado de burro.
9: Sí, y como que lo rejuvenecieron.
8: Es que sí, porque tiene ese moicano, ese peinado de mango chupado que tiene un niño de primaria. Mira, a nivel trama, centrándonos únicamente en lo que mostró el tráiler, sí se siente la esencia de Shrek.
9: Sí, justo eso estaba viendo, bueno, este TikToker que se llama, el que es como que comentarista de cine, el que tiene el pelo churrito.
8: Ah, ya.
9: Sí.
8: No me acuerdo el nombre, pero ya sé quién es.
9: Sí, sí. Él estaba...
8: Luisito Comunica.
9: Él estaba...
8: Ibarreche.
9: Ibarreche, Javier Ibarreche. Él estaba comentando de que él le estaba dando el beneficio de la duda porque tiene ese sentimiento, bueno,
8: Esa nostalgia
9: o esa tradición, mejor dicho, de burlarse de Disney.
8: Sí.
9: Eso era lo que al principio esta película quería, porque si recordamos bien, el fundador de DreamWorks, él antes de que fundara esta empresa, él iba a ser presidente de algo en Disney, pero
8: sí,
9: desgraciadamente no pudo y alguien más se lo robó, por lo que creó...
8: Voy a crear mi propio estudio. Ajá. Y ahí sí.
9: Y ahí pudo burlarse de todos los clichés que existen dentro de Disney.
8: Mira, Shrek 1 es básicamente un cameo no autorizado de diferentes personajes de Disney.
9: Hasta de Disneyland. O sea, porque o sea, Dulo que está inspiradísimo en eso, en Disneyland. Y es como de ver esta burla hacia Disney. Sigue ahí intacta. Por ejemplo, en la parte donde sale un muñeco de nieve y le dice, ¿quieres hacer un muñeco?
8: Completamente. Mira, yo creo que de entrada sí se ve por completo la esencia de Shrek. Mira, Shrek 1 se estrenó el 29 de junio de 2001. Así ya casi 25 añitos que se llevó a cabo el estreno de esa película y que tú y yo, teniendo más o menos la misma edad que tiene la película, recordarla tan bien, no solamente la 1, 2, 3, la 4, que en realidad nunca debió haber existido, pero el hecho de que Shrek se ha convertido en un icono mediático y un icono
9: de la cultura pop.
8: Exactamente. Y mira, visualmente sí se ve muy rara la animación.
9: Es que otra cosa más que estaba comentando este muchacho del Ibarreche es que lo
8: hicieron más caricaturesco.
9: Ajá, caricaturesco. El efecto Pixar que le llaman.
8: Bastante.
9: Ojos grandes, nariz grande, como que
8: exageraron rasgos icónicos, las orejas, el pelo de burro.
9: Y la textura de la piel, tantos detalles que hacen ver ya no tan
8: Porque, o sea,
9: ¿divertido?
8: Comparándolo con otras películas, la animación de DreamWorks, o la animación en este caso de Shrek, una de las primeras, no era muy buena, pero sí era un poco más tosca en cuanto a detalle.
9: Uh-huh.
8: A diferencia. Y mira, yo no sé qué tan real sea, porque hay muchos rumores, ¿no? De que por qué no usaron los diseños originales, que es que, es que era material viejo, eran renders viejos, eran otros programas, ya tenían los editables. Digo, Shrek ha sido una de las franquicias más explotadas de DreamWorks. O sea, sí, tienen 4 películas, pero tienen diferentes especiales. Tienen especiales de Navidad, especiales de Halloween. Tienen infinidad de cosas, y que yo no creo que sea posible que no hayan guardado una versión más actualizada de los renders, de la animación. Esto es un cambio completo creativo. Mira, te voy a decir algo muy duro. Esta película nueva de Shrek no está pensada ni para ti, ni para mí, ni pensada para nuestros padres. No, está pensada para las nuevas generaciones, para las personas que vienen a sus hijos. Y por eso creo que es esta animación, para poder llevar a cabo el cambio generacional, pasada antorcha, y que ahora nuestros hijos empiecen a ser fanáticos, y así sucesivamente.
9: Pero no quiero, pato, no.
8: Porque
9: quiero.
8: sabemos
9: regréseme a mi Shrek
8: que
9: original.
8: Nosotros vamos a hacer lo que van a llenar muchísimo más esas salas de cine.
9: Obviamente, o sea, ¿quiénes a todos los millennials que, o sea, de 30 años crecieron con Shrek?
8: Pero mira,
9: o sea, es una ofensa que hayan hecho.
8: ¿Sabes quién más va a llenar las salas en un par de semanas, en un mes?
9: Sí.
8: Todos los fanáticos de Spider-Man, porque Spider-Man Brand New Day estrena nuevo tráiler. El Hombre Araña está de regreso. Marvel y Sony revelaron un nuevo tráiler de Spider-Man Brand New Day, donde veremos a Peter Parker enfrentando un mundo que ya no recuerda quién es. Además, Tom Holland participó por primera vez en la creación de la historia. Vamos con la nota. Marvel Studios y Sony Pictures lanzaron el segundo tráiler de Spider-Man Brand New Day, la esperada aventura de Peter Parker, interpretada por Tom Holland. La nueva película retomará la historia después de Spider-Man No Way Home, donde el hechizo de Doctor Strange provocó que el mundo olvidara la identidad de Peter. El avance muestra un héroe que deberá comenzar prácticamente desde cero, en un mundo donde incluso MJ y Ned ya no lo recuerdan. Además de presentar nuevas amenazas, la cinta explorará una etapa diferente del personaje, con cambios en sus poderes y una evolución más personal en su historia. Otro detalle que ha llamado mucho la atención es que Tom Holland participó por primera vez en el desarrollo creativo del guion. El actor propuso la idea conocida como Spider-Man como pubertad araña, un concepto donde Peter pierde temporalmente el control de sus habilidades mientras esas evolucionan. Aunque el nombre fue descartado, la idea terminó formando parte de la historia. La película llegará a los cines el 31 de julio, marcando el esperado regreso del Hombre Araña a la pantalla grande tras más de 4 años. ¿Tienes el tráiler?
9: No, pero mira, ahorita leyendo, o sea, con la nota y todo eso, me puse a pensar de que ya tardó un buen de tiempo a Tom Holland como Spider-Man.
8: Sí, mira, de entrada ha sido el único que ha superado la trilogía. Sí. Porque Andrew Garfield nada más tuvo 2, la tercera no se concretó. Tobey Maguire nada más consiguió 3 películas y Tom Holland ya se será la cuarta. Aunque
9: y súmale a
8: Avengers. Endgame, Infinity War, Captain America, Civil War.
9: Ya, como que sí, ya... Ya es demasiado, ¿no? Ya.
8: Es que, como tal, haz de cuenta, la cosa es así. Pasa la película de Tobey Maguire, creo que no concretaron tanto con el director como con el actor para alargar más la franquicia. Órale, llegan con Andrew Garfield, hacen las 2 películas, sí, habían planes de una tercera, pero en esto empieza a Marvel como a querer recuperar sus personajes, como a querer recuperar y hacer más, estructurar mejor su universo en ese entonces. Y es cuando deciden, ¿sabes qué? El de Andrew no me sirve para mi universo. Lo quiero más joven, lo quiero así. Deciden descartar por completo a Andrew y es como cuando empiezan a renovar con Tom Holland. Porque creo que a diferencia de esos 3, Tom Holland comenzó más joven siendo Spider-Man.
9: Sí, pero esto puede ser perjudicial para él. Porque ya
8: lo pueden encasillar, sí.
9: Ajá.
8: Pero a lo que voy, ahorita Tom Holland se viene cañón con la Odisea, con donde igual está Zendaya, está el actor que hace de Batman. Mira, sí, completamente encasillado. Pero igual vaya que encasillado, o sea.
9: Con un personaje
8: ahorita,
9: así, pues.
8: Ahorita se puede retirar y vivir en una granja en Inglaterra.
9: Y le van a seguir pagando regalías.
8: ¿Tú? Exactamente. Mira, ahorita quiero decir algo que para todas las personas que no han visto aún el tráiler y que se enteraron de las filtraciones que vi en internet, todas son reales. Sale Hulk, sale una una villana, parece que es una villana, que controla mentes, que paraliza toda la ciudad de Nueva York creando estragos, y la única persona que es inmune a esos, a ese efecto es Peter Parker. Hay como que una agencia lo está buscando, que al parecer es Control de Daños, quien dice que él es el único, Peter es el único que puede detectarla. Y irónicamente, este personaje, esta villana, se mete en su mente, sabe que lo que le está pasando con sus poderes, que los pierde, que están evolucionando, que están mutando, va con Bruce Banner y quiere como saber quitar esos genes malos, pero Bruce, modo humano, le dice, no, pues es que no puedes, papi. ¿Cómo sabes qué naturaleza tuya es mala y qué es buena? ¿Solamente por lo que tú lo dices? No. Entonces, es interesante. Obviamente, no estoy diciendo nada más allá que lo que se haya visto en el tráiler. Se ve una parte en la que Bruce tiene un inhibidor en su brazo derecho, que fue el que usó en She-Hulk para evitar transformarse en Hulk.
9: Ah.
8: Entonces, usa ese inhibidor. La verdad, el profesor Hulk no estaba tan mal, pero siento que lo nerfearon bastante en She-Hulk. El punto es en que...
9: Oye, también más Ruffalo ya tardó como Hulk también.
8: También,
9: ¿no?
8: Pero es que igual, creo que porque son actores accesibles, son actores que...
9: baratos, sí.
8: Aparte que son dos actores que les encanta spoilear cosas sin querer. Hay una parte en la que al parecer va a haber un enfrentamiento entre Hulk y Spider-Man. Sale Frank Castle y... Por azar de la vida, Peter se vuelve a involucrar tanto con Ned, con y MJ. Y así que va a ser una película bastante emocional. Pero bueno, siguiendo con más cosas del universo cinematográfico de Marvel, no es el único regreso que está dando de qué hablar.
9: No, los mutantes están de vuelta. X-Men 97 estrenará su segunda temporada el próximo 1 de julio en Disney Plus, y las primeras críticas ya lo califican como una de las mejores producciones animadas de Marvel. De hecho, arrancó con un impresionante 100% de aprobación entre la prensa especializada. Vamos con la nota.
8: La espera estaba por terminar para los fans de X-Men 97. La exitosa serie animada de Marvel regresará a Disney Plus el próximo 1 de julio con su segunda temporada, y las primeras impresiones ya están generando mucho entusiasmo. Antes de su estreno, la nueva temporada debutó con una calificación perfecta de 100% en Rotten Tomatoes, basadas en las primeras críticas publicadas. Varios medios especializados destacan la calidad de la animación, la música, las actuaciones de voz y el desarrollo de la historia, asegurando incluso que los nuevos episodios superan lo visto en la primera temporada. La serie se convirtió en uno de los mayores éxitos recientes de Marvel Animation, al recuperar el espíritu del clásico animado de los 90, conquistando tanto a los seguidores de siempre como una nueva generación de espectadores. ¡Qué emoción! Mira, obviamente eso sale en un par de semanas, pero obviamente la crítica tiene acceso anticipado a algunos materiales para poder analizar y dar sugestión. ¿Y qué ha tenido el 100% en Rotten Tomatoes?
9: Ya, es que hablar... Bueno, igual como que en Rotten Tomatoes no sea como que...
8: Mira,
9: y
8: tampoco no es como que, como tú dices, no es lo que determina si una película va a ser taquillera o no. Uh-huh. Tenemos el caso de Scary Movie, que es completamente justo lo contrario.
9: Sí.
8: Tuvo una calificación bajísima y en ventas le fue cañón con el público. Puede ser la diferencia, pero lo que voy, siendo un producto que le gustó tanto en la primera temporada, que mostró y rescató muchísimo de la esencia de la noventera de los personajes, y que terminó como terminó, con Magneto quitándole el adamantium a Wolverine, perdón por el spoiler. Y que se saliera Cable, que saliera todo esto, y que la segunda temporada incluso superara la calificación de la primera, y que críticos dijeran, no, es que está más chida la segunda. O sea, ¿cómo no generas hype con eso? ¿Cómo no te emocionas?
9: Sí, nos estamos contagiando.
8: Es que vocesó Carlanga.
9: Ah, tú vocesaste primero.
8: Ah, bueno, es que me levanto temprano.
9: No, ya se me fue lo que iba a decir. Ah, no, pero no es la primera vez que pasa algo así como le gusta más la segunda temporada o la segunda entrega.
8: Daredevil Born Again, Shrek también.
9: O sea, estamos hablando de Shrek, un ejemplo clarísimo de que creo que la mayoría prefiere por todo lo encima la segunda entrega, y creo que esa no es la excepción.
8: Es que al final de cuentas, de entrada, es el regreso de la división de Marvel. Marvel ahora está trabajando por segmentos. Separó lo que es animación, lo que es televisión, lo que es película, ya juntos pero no revueltos. O sea, ya
9: como
8: no...
9: debe de ser.
8: Ya no están pensando, vamos a sacar 27 proyectos al año y vas a tener que ver otros 15 como para entender a uno. En cambio, ahorita ya no van a estar tan conectados, pero sí como...
9: Cada tienen lo suyo, ¿no?
8: Sí, porque al final de cuentas no vas a tener que chutarte todas las series live action de Marvel, WandaVision, Loki y demás.
9: Que eso lo estaban haciendo al principio, cuando empezaron con las series, ¿no? O
8: sea, sí, y ahorita Wanda, ya como
9: Loki.
8: Que... sí, van a estar conectados en parte, pero pues ya no, ya están pensando mucho más en la calidad. Y que ahora hayan regresado con esta serie tan increíble que tuvo un desenlace bastante y que los trajes están renovados, son... ¿qué te puedo decir? Pasando ahora a algo un poco más triste, un poco más emocional, un poco más de acción, drama y todo lo que termine en ama. Brad Pitt lucha por sobrevivir, pero junto a su perro. Brad Pitt vuelve con el cine con El corazón de la bestia, una intensa historia de supervivencia dirigida por David Ayer. Tras un accidente aéreo en Alaska, su personaje deberá luchar contra la naturaleza, acompañado únicamente por su perro Odín, en una aventura que pondrá a prueba sus límites físicos y emocionales. Vamos con la nota. Protagoniza En el corazón de la bestia, un thriller de supervivencia dirigido por David Ayer, conocido por películas como Fury. En esta ocasión, interpreta a James Belmont, un ex miembro de las fuerzas especiales que queda aislado en Alaska tras un accidente aéreo. Lejos de toda ayuda, Belmont deberá enfrentarse al frío extremo, la escasez de alimento y los peligros de la naturaleza, acompañado únicamente por Odín, su fiel perro. La película explora cómo la relación entre ambos se convierte en la clave para sobrevivir en uno de los entornos más hostiles del planeta. La cinta marca una nueva colaboración entre Brad Pitt y David Ayer, quienes ya trabajaron juntos en Fury, y promete combinar acción, tensión y una fuerte carga emocional. Su estreno está previsto en cines para el 24 de septiembre. Yo desde ahorita amenazo que si algo le llega a pasar a ese perro, yo voy a llorar. Voy a quemar la butaca del cine. Porque ¿cómo es posible? Oye, es que yo veo esto.
9: Que utilizan perros para películas, ya
8: y
9: basta.
8: Y me imagino, Yo soy leyenda.
9: Ah.
8: En el que Will Smith tuvo que...
9: o algo como John Wick.
8: No podría. Perdóname, pero no puedo. Porque de entrada me sorprende mucho cómo estas películas siempre buscan...
9: te buscan lo más sensible que tienes en tu corazón.
8: Aparte, pero también, imagínate, esto le pasó, no le pasó a un reportero, no le pasó a un chef, no le pasó a una escritora con su gato, no. Le pasó a alguien que es ex fuerzas especiales, élite de élite.
9: Poniéndolo más.
8: Y su
9: triste.
8: Perro es una de las razas para que usan los perros para policía. Pues no. O sea, también.
9: Un pastor alemán.
8: O sea, sí, pero también entenderías perfectamente que no es tan creíble que, por ejemplo, que.
9: Un golden retriever.
8: Ajá, o mira, o por lo menos no esperarías que, por ejemplo, un taxista que se pierde con su chihuahueño.
9: ¿Quién sabe? Los chihuahuas no.
8: Ah, o sea, sí, pero o sea, también te da herramientas y te da esa forma de cómo saber cómo alargar la historia.
9: Pero igual, o sea, es ficción, así que podemos hacer que el chihuahua crezca de manera inexplicable.
8: De entrada, Brad Pitt vende.
9: Bueno, no tanto ahorita, ¿eh? Porque con los escándalos de los hijos que se quitaron, sí, su apellido y no sé qué.
8: Que de hecho una de sus hijas apareció en un video de una solista de K-pop. Pero bueno, el punto está en que Brad Pitt, esta parte me recuerda muchísimo a Guerra Mundial Z. Un Brad Pitt más serio, peleando, buscando cómo sobrevivir, salvar a su familia. Yo siento que es una vibra muy así. David Ayer y Brad Pitt ya colaboraron juntos en Fury, una película anterior. Así que yo siento perfectamente que va a ser una gran película. Tal vez un poco floja al inicio, por lo de Brad Pitt.
9: Sí, pero ya cuando llegue al clímax, al menos con el perro, creo que el perro va a ser la excusa perfecta para ver esa película el próximo 24 de septiembre. Así que si les gustan los perritos y les gusta Brad Pitt, pues cómo no echarse un taco de ojo en el cine con esas dos.
8: Es que aparte es un gran gancho. Yo no. Igual creo que Chairo me hizo una película similar con... No similar, pero sí hizo una película con un perro. Mira, es que creo que mucha gente empatiza con los animales. Como todo el mundo. Como cualquier persona con cuarzo empatizaría con el animal. Y creo que sí sería una muy buena película. Pero sí, igual lo mismo. Si le pasa algo a ese perrito, voy a quemar la sala de cine. Mira, ya que hablamos de perros, ahora hay que hablar de gatos.
9: ¡Me encantan los gatitos!
8: ¡Miau!
9: ¡Miau! Pixar está preparando algo muy diferente a todo lo que hemos visto antes. Se llama Gato, con doblete, y nos llevará a una Venecia habitada por gatos. ¡Ay! ¡Mafias! Y mucha música. Una historia de redención protagonizada por un felino endeudado que intentará encontrar un nuevo camino en la vida. Vamos con la nota.
8: Pixar sorprendió al revelar los primeros detalles de Gato, una película que promete ser una de las propuestas más originales en la historia del estudio. Ambientada en la ciudad de Venecia, la historia sigue a Nero, un gato callejero que vive rodeado de supersticiones y problemas, especialmente una peligrosa deuda con Rocco, el líder de una mafia felina. Con voces como la de Mark Ruffalo, la cinta combinará elementos de amistad, redención y música, mientras su protagonista busca cambiar el rumbo de su vida. Además, la producción destaca por un estilo visual completamente diferente al de otras películas de Pixar, inspirado en técnicas de animación más artísticas y expresivas. Dirigida por Enrico Casarosa, la película busca explorar temas como las segundas oportunidades y las decisiones que pueden cambiar nuestro destino. Todo dentro de una Venecia llena de misterio y encanto. ¿Qué opinas de que Mark Ruffalo, de ser un hombre verde de casi 3 metros, súper tronadísimo, mamey, y ahora es un gato?
9: Que estábamos hablando anteriormente de Mark Ruffalo, de que ya es como que ya había tardado con este personaje de Hulk. Pero Mark Ruffalo es un actor que lo hemos visto durante muchísimo tiempo.
8: Quisiera tener 30, yo sí sé.
9: Ay, exactamente. Se me vino a la mente ahorita que estaba comentando eso. Y ahorita lo vamos a ver como un gato endeudado. Me llamó mucho la atención que sea un gato endeudado.
8: Mira, de entrada, Pixar está probando un estilo de animación un poco más creativo, más expresivo. También se está reinovando y buscando una forma de llevar una mejor historia con el espectador. Sí. Pixar ha tenido uno que otro tropiezo, pero pareciera que con Gato aprendieron de los errores y están encaminando a un mejor camino, algo más... ¿cómo decirlo? ¿Más pasado para el público?
9: Sí, y como lo estabas comentando hace rato de que las personas tienen muchísima sensibilidad con los animalitos, pues creo que se fueron por ese camino fácil, decir, pues ahorita que está de moda, pues los animalitos. Bueno, igual quién sabe, porque hacer una animación te lleva como 5 años, pero es como una vieja confiable, por así decirlo.
8: Y aparte de que, bueno, sabemos... A pesar de todos los tropiezos que ha tenido Pixar, sabemos que Pixar promete. Película animada, Pixar promete. Y ahorita...
9: Que justo el miércoles, bueno, el jueves, que o sea, este jueves, se estrenó ya la de Toy Story.
8: Aparte que súper innecesaria, pero...
9: Ay, sí. Solamente hay que verla porque Belinda es el sapito.
8: Irónicamente, regresó a ser el sapito.
9: El sapito.
8: Pero... Volviendo con Mark Ruffalo y sobre con Gato, el hecho de mostrar a un gato endeudado con la mafia, pero que a la vez quiere un camino de redención, cambiar su vida, buscar un mejor futuro, y que la película va a abordar ese tema, porque creo que el mensaje también es importante destacar.
9: Que los gatos también se pueden endeudar.
8: Y que nunca es tarde para buscar una segunda opción, un segundo camino. Si tú sabes que a lo mejor, no digo que estés con la mafia gatuna, la mafia italiana, pero si ves que estás haciendo cosas que no te ayudan a ti, no ayudan a las demás, puedes buscar un camino de redención, algo que te deje a ti. Y creo que la película lo va a explorar bastante, y sobre todo que es un gato negro lleno con todas esas supersticiones. Y Venecia, un lugar donde te esperarías que sea el lugar en que menos gatos haya, toda la cantidad de agua que hay alrededor.
9: Sí, y pues vamos a ver quién, si el del actor de doblaje oficial de Mark Ruffalo sea el mismo que haga el doblaje en español de la animación.
8: Juan Carlos Tinoco. Nah, no es cierto. Es Mario Castañeda. Espero que no cobre mucho.
9: Ay, sí. Bueno, yo sigo que sí.
8: Nah, pues sí, es Mario Castañeda.
9: Sí.
8: Pero mira, de Venecia, Italia, la pizza, la boloñesa y todo lo que termina que lleve mucho queso y mucha pasta. Vamos
9: a Asia.
8: Hacia acá

0: quien sigue luchando por cambiar el futuro después de descubrir que puede viajar 12 años al pasado. Tras los intensos acontecimientos de las temporadas anteriores, el protagonista enfrentará nuevos conflictos entre las pandillas más poderosas de la serie. La franquicia basada en el manga de Ken Wakui se convirtió en uno de los mayores éxitos del anime moderno gracias a su mezcla de acción, viajes en el tiempo y drama juvenil. Ahora en ese nuevo arco promete llevar la historia a uno de sus momentos más decisivos. Mira, no somos los mejores expertos en el anime, pero no podemos negar el impacto que tuvo este anime cuando se estrenó y que la historia terminó como que terminó. Ese personaje que descubre que puede viajar al pasado 12 años y que quiere cambiar su vida, volvemos al camino de redención.
1: Ay, pero porque esta hay muchas historias y creo que hay algo como que un
0: de
1: problema.
0: Cómo corregir cosas.
1: Ajá,
0: es que el hubiera es tan poderoso.
1: Mira, me acuerdo que una vez un profesor en la universidad se enojó muchísimo conmigo, pero muchísimo, me gritó horrible. Me dice, el hubiera no existe. El hubiera no existe. Me quedé traumada ese día.
0: Es que es lo que voy. El hubiese es el hubiese. Es muy poderoso. Tanto en el cine, serie, película, como tú quieras. Porque si tú pudieras cambiar... Esto me vas a decir que sí. Si pudieses cambiar cualquier cosa en tu pasado, cualquier cosita, ¿lo harías?
1: Sí.
0: Ahí está. Cualquiera lo haría. Entonces creo que por eso ese tipo de...
1: O sea, pero no. Yo creo que no... Si pudiera viajar al pasado y corregir algo... Creo que ese algo, no es que luego dicen de que, ay, que si cambias algo vas a perjudicar tu futuro, ¿no? Entonces va a cambiar muchísimo y que, o sea, por ejemplo, devolver a futuro.
0: El efecto mariposa.
1: Ajá, el efecto mariposa. Pero creo que si yo cambio eso que yo quiero cambiar, no va a afectar nada de mi futuro. Porque es así como de algo que me quedó una espinita de ¿por qué lo hice? Pero siento que si yo lo hubiese hecho, no hubiese cambiado nada de mi futuro, vaya. Así que, ¿sabes? Hay que pensar bien qué quieres cambiar.
0: Sí, y el chiste de este anime, que aparte que generó lo que generó, en parte, ¿sabes cómo se nacía estos, cómo decirlo, grupos de amigos que son muy expresivos? Y en cuestión de anime, esta dinámica corpórea, toda esta temática del bullying, pandillas, tatuajes, todo esto lo llevan al extremo y es interesante el ver. Si no estoy mal, creo que es Disney Plus quien va a llevar este anime de forma internacional.
1: Sí, es.
0: Que va a llevarlo, así que para todas las personas que no tienen Disney Plus pueden, obviamente, ya ir pensando en la suscripción. Igual, más adelante, igual hay animes que Crunchyroll únicamente va a llevar, pero vamos a hablar de ahora algo más amoroso, pero sobrenatural, pero místico.
1: Si te gustan los romances sobrenaturales, apunta a esta fecha. La novia del logro llega a Crunchyroll el 4 de julio. La historia nos presenta a Yuzu, una joven despreciada por su familia cuyo destino cambia cuando el Ayakashi más poderoso la elige como su prometida. ¡Ay! ¡Vamos con la nota!
0: La novia de Logro ya tiene fecha de estreno. Los romances sobrenaturales suman una nueva propuesta este verano con La novia de Logro, anime que llegará a Crunchyroll el próximo 4 de julio. La serie presentó un nuevo tráiler, donde también se revelaron sus temas musicales, interpretados por Clarice y Ikasaburo Yamazaki. La historia sigue a Yuzu, una joven que vive a la sombra de su hermana y es constantemente menospreciada por su familia. Sin embargo, su destino cambia cuando conoce a un poderoso Ayasaki, que asegura haberla buscado y la declara futura esposa. Con una mezcla de fantasía, romance y criaturas del folclore japonés, la serie promete una historia al estilo de La Cenicienta, donde una joven rechazará su pasado para descubrir un amor capaz de cambiar su vida por completo.
1: Uy, me encantan estas historias.
0: Mira, es como vibe de... Bueno, no tan... Bueno, sí es Cenicienta porque es despreciada, pero también como La Bella y la Bestia, ¿sabes?
1: ¿De que la eligen? Bueno, yo lo veo más como de cuando en una historia la mujer, bueno, la protagonista es desdichada y triste y de repente llega un CEO y le dice, cásate conmigo porque bueno, te conviene.
0: Es que a lo que voy, mira, tipos de Cenicienta, porque así como Cenicienta era despreciada por su familia, madrastra, hermanastras y todo eso. Y también como La Bella y la Bestia, porque este ser poderoso, ese de mitológico, este Yakashi.
1: Bueno, también sí.
0: Este ogro que decide, tú eres mía, tú eres mi guay. Y ahora vamos a mi torre, a mi castillo, a estar juntos.
1: Y te rapte.
0: Es como La Bella y la Bestia. Ya ves que Bella no quería estar en el castillo, no comía.
1: Pero quién sabe si en la protagonista.
0: O sea, porque es una historia como que sobrenatural, pero como que también tiene bases de cuento de hadas. Es una historia mágica, vaya.
1: La mayoría de las historias así

0: Es una historia de amor rara, pero que tiene acción, supongo.
1: Sí, o sea, dentro dentro de la acción que puede tener este género, y está bastante prometedor, una por los efectos visuales de entrada, porque un anime de estas, ¿cómo decirlo?, de estas condiciones, tiende a prometer mucho por el misticismo, todo el lore, todo este contexto que te van a dar previo a cómo se conocieron y cómo y demás, está bastante interesante. Pero mira, siguiendo con el rumbo de la magia, Black Clover confirma su gran estreno para este 2026. Antes del fandom mágico, después de más de 5 años de ausencia, Black Clover regresará en octubre de este año con una nueva temporada que continuará la historia de Asta y Juno. El esperado regreso ya tiene fecha y promete llevar la aventura a un nuevo nivel. Vamos con la nota. Fans de Black Clover. El sitio oficial del anime confirmó que la temporada 2 se estrenará en octubre de este año, marcando el regreso de la franquicia más de 5 años después de que finalizara su primera etapa en marzo de 2021. La nueva temporada será producida nuevamente por Studio Pierrot y contará con Ayataka Tanemura como director, quien previamente estuvo al frente de la película Black Clover: Sword of the Wizard King. Esta continuación adaptará parte de los acontecimientos finales del manga, cuya publicación concluyó en mayo de este año tras más de una década de historia. Además, el primer episodio tendrá una exhibición especial durante el Anime Expo 2026, uno de los eventos de anime más importantes del mundo. Crunchyroll también confirmó que transmitirá la serie de manera internacional, permitiendo que los seguidores acompañen una vez más a Asta y Juno en su lucha por alcanzar el título de Rey Mago. La magia en el anime también es interesante. Black Clover, que es un anime, ya tiene bastantito. O sea, el manga acabó hace un rato, el anime también. Su primera temporada acabó hace un buen. Es un anime donde los protagonistas buscan el puesto de Rey Mago. Entonces, vuelvo a lo mismo. También es bastante prometedor por todos los efectos especiales en cuanto a acción. Como lo habrán escuchado en la nota, el mismo estudio que lo produjo en la primera temporada va a seguir. Entonces,
0: sí, porque está bien, porque
1: va a mantener la continuidad. Ajá, tanto y el historia. Estilo.
0: No, como que, a pesar de que ya haya un salto muchísimo
1: más
0: grande de lo que estamos acostumbrados, pero creo que el anime sí es así, ¿no? De que no sabes cuándo puede llegar o cuándo se puede terminar.
1: Aparte de que es tedioso cuando el manga y el anime están al mismo tiempo, si no pasa algo como lo de Full Metal.
0: O lo de One Piece,
1: que tiene, uno de los dos tiene que tener un receso. Uh-huh. Y cuando el anime tiene que tomar un rumbo por separado porque no alcanza, ya lo rebasó y no sabe qué va a seguir y no lo puede spoilear porque parece hasta el manga, está bastante.
0: Porque de todos modos, igual sabemos de que muchas veces no son tan fieles.
1: Sí, pero mira, siguiendo en el tema del mundo animesco, porque todavía quedan un par de notas, y ya estoy seguro que acá en la última lo vamos a papayar por completo, tanto que producción nos va a tener que cortar como que 40 minutos, porque no das la siguiente nota de anime, que incluye guamazos y chamaconas.
0: Mira, te voy a hacer una pregunta. ¿Tú te imaginas un colegio de señoritas y Street Fighter 6?
1: Claro que no.
0: Esa es la curiosa combinación de Young Ladies Don't Play Fighting Games, el nuevo anime que llega a Crunchyroll este 7 de julio y que promete humor, rivalidades y mucha pasión por los videojuegos de pelea. Vamos con la nota.
2: Señoritas de día, gamers de noche. Crunchyroll estrenará el próximo 7 de julio Young Ladies Don't Play Fighting Games, una comedia que mezcla la elegancia de un exclusivo instituto femenino con la pasión por los videojuegos de pelea. La historia sigue a Aya, una estudiante becada que descubre que la alumna más admirada de la escuela es, en secreto, una feroz competidora de Street Fighter 6. Lo más llamativo es que la serie cuenta con la colaboración de jugadores profesionales para recrear combates realistas dentro del popular juego de Capcom. Además del humor y las rivalidades, el anime también aborda temas como la presión competitiva y cómo recuperar la diversión por una afición que alguna vez se volvió demasiado seria. Con una propuesta diferente y mucho amor por los fighting games, ese estreno apunta a convertirse en una de las sorpresas más esperadas de esta temporada.
0: Es extraño luego a veces las combinaciones que hacen, al menos en este lado, en ese lado del charco.
1: Mira, Rusev Fighter, el gallo peleador, es uno de ejemplos.
0: Ay, me encanta.
1: Lo que me gusta de esta nueva,
0: un gallo que pelea.
1: De esta nueva propuesta es que te muestra, uno, que las parejas se engañan.
0: Sí.
1: Y dos, que a veces para las personas que les gusta streamear o dedicarse como que a algo especializado de un medio,
3: algo muy, empezar algo muy, muy, muy, muy mental, en el que también van a mostrar cuando algo que te gustaba al principio, que lo hacías por hobby, ahora te suena demandante. Sí. ¿Sabes? Por ejemplo, a mí que me gusta el K-pop, ¿no? Y que tengo conexión K-pop, tengo esto. O sea, pasa de ser un gusto a tengo que estar enterado de lo que está pasando. Sí. Tengo que ver todos los comebacks, tengo que ver lo otro. Llega un punto en el que es estresante. Ahora imagínate a los streamers, porque este anime va a estar completamente, ¿cómo decirlo?, centrado en Street Fighter. Tanto así que, bueno, ya lo han escuchado, pero para los que nos están interesando ahorita, este nuevo anime incluye la opinión de expertos jugadores de videojuegos para recrear las peleas y todo eso, porque obviamente tienen que mostrar la combinación, hay tanto ahí que mostrar.
0: Sí, y además que no, como dice el título del anime, se supone que las jovencitas no juegan este tipo de juegos, valga la redundancia, pero ahí está Yeyo, ella juega. Uh-huh. O sea, no es como que un tabú que existan estas personas,
3: claro,
0: que jueguen ese tipo de videojuegos. Y creo que está muy bien planteado esto, porque como dado a esta extrañedad, o de que casi no es común ver a unas señoritas jugando
3: sí, juegos, va de extremo a extremo. Ajá. Un extremo, no piensas que va a ser esto. Ajá, es como si vieras a, por ejemplo, un carnicero vegetariano.
0: Exactamente. Y que no sería raro.
3: Bastante raro. Pero mira, siguiendo con el mundo asiático, ahora saltemos del anime a la música. Porque acaba de pasar algo reciente que creo que va a ser la nota de la semana.
0: Ay, el martes salió.
3: Uh-huh. Los Grammy crean una categoría para el pop asiático y desata el debate. Los premios Grammy estrenarán una nueva categoría dedicada al pop asiático. La decisión busca reconocer el crecimiento global de géneros como el K-pop, pero también ha generado críticas entre quienes consideran que los artistas asiáticos deberían competir en igualdad de condiciones dentro de las categorías principales. ¿No? Vamos con la nota. La Academia de los Grammy anunció la creación de la categoría Mejor Interpretación de Música Pop Asiática, que debutará en la próxima edición de los premios para conocer canciones de los géneros K-pop, J-pop y C-pop, siempre que incluyan un uso significativo de idiomas asiáticos. Aunque la decisión fue celebrada por quienes consideran que dará mayor visibilidad a los artistas de la región, también provocó una fuerte discusión en redes sociales. Muchos seguidores consideran que en lugar de integrarlos plenamente en las categorías generales, esta nueva división podría mantenerse separados a los artistas asiáticos del resto de la industria. El debate recordó el caso de BTS, que hizo historia al conseguir varias nominaciones al Grammy, pero nunca logró llevarse el premio en las categorías principales pese a su enorme éxito e impacto internacional. Por ahora, la nueva categoría representa un paso hacia un mayor reconocimiento, aunque su verdadero impacto seguirá siendo tema de conversación entre fans y especialistas.
0: Yo tengo una opinión impopular.
3: Pues mira, a ver, hay que aclarar. Los Grammy estrenaron cinco categorías nuevas. Ajá. Entre esas está esa categoría.
0: Sí, de hecho, sí, porque van a agregar lo del acto asiático, el acto latino y no me acuerdo cuál es otra.
3: Es que, ay, sí lo entiendo.
0: Sí.
3: Pero
0: igual, o sea, dentro de las categorías que existen en los Grammys, o sea, en los Grammys normales, Grammys así como tal, está lo del mejor álbum mexicano, el mejor álbum de gospel, el mejor de álbum, no sé si es de reggae o algo de África, algo así, pero que como que sí es más como de acá.
3: Mira, ahí se entiende un poquito más, tal vez por género.
0: Ajá.
3: Porque hay que aclarar algo, o sea, no puedes pedirle a un artista de rock de que tenga los mismos números que un artista del pop. Uh-huh. No puedes pedirle a un artista ranchero que tenga los mismos números que el de rap. Ok, órale, lo segmentas, pero en un género tan grande como el K-pop, como el J-pop,
0: como el C-pop,
3: ajá,
0: como el T-pop, como el
3: el B-pop de Vietnam. B-pop. O sea,
0: ajá. Sí, porque F-pop. O sea, si están hablando de Asia, solamente es Corea.
3: Es que yo quiero pensar que de entrada es una, sí reconocen el crecimiento de todos estos música asiática, pero también es como para evitar que nada más crean que en Asia solamente hay K-pop.
0: Justo eso estaba, o sea, mi opinión impopular que yo iba a decir de este caso es de que quizá están hartos de que los fans del K-pop estén diciéndole, ah, que los Grammys utilizaron a este grupo, que los Grammys no reconocen a K-pop.
4: Sí, porque...
0: O sea, tantas críticas que hay que dicen, ah, pues, bueno, vamos a abrirle una categoría que ellos puedan ganar.
4: Sí, porque también es darle un poco de lo que tanto querían los K-popers, sí, pero también sin desprestigiar, a todos los demás músicos.
0: Y justo es por eso que se va a abrir otro problema, porque de seguro no solamente van a nominar a actos coreanos, está Vietnam, Indonesia, pero mira, Filipinas,
4: hay una regla muy
0: China.
4: Clara, hay una regla muy clara que va a balancear o desbalancear mucho esta nueva categoría, que están pidiendo que para poder clasificar, bueno, o ser seleccionados para esa categoría, tienen que usar de forma significativa su lenguaje natal. Es decir, canciones como Boom Palad de Little Seraphim, Sugar Ice Tea de Baby Monster, Swim de BTS,
0: no van a entrar a esa categoría.
4: Go de Blackpink. Es que, mira, yo siento que van a hacer esto. Ok, no están diciendo que el K-pop, J-pop y demás no van a clasificar si lo llegan a ser seleccionados en otras categorías. Claro que van a estar. Pero también es como decirle, ok, órale, tu Blackpink, tu BTS, tu Seventeen, órale, categorías principales. Pero si quieres que también estamos reconociendo que los demás géneros asiáticos también están teniendo mucha más importancia, órale, pero no me estés pidiendo que una canción
0: En inglés
4: que sabemos que es para el público comercial en Estados Unidos, no quieras que gane algo asiático.
0: Sí.
4: Entonces, mejor vamos a hacer esto. Y puede ser que a lo mejor tengamos ahí un Stacy, sí, un Card, grupos Nugu.
0: Plave tiene una canción que es muy exitosa. Bueno, este grupo, que no es como tal Nugu, pero, o sea, es muy conocido en Corea. Y sí, tienen, o sea, una canción 100% en coreano que la rompió cuando salió.
4: Le acaban de dar un jaque completamente enorme a todas las agencias grandes que están dedicando a tratar de hacer canciones un poco más comerciales, un poco más americanas. Sí. Les acaban de dar un jaque por completo, y que las agencias de ahora chiquitas puedan tener una ventana de oportunidades. Sí. Porque hay que ver qué criterios van a...
0: Va a estar a tomar. Está muy difícil eso, porque, o sea, como te digo, no solamente van a hacer canciones en coreano, sino chinos. Sí. Sabemos que los chinos son una base de fans muy intensos también.
4: Bastante.
0: Y en Vietnam, inclusive India, que están en Asia, ¿no?
4: Uh-huh. Pero mira, yo sé que esto no va a ser tan rápido, va a ser algo lento, que lo acepten mucho las más personas esta categoría. Pero ¿sabes qué llega en fa así rapidísimo?
0: ¡Las rápidas del fandom!
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3: GTA 6 ya tiene preventa. Rockstar confirmó que GTA 6 abre a preventas digitales el 25 de junio. Y de paso, mostró la portada oficial del juego. Ahora el fandom espera que ese día también llegue un nuevo trailer o el primer vistazo del gameplay. Aunque no hay un precio oficial, analistas creen que podría superar los $100, lo que ya tiene a muchos preparando la cartera antes de perder el control. Condenan por deepfakes de Aespa. Un hombre fue sentenciado a 2 años y medio de prisión por crear y vender videos deepfakes de Karina y Winter, miembros de Aespa. SM Entertainment aseguró que seguirá persiguiendo legalmente a quienes difundan contenido falso o dañino contra sus artistas, dejando claro que ya no habrá tolerancia para este tipo de casos. 80s explota por filtraciones. 80s lanzó un nuevo adelanto de Bad, pero el comeback quedó opacado por la filtración del álbum y de su canción principal semanas antes del estreno. El integrante de Wanjung expresó frustración y reveló que incluso un DJ famoso reprodujo el tema sin autorización, algo que decepcionó bastante al grupo y a los 18E. ¿Quieres trabajar con BTS? Big Hit Music abrió 7 vacantes para formar parte del equipo que trabaja directamente con BTS, incluyendo áreas como marketing, producción, fotografía y diseño. Las ofertas están dirigidas a profesionales en Corea del Sur y rápidamente se volvieron virales entre los fans que sueñan trabajar junto al grupo. Austin Powers 4 es una realidad. Después de más de 20 años de rumores, Mike Myers confirmó que Austin Powers 4 está oficialmente en camino. Todavía no hay fecha de estreno ni detalles de la historia, pero bastó un simple sí del actor para emocionar a toda una generación que creció con el espía más extravagante del cine.
1: Michael rompe un récord histórico. Michael, la biopic de Michael Jackson, ya es la biopic musical más taquillera de la historia, superando a Bohemian Rhapsody con más de $932 millones. La película sigue acercándose a los 1,000 millones, mientras Lionsgate ya confirmó una secuela que está en desarrollo para continuar la historia del rey del pop. Una semana con anuncios gigantes, récords históricos, polémicas y regresos inesperados. El fandom no bajó el ritmo y nosotros tampoco.
4: Ahora sí, ha llegado el momento de despedir la hora más chida del programa.
0: La hora más chida.
4: Pues ahora sí, tengo algo de prisa, la verdad, porque para anuncios parroquiales, ¿ustedes creen que porque no está dado aquí o Yeyo no van a ver anuncios parroquiales? Claro que sí van a ver anuncios parroquiales. ¿Por qué? Porque soy el jefe. Chelsea lo va a cortar. El punto es que de entrada, obviamente, vayan a Hayden Abyss, vayan a la cafetería de Yeyo, vayan a todos los diferentes actividades lúdicas que tiene dado alrededor del estado, porque pues ese hombre no tiene descanso.
0: Sí, la otra vez fui al centro y pasé ahí por el centro cultural y lo vi al peloncito jugando.
4: Ahí brillaba
0: su peloncito jugando juegos de mesa.
4: Tirando esos dados rarísimos. Miren, si son fans de Santos Bravos, van a haber muchos eventos este sábado. De hecho, hay un evento en Hayden Abyss que empezó ahorita a la una. Voy para allá ahorita.
0: Corriendo.
4: Voy a correr. Lo bueno es que estamos entre comillas un poco más cerca. Voy a ir allá. Es un evento que es de 1 a 5. Van a ver diferentes. Va una dinámica que creo que va a ser la 100 duals, dijeron.
0: Qué chido.
4: Que organizan algunos grupos de fans de Santos Bravos. Hay dos fan clubs de Santos Bravos aquí en Tabasco. Y otro, va a haber uno más al aire libre, que va a ser en el Tomás Garrido. O como le digo yo, el Tommy G.
0: El Tommy G.
4: Así que, pues, si ya quieren ir a...
0: Yo quisiera ir, pero tengo un compromiso a las
4: traicionera,
0: dos.
4: Porque le dije...
0: Una fiesta.
4: Miren, no se pierdan Conexión K-Pop. Ahí vamos a dar un poquito más de detalles de esos eventos. Yo iré al Hayden Abyss. Dulce irá al de el Tomás Garrido.
0: Pero en Conexión K-Pop ya habrás terminado. Así.
4: Pues sí, pero las redes sociales de Conexión K-Pop... Estoy aprovechando del espacio. Ya ahorita que no te ha dado, puedo hablar mucho más de Conexión. No se pierdan también al Compartir Latidos todos los viernes a las 3 de la tarde. Y Libromanía no hay. Órale, no va a haber Libromanía, así que...
0: Se acabó Libromanía.
4: Se pelearon.
0: Mentira. No, Libromanía todos los días. Deja de mentir.
4: Todos los jueves,
0: Todos los jueves a las 7 de la noche. Y recuerden que tanto como Notifandom, Libromanía...
4: Que nadie lo cuente, Mechas Inclusivas, Bosque Emprende y demás programas lo pueden encontrar en Spotify como Radio Corat. Estén pendientes de las próximas redes sociales.
0: Es divertido escucharlo por Spotify.
4: Ajá, estén pendientes de las redes sociales Mega FM y la Radio Tabasco para conocer los links. Igual manden mensajito a las cuentas para preguntar el link de sus programas y se los vamos a compartir. Carl, muchísimas gracias.
0: No, gracias a ti.
4: Nos escuchamos en la próxima.
0: Adiós.
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0: Gracias, muy amables.
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0: y 18 minutos.
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0: Son las 2:30.
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0: Son las 2:49.
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3: ¿Qué tal, amigos de Tabasco Emprende? Porque Emprende es Crecer. Estamos con nuestra amiga, una emprendedora que viene desde la sierra. Y ella es Esperanza Velázquez con el emprendimiento El Sabor de la Sierra. Esperanza, ¿qué tal? ¿Cómo estás? Bienvenida.
4: Buenas tardes, muy bien, gracias. Pues aquí traemos a presentar El Sabor de la Sierra, horchata artesanal de Teapa.
3: Ok. Platícanos, Esperanza, ¿cómo empieza? ¿Cuántos años tienes ya con este emprendimiento?
4: Aproximadamente 10 años. Pues empezó en casa de mi abuelita. Queríamos tomar...
3: Allá en Teapa, ¿no?
4: Sí, en Teapa. Queríamos tomar horchata y decidimos prepararla, hacerla, buscar los ingredientes y empezar a prepararla junto con mi esposo. Estuvimos ahí viendo qué le poníamos, qué esto, y se nos vino la idea, vamos a preparar algo así. Y pues ya aquí está El Sabor de la Sierra, esencia que sabe a Tabasco.
3: ¿No les costó mucho hacer ese preparado? Porque debe tener su ciencia, ¿no? Hacerlo.
4: Sí, es, sí,
3: cualquiera
4: claro.
3: Lo ve y dice, ah, ya voy a comprar arroz y no sé qué otra cosa, y ya vendo horchata. No, se trata de que hay que tener las bases, ¿no?
4: Sí, claro, hay que, para empezar, mucha dedicación, mucho esfuerzo y mucho amor para que el producto se sienta en el paladar.
3: Y rico, y de acuerdo a como nosotros los tabasqueños, ¿verdad?
4: Sí,
3: exigimos el paladar.
4: Sí, que sienta la gente el cariño que en cada vaso lleva la horchata.
3: Impreso, ¿no? Por la tradición.
5: Sí. Ahora, Esperanza, platícanos, ¿cómo es que surge la idea? Tú me dijiste que un día les dio por beber horchatas.
4: Ajá,
5: y todo
4: sí.
5: Eso. Pero anteriormente, tú o tu esposo habían emprendido algún negocio o habían visto, no sé, algún pariente, algún amigo, y ustedes dijeron, bueno, pero si él está emprendiendo, creo que nosotros también podemos emprender.
4: Sí, empezamos así con botellitas de agua, así se vendía Jamaica, de lo que fuera, y empezamos con lo del horchata y dijimos, no, pues una buena idea, y ya fue que empezamos a tocar puertas también para empezar a ver lo de los productos y empezar a comercializarla, pero sí ha llevado esfuerzo y dedicación para elaborarla.
5: Y platícanos, ¿cuánto tiempo tiene ya El Sabor de la Sierra ya en el gusto tabasqueño?
4: 10 años, aproximadamente 10 años. 10 años lleva ya El Sabor de la Sierra entrando a cada hogar.
3: Y oye, adelante.
5: Ya por último, ya para ceder los micrófonos al locutor del pueblo. ¿Y cuántas personas iniciaron en El Sabor de la Sierra? ¿Tú solita, tu esposo?
4: No, mi esposo y otra persona más ahí.
5: Empezaron
4: como
5: tres.
4: Sí, tres. Y ahorita pues ya...
5: ya ahí, dos?
4: Sí. Ahí vamos. Va creciendo, también damos trabajo. Sí, pues va creciendo poco a poco la empresa.
3: Eso es lo bueno, ¿no? De los emprendimientos.
4: Sí, principalmente porque pues también de ahí las familias y todo eso también se sustentan.
5: Y platícanos cómo fue ese proceso que tuvieron ustedes para poder ir consolidando El Sabor de la Sierra en el gusto de sus clientes.
4: Pues empezamos así, entrando en la familia también, diciendo pruébenla, chéquenla, o sea, que nos dieran su punto de vista para ver en qué estaba bien o en qué estábamos fallando o algo, hasta que llegó un punto donde pues la horchata quedó. Y la verdad, pruébenla y no se van a arrepentir. Ya probando esta, prueban cualquier otra, ya no.
3: ¿Quiénes eran los catadores de tu...?
4: Mi abuelita principalmente, sí, nosotros abuelitos, nuestra familia.
3: Buenos jueces, ¿no, Ebre? Buenos jueces.
4: Sí, la familia, principalmente la familia.
3: Qué bueno. ¿Sí sabes por qué? Porque los abuelitos tienen todo el conocimiento, ¿no? El
4: claro.
3: sabor. Y ellos no te iban a decir, sí, así como salió allá. No, son exigentes en ese aspecto.
4: Sí, sí.
3: Y tuviste buena sí. captación por, en el caso de ellos. Ahora, en este momento tú te ves ya vendiendo después de 10 años. Y te preguntaré, ¿el nombre de la sierra fue el primer nombre o
4: sí,
3: tu esposo,
4: sido...
3: tu abuelito dijeron, no, pon el chicle caliente o algo así, ¿no?
4: No, pues siempre fue así, pues el sabor y como pues, la sierra uh-huh. se quedó así y ahorita fue que le pusimos la esencia que estaba en Tabasco.
3: O sea, el eslogan, ¿no?
4: El eslogan así de, es tabasqueño.
3: Claro. Las presentaciones que tienes de tu producto, ¿con cuáles empezaste? ¿Con una o con, ya con...?
4: Solo con una.
3: La
4: con
3: pequeña.
4: La del arroz, ajá. Empezamos del arroz de 250, de 500 y ahorita tenemos de litro y galón.
5: Y ahora platícanos, bueno, ¿qué les llevó a ustedes a decir, no, nosotros vamos a vender ya la horchata preparada y no el, ¿cómo le llaman? La esencia o la...
4: No, este es el concentrado.
5: El concentrado.
4: Ajá.
5: Ustedes venden el concentrado.
4: Nosotros vendemos el concentrado,
5: ah,
4: pero
5: okay.
4: empezamos a venderlas en botellita, o sea, para...
3: Beberla.
4: Ajá, beberla, o sea, preparada. Pero después dijimos, no, pues vamos a hacer algo que la gente pueda tenerlo en su hogar. Ya lo preparan y...
3: A su gusto.
5: A su gusto y cuando
4: gusto,
5: ellos quieran.
4: Sí, porque esta no necesita tanto. O sea, nada más con agua, hielitos y...
3: La de arroz, ¿no?
4: La de arroz. Cualquiera de las dos, porque son dos presentaciones, arroz y coco.
5: Pues empezaron primero con arroz.
4: El arroz.
5: ¿Y qué les llevó a ustedes a decir, bueno, ¿por qué no introducimos la de coco? ¿O la misma clientela se los pedía?
4: Sí, nos empezaron a decir, ¿y de coco? Y nosotros así, pues vamos a probarla, ¿no? Y ya fue que dijimos, ay, vamos a adentrarnos. Y ya preparamos la de coco.
3: Muy bien, excelente. Pues así de esta manera, amigos de la Radio Tabasco y Mega FM, Efraín, arrancamos. Esto es Tabasco Emprende.
5: Porque emprender es crecer.
3: Iniciamos.
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3: Bien, pues ya regresamos aquí a nuestro programa de Tabasco Emprende. Ya escuchamos a nuestra amiga Esperanza, que tuvo una esperanza al hacer esto, ¿verdad?
4: Literal.
3: Muy bien. Efraín, pues invitamos a los que están en la radio de Tabasco y Mega FM que se unan con nosotros y también a quienes están en la página de internet www.coraenlinea.mx. Y para que vengan a esta mesa, Efraín, ¿qué tienen que hacer nuestros amigos de Radio Escuchas o emprendedores?
5: Es fácil, locutor del pueblo y amigos que nos están escuchando, que nos están sintonizando el día de hoy. Lo único que tienen que hacer ustedes es, oigan bien, tengan lápiz a la mano y papelito para que anoten. Lo único que tienen que hacer ustedes es mandarnos un mensajito vía WhatsApp con sus datos generales y de su emprendimiento. Manden su mensajito al 99 32 23 18 73. Nosotros tomamos sus datos, les agendamos, como en el caso de Esperancita, y viene a platicar de su producto, de los servicios que usted está brindando, porque Tabasco Emprende es una ventana, es una vitrina para ustedes, amigos emprendedores, se den a conocer.
3: Sí, efectivamente, están invitados para estar aquí en este programa. Estamos cumpliendo 7 años, séptimo aniversario del emprendimiento. Casi le llegamos, yo creo que nació primero ella con su emprendimiento.
5: Y atrás veníamos nosotros.
3: Ahí veníamos siguiéndole. A esta la vamos a entrevistar a futuro. Bueno, en esta sección, miren, en esta emisión de Tabasco Emprende, te presentamos en la sección del Consejo para el Emprendedor, cómo saber si piensas como emprendedora o como cliente al fijar tus precios. Desde luego, en tu emprendimiento, en tu
5: Exactamente.
3: Producto.
5: Exactamente, ¿no? Me imagino que esa pregunta... se la debieron de haber hecho también a nuestra amiga Esperancita, ¿verdad? ¿Cómo fija sus precios como cliente o como emprendedora? Pero usted lo va a delucidar en la sección de consejos para el emprendedor.
3: Así es.
5: Y no pierda la sintonía porque también en la sección del diccionario del emprendedor te diremos qué es la imagen corporativa de una empresa. Así que no pierdas detalle y nosotros continuamos en este programa de Tabasco Emprende.
3: Con Esperancita, que viene desde el municipio de Teapa, la sierra. Nuestro estado está dividido en 4 regiones: la sierra, los ríos, la Chontalpa y por supuesto Villahermosa, que es el centro. Oye, Esperanza, ¿empiezas con cuántas personas? La idea principal, ¿de quién fue? ¿Tuya, de tu esposo? ¿Quién fue el que dijo horchata? ¿Una persona, dos personas o todo?
4: Mi esposo uh-huh. empezó con... El de la idea fue él. Uh-huh. Ya nosotros empezamos...
3: ¿Tú qué le dijiste cuando él te dijo, oye, Esperancita, ¿qué te parece si hacemos un negocio? ¿No le dijiste, ¿a qué? ¿Cómo trabajar? ¿No?
4: No,
3: ¿qué le dijiste?
4: No, al contrario, decimos, no, pues vamos a probar. Uh-huh. Siempre uno pensando de que a futuro, de que pues que lo que queremos es que se venda, ¿no? Uh-huh. Y empezamos así con nuestros abuelitos acá, eran los catadores.
3: Uh-huh. Oye, la primera venta que tuviste, ¿de qué cantidad fue que te haya asombrado y dices, órale, ya me pidieron tanto?
4: No, pues ya pasó un poco de tiempo, ¿sí? Para así, porque antes así salíamos
3: al menudeo primero, ¿no?
4: Ajá, sí, una botellita, dos, tres, una cajita. Uh-huh. Las cajitas que traen 12, las uh-huh. más chicas 24. Uh-huh. Y ya, pero sí, a veces íbamos a Nacajuca o Jalpa con pues 5 cajitas, ya uh-huh. decíamos, no, pues ya son 5. Ya eran ahí, ahorita pues ya, gracias a Dios, pues ya ahí va creciendo.
3: ¿En qué tiempo, más o menos, para el auditorio, para los emprendedores, en qué tiempo empezaste a meter cantidades en cajita?
4: Pues...
3: ¿A raíz de tercer año, cuarto año, quinto año? ¿Qué?
4: Sí, a raíz como del segundo año. Segundo. Fue que ya se empezó a hacer más formal, uh-huh. ya con su cajita, ya todo, o sea, más bonito, pues. Uh-huh. Porque pues antes eran más sencillitas las etiquetas. Y...
5: Claro, y empezó, era lo que yo te preguntaba hace rato, ¿no? Empezó el proceso de poco a poco ir caminando, sí. abriéndose campo... En ese camino que ustedes pues ya habían trazado y habían decidido emprender, ¿verdad?
4: Sí, claro.
5: Pero nosotros vamos a emprender también unos cortes promocionales, pero antes de irnos a ese corte promocional, ¿quién nos acompaña el día de hoy aquí en Tabasco Emprende?
4: Esperanza de Horchata Artesanal, el sabor de la sierra, la esencia que sabe a Tabasco.
3: Eso es todo con ella, regresamos un instante. Esto es Tabasco Emprende.
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6: Consejos para el emprendedor. ¿Piensas como emprendedor o como cliente cuando fijas precios? Hay un aspecto poco tratado en la fijación de precios de un nuevo negocio, que no se relaciona con la propuesta de valor, competencia o costos, sino con la psicología del emprendedor. Este error ocurre cuando los emprendedores fijan precios basándose en su propia mentalidad como clientes, en lugar de considerar de manera adecuada a su público objetivo. Existen 3 tipos de perfiles de precios. Primero, está el ahorrador, que teme cobrar demasiado. Este tipo de persona se enfoca en gastar lo mínimo y puede pensar que si pone un precio alto, los clientes no estarán dispuestos a pagar. Este pensamiento es limitante, ya que supone que todos los consumidores comparten su filosofía ahorradora, lo cual no es cierto. Además, las personas ahorradoras pueden no ser relevantes en su público objetivo específico. En segundo lugar, están aquellos que gastan sin preocuparse por los precios y que fijan precios elevados. Este grupo no prioriza ahorrar y puede pensar que su producto merece un alto precio, basándose en lo que estarían dispuestos a pagar. Sin embargo, asumir que la mayoría de los clientes comparten esta postura puede ser erróneo, ya que no todos manejan el dinero de la misma manera. Finalmente, hay quienes piensan como verdaderos emprendedores. Este grupo es menos común, pero consideran factores como el perfil de sus clientes, la propuesta de valor, la competencia y los costos para establecer precios razonables. Estos emprendedores entienden que su propio comportamiento como consumidores es irrelevante y que lo importante es conocer bien a su clientela. La psicología del emprendedor también puede influir en el diseño de su propuesta de valor. Así, alguien ahorrador podría crear un negocio para ahorradores, mientras que un consumidor de productos premium lanzaría una propuesta para un público de mayores recursos. Es fundamental que los emprendedores sean conscientes de sus sesgos psicológicos al fijar precios. Reconocer estos sesgos, en lugar de ignorarlos, puede ser clave para el éxito del negocio. 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
3: Bien, amigos de Tabasco Emprende,
5: porque emprender es crecer.
3: Ya estamos de nueva cuenta con todos ustedes. Séptimo aniversario de Tabasco Emprende. Nos da mucho gusto. Aquí en esta mesa han desfilado emprendedores, jóvenes que han estado presente con sus historias, y cada historia ha sido única de nuestros amigos emprendedores que han podido dejar la receta, han podido decir qué están haciendo, cómo lo hacen, en fin, de diferente manera. Y bueno, continuamos con nuestra amiga que es Esperanza Velázquez, desde la sierra viene y nos trae esa horchata que está riquísima. Ya la vimos, una de coco y otra de arroz. Son las dos presentaciones que tienes, ¿no?
4: Sí, claro.
3: Platícanos, ¿cuál es el sello? ¿Por qué comprarte a ti? ¿Qué es lo que haces tú diferente a los demás?
4: Pues es artesanal, está preparado con mucho amor, mucho cariño, y para que cada botellita llegue al hogar y la puedan disgustar en familia.
3: Ok. Esto se puede hacer como para una fiesta también, ¿no?
4: Sí, claro. Ya es que por lo regular, jamaica y horchata.
3: Ándale.
4: Pero sí, para una fiesta, y rinde, rinde lo suficiente.
3: Para una noche mexicana, ¿no? La horchata, todo lo que... La horchata representaría el color blanco, ¿no?
4: Ándale.
5: Sí, efectivamente. Y bueno, y que además es una bebida que ya durante... Prácticamente es una tradición mexicana. Claro que sus orígenes vienen de España, pero que bueno, se arraiga perfectamente en nuestro pueblo mexicano, y ya prácticamente es una bebida que identifica a México a nivel internacional, y sobre todo con estas dos presentaciones que tú dices de 250 y de un litro, son las presentaciones que manejas.
4: También manejo,
5: ¿verdad?
4: 500.
5: Ah, también manejas de 500.
4: Sí, o sea, hay varias presentaciones, sí.
5: Ah, bueno. Entonces, ¿cómo es que deciden ustedes empezar a elegir los tipos de presentaciones? ¿Fue de acuerdo a lo que la clientela les estaba pidiendo, o ustedes mismos se dieron cuenta de que necesitaban ampliar ese mercado?
4: Pues empezó principalmente porque hay gente que pues dice, no, voy a llevarme una botellita para probarla, ¿no? Y empezamos con una chiquita, de ahí pues pedían más, y en las taquerías o en algún negocio te consumen la de litro, galón igual. Fue que empezamos a echar coco, dijera, y vimos para empezar más presentaciones.
5: Claro, y ahí es donde ustedes deciden entonces ampliar ese abanico.
4: Ander,
5: en
4: sí.
5: Cuanto a lo que es la horchata. Y en cuanto a innovación, porque vemos que todo emprendedor tiene ahí como un hámster, ¿no? Que le está dando vuelta en la cabeza para mejorar las ideas. ¿Han ustedes decidido innovar con algún otro jarabe, o nada más piensan quedarse con los jarabes de la horchata del sabor de la sierra?
4: Pues nos gustaría innovar en chocolate. Empezamos en ideas, solamente es de llevarlas
3: a cabo, ¿no?
4: A cabo, sí. Pero estaría la de chocolate, ya una vez hicimos una, y la verdad que pues sí la aceptó la gente, pero la que más se consume ahorita es esa.
3: La de arroz.
4: Sí, la de arroz y coco.
5: La de arroz y coco,
4: sí.
5: O sea, una horchata sabor chocolate, ¿me estás diciendo?
4: Sí, sí.
5: Ah, o sea, esa es una innovación,
4: sí.
5: Y sería un sello característico único, ¿verdad? Sí. Locutor de Pueblo,
3: claro.
5: El sabor de la sierra, porque bueno, tener el sabor de una horchata de chocolate sí llama mucho la atención.
4: Sí, es también, o sea, queríamos innovar y empezamos así empezamos primero con la de arroz y ahorita con la de coco ya, y estamos en planes de pues ya era vicena de chocolate, pero...
3: Ya hiciste que Esperanza revelara un secreto.
4: Sí, ya revelé
5: secreto. No, pero está bien, porque bueno, ya vemos de que ya la de arroz está consolidada.
4: Sí.
5: La de coco prácticamente me estás diciendo de que ya está consolidada. Y una vez de que ya esté bien consolidada, arrancan ya con el siguiente proyecto. Sí. ¿No? Y espero que sea de mucho éxito.
4: Muchas gracias. Pues primero Dios, sí, el sabor de la sierra, la esencia que sabe a Tabasco.
3: Oye, Esperanza, cuando ustedes implementan esto, empiezan, como bien me dijiste, al segundo año ya a vender en cajas.
4: Sí, sí.
3: ¿Y no les ha pasado que en un momento dado los pedidos... Bueno, aquí ahorita no sé si pasa ese fenómeno, pero en ocasiones puede pasar. Aquí nos escuchamos en las cuatro regiones, porque tenemos una repetidora allá en Tenosique, tenemos otra en Tulija, zona sierra, donde están ustedes, y tenemos aquí en Villahermosa también con Mega de 94.9 y también en Tenosique. Entonces, si alguien nos llegara a escuchar de polo a polo y empieza alguien a hacer un negocio, ¿no?, contigo, ¿habría la posibilidad de hacer crecer más este negocio?
4: Sí, claro. Sí, de hecho también entregamos a varios municipios. Uh-huh. Y para la persona que guste venderla o comercializarla, también, de hecho, ahí tienen el número para que cualquier cosa se puedan comunicar a...
3: Contigo, ¿no?
4: Ajá,
3: directamente,
4: ¿sí?,
3: contigo o con quien esté manejando. ¿Quién recibe las llamadas ahí o los mensajes?
4: En este caso es mi esposo. Uh-huh. Mi esposo es el gerente.
3: Okay,
5: ahora, se lleva mi siguiente pregunta. Ajá. ¿Cómo se dividen ustedes las responsabilidades? Ya me dijiste de que tu esposo se encarga entonces del área de la comercialización.
3: Sí. Aparte de probar, porque son catadores también.
4: Sí, también, obvio.
5: Bueno, y en el caso ya del envasado, del empaquetado, ya de la manufactura del producto, ¿quién se encarga, tú o ambos?
4: Ambos y la persona que también nos ha estado ayudando, porque pues sí, lleva trabajo, hay que pegar las etiquetas. Uh-huh. Enrocarla, porque pues no tenemos máquinas todavía para eso.
3: Y aparte las redes sociales.
4: Claro. Y sí, las redes sociales también se manejan.
5: O sea que ya están generando un empleo, o sea, le están dando empleo, sí, ya a una persona más.
4: Sí, claro. Pues ahí vamos creciendo también, pues es para dar trabajo.
3: Empezaron en sí tú y tu esposo, ¿quién,
4: ajá,
3: más?
4: Y otra persona que nos ayuda.
3: Tres empezaron.
4: Ajá, tres.
3: ¿Ahorita cuánto hay ya?
4: Ya ahorita hay como 8 o 10 personas trabajando.
3: Eso nada más, Efraín, como lo hemos visto, ¿no?, que tú ni cuenta te das, pero hay trabajos o empleos indirectos que ustedes fabrican.
4: Sí, claro.
3: Puede ser el del motomandado, ya le hice un comercial ahí. Puede ser alguien que va, no sé, a un municipio y en el transporte llevan tu carga, ¿no? Hay,
4: sí,
3: compañeros,
4: sí,
3: que hacen así. Entonces hay otra generación de económica y de empleo, podríamos decir,
5: y
3: ¿no?,
5: también cuando ellos adquieren los suministros, ¿no?, uh-huh, que necesitan, que si el envase, las tapas, las mismas etiquetas, ahí también están, sí, generando, claro, indirectamente.
4: Sí, es trabajo en común, uh-huh, dijera todo, pues
3: es lleva un ganar, una base, ganar, ¿no?
4: Sí, sí, sí, claro. O sea, nos ayudamos, o sea, todo es un ganar.
3: Qué bueno, y por la alimentación. Y aparte de que aquí en Tabasco se produce el arroz.
4: También.
3: Y tenemos la oportunidad de decir, y aparte, lo que te hizo Efraín que descubrieras, ya ni modo, ¿verdad? Pero,
4: sí,
3: pero el chocolate, aquí también fabricamos el mejor chocolate del mundo.
4: Sí, también.
3: Entonces, imagínate, vas a sacar un 10 y haces una
5: cacao, ¿está acá?
3: Sí, exactamente. Entonces, aquí Esperanza, con su esperanza que tiene en vida, ¿verdad?, va a sacar otro y va a ser un exitazo. Afortunadamente, estamos en un lugar donde se produce el arroz y el cacao para ese gran... Sabemos
5: coco,
3: que tiene...
5: También.
3: Claro, y el coco, ándale, porque el,
4: sí,
3: coco,
4: el coco...
3: Tenemos zonas copreras como es Paraíso, Sánchez Magallanes...
5: Toda la zona costera.
3: Frontera,
5: ¿no?,
3: ándale. Entonces, estamos rodeados de bendiciones, ¿no? Y ustedes lo que hicieron nada más es empacar el producto que se da aquí en Tabasco y empezar un nuevo proyecto que es maravilloso, ¿no?
4: Sí, o sea, lleva de todo, dijera. Uh-huh. Está Tabasco en una botellita.
3: Exactamente, y el sabor. Y lo que más me gustó, amigos del auditorio, Efraín, es que nos decía ella que viene con un sabor de antaño, porque los abuelitos fueron los que dieron el sabor
5: y
3: el,
5: digamos,
3: gusto, ¿no?
5: Le pasaron a Esperanza y a su esposo en la receta secreta, ¿no?
4: Ah, sí,
5: la receta
4: secreta
5: familiar.
3: Esa no te la va a decir, no, Esperanza, ya, ni lo espere.
5: No, claro que no. Es lógico, ¿no?
3: Claro.
5: A lo que me refiero es que, bueno, mantienen esa, la receta original, pues. Uh-huh. Eso es muy importante.
4: Con los mejores catadores, los abuelitos.
5: Sí. Exactamente. Ay, sobre todo también, eso es muy importante, de que es un producto, como bien lo dices, que no mencionas, 100% artesanal. ¿Por qué? Porque no tienen la maquinaria, no tienen la, digamos, la manufactura para poder producir en serie, pero más sin embargo, ustedes con su esfuerzo, con su dedicación, ahí van produciendo lo que es el sabor de la sierra, ¿no? Ahí van ustedes poco a poco, digamos, aplanando el terreno.
4: Sí.
3: Y dice Esperanza, netamente tabasqueña, ¿verdad?
4: Exactamente. Es esencia que sabe a Tabasco.
3: Así es. Pues es momento de irnos a una pausa, ¿no?
5: Sí, es momento de irnos
3: a una pausa. Y vamos a regresar, pero no sin antes recordarle al auditorio quién está en cabina el día de hoy.
4: Esperanza, el sabor de la sierra, esencia que sabe a Tabasco.
3: De la sierra. Vamos a una pausa y regresamos. Esto es Tabasco Emprende.
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6: 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Diccionario del emprendedor. ¿Qué es la imagen corporativa de una empresa? La imagen corporativa de una empresa es la percepción que tiene el público sobre ella, compuesta no solo por elementos visuales como el logotipo, sino también por la reputación, la comunicación, la cultura organizacional y el comportamiento ético. Es fundamental para atraer a los clientes y construir una buena relación con ellos, pues una imagen fuerte brinda beneficios como mayor afinidad del público, incrementa el valor de la marca, ayuda a formar alianzas, atrae talento y genera credibilidad. Existen cuatro tipos de imagen corporativa. La imagen objetiva, que es la meta que la empresa quiere alcanzar. La imagen subjetiva, que es cómo ven la empresa los empleados y proveedores. La imagen difundida, que es lo que se comunica a través de sus productos y servicios. Aunque la imagen corporativa y la identidad corporativa están relacionados, son diferentes. La identidad corporativa se enfoca más en elementos visuales y es más interna, como el logotipo y los colores. En contraste, la imagen corporativa se orienta hacia el exterior y se relaciona con cómo percibe el público a la empresa, influenciada por la publicidad, la calidad de los productos y la experiencia del cliente. Los aspectos claves para diseñar una imagen corporativa son diversos. La identidad visual, que incluye el logotipo y otros elementos gráficos, es esencial. La comunicación, tanto con los clientes como internamente, es crucial. La organización, que involucra los valores y la ética, impacta significativamente en la percepción pública. La responsabilidad social corporativa muestra cómo la empresa contribuye al bienestar de la sociedad y el medio ambiente. Finalmente, la calidad de productos y servicios debe estar alineada con la imagen que se quiere proyectar. Marcas famosas como Nike, Google, Coca-Cola y Apple son ejemplos de una imagen corporativa eficaz. Nike se asocia con valores de superación y éxito, mientras que Google es percibida como dinámica e innovadora. Coca-Cola tiene un logotipo conocido, pero su imagen ha enfrentado críticas por hábitos poco saludables. Apple es vista como una marca elegante y creativa. Estos ejemplos muestran cómo una imagen corporativa efectiva combina elementos visuales y valores proyectados al público. La reputación, la cultura organizacional y la comunicación son esenciales para construir una imagen sólida. Los graduados del Máster en Dirección de Marketing de UNIR aprenden a convertir esto en un activo valioso que afecta la manera en que se percibe una empresa y su éxito futuro. 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
3: Bien, amigos de Tabasco Emprende,
5: porque emprender es crecer.
3: Estamos ya aquí en su parte número 3, hablando con nuestra amiga Esperanza, que viene desde la sierra. Ya escuchó usted esta producción que se está haciendo en Tabasco, desde la sierra viene ella, 10 años de experiencia, Efraín, no es fácil. Y además, preparar una horchata a mí se me haría difícil, porque la preparación, el concentrado y todo esto, pero ya que Esperanza, su esposo y quienes participen se apropiaron a esto, que bueno, felicidades.
4: Muchas gracias.
3: Ya la vamos a probar y créanme que le vamos a decir al auditorio de lo sabroso. Yo me imagino que sí, aquí los tabasqueños siempre nos pulimos, ¿verdad?
4: Eso sí.
3: Haciendo sabores y todas las cosas, ¿no? Dicen que aquí en Tabasco, quienes han venido, dicen que ustedes le ponen sazón a los caldos, a las comidas. Y en otro lado no, son pocos los sazonadores que le ponen.
5: Bueno, ¿será que porque, bueno, Tabasco, como es una tierra fértil, hay diferentes condimentos que hacen a que las comidas salgan riquísimas y sabrosas, ¿no? Uh-huh. Porque hay esa diversidad para poder poner los condimentos.

0: no fue la excepción, ¿verdad?
1: Sí, claro.
0: Bueno, platícanos tú, en base a tu experiencia, ¿cuál ha sido ese momento más complicado, más difícil que se enfrentó el sabor de la sierra, que prácticamente los tenía en la lona, y cómo lograron ustedes sobresalir de esa mala racha o de ese mal momento?
1: Pues el sabor de la sierra, pues sí, tuvo su trance, se puede decir, porque hubo un tiempo donde pues no se vendían o cualquier cosita o algo, ya había, nos regresaban algunas cajitas porque no se vendían. Y también cuando lo de la pandemia no nos favoreció mucho, y pues muchos emprendedores también cerraron, y nosotros decimos ya no podemos, ya no vamos a seguir. Pero ahí los abuelitos también tuvieron, no, ¿cómo van a desistir? Sigan, el que no persevera no alcanza. Y pues ahí empezamos y veíamos la manera de cómo salir ofreciéndolas a los municipios, a la tiendita de la esquina, para que se diera a conocer el producto. Pero sí hubo un momento donde decimos ya no, pero pues aquí seguimos.
2: Qué bueno.
1: Con el sabor de la sierra.
2: Ahorita ya es más fácil, me imagino, ¿verdad?, para quien ya conoce el producto. Más adelante nos vas a decir dónde se distribuye, porque eso queda hasta el final. Uh-huh. Pero en el caso de que ya se está posicionando esta horchata La Sierra, tú dices que el paso siguiente fue el de la caja, ¿verdad?
1: Ajá.
2: Cantidades ya más grandes, ya se alegraron ustedes, dijeron, ya el mercado ya está abarcándose. Ahora, en lo que respecta a eventos, ¿no te han invitado a eventos para que hagas presentaciones o que hagas degustaciones?
1: No, hasta ahorita no. Nosotros hemos estado tocando así puertas o algo, pero pues de eso lleva también de que a veces decimos no, pues ya no podemos o algo. Uh-huh. Llega el momento donde que queremos tirar la toalla, pero uh-huh, pues seguimos a pie del cañón, dijera.
2: Okay. Sí. Viene un mes muy bueno, ¿no? El mes de septiembre. Es un mes patrio donde toda la gente, a mí me consta porque mi familia festeja en esa noche, dicen, falta la horchata. Y entonces ya vamos a meter la horchata en y nuestra familia, ¿no? Puedo decirle.
0: Sí, el sabor de la sierra.
2: Ajá. Para darle difusión. Porque sí es importante que difundamos esto, que promovamos mucho lo que se hace en Tabasco, como en el caso de la sierra. Ahora, ¿tú te ves en este momento, Esperancita, te ves en este momento y ves hacia atrás, a distancia de los 10 años? ¿Te gusta el lugar donde estás, viendo hacia atrás cómo empezaste?
1: Ya como empezamos, sí.
2: ¿O quieres regresar y decir, no, ya vuelvo a regresar a donde estaba?
1: No, al contrario, quiero, avanzar más, de que se dé a conocer.

0: Lleva canela también, ¿verdad?
1: Canela, lleva su canela.
0: A ver, platícanos qué lleva. Lleva canela, ¿qué más?
1: Arroz, uh-huh. La vainilla, uh-huh. cosas así de la almendra. Uh-huh. Y en la otra, pues la presentación es la del coco.
0: Uh-huh. Esa también lleva, esa no lleva almendra.
1: No, esa no, esa es el coco natural.
2: Ese es el coco natural y la canela.
1: Y la canela, sí. Muy deberían bien. De probarla, ¿para qué?
0: Sí, que la vamos a probar ya. Oye, y el esfuerzo que ustedes hicieron para llegar a esto, y volviendo al tema que te decía yo, ves hacia allá, hacia atrás, y dices, yo te quiero preguntar eso. Tú dices, me imagino, ¿valió la pena el esfuerzo? Porque sí hubieron complicaciones al inicio, ¿no?
1: Sí, claro, como todos.
0: Ajá, entonces tú volteas a ver y dices, 10 años después... ¿Valió la pena, Esperanza? Tú mismo te dices, Esperanza, ¿valió la pena el esfuerzo? Ya estamos en este lugar, ni para hacer, ni cómo hacernos para atrás, porque esto ya me conviene. ¿No te has hecho esa pregunta?
1: No, la verdad que siempre fue de el optimismo de para uh-huh. adelante, para adelante, para adelante. Obvio, hace 10 años atrás pues veías y no pensabas que iba a rendir frutos o que íbamos a dar más trabajo o algo. Pero pues sí, hay, pues, gracias a Dios, a la aceptación de la gente, ahí vamos, pero sí quisiera que se diera a conocer más.
0: En el camino que tú estuviste pasando hacia esa venta, no solo tú, sino tu esposo y quienes están involucrados en esto, aquí sinceramente sí hubo, porque siempre lo hay, Esperanza. Ajá. Hay gente que te pudo haber dicho, quizás por envidia o por... Y lo decimos así para que los

0: cualquiera. Entonces, que no se espanten si les llega a pasar ahí. ¿Pudo haber existido alguna persona que te diga, ¿para qué Orchat? Si hay tantos que venden Orchat, ¿por qué no vendes otra cosa? Tal vez pudo haber sido por egoísmo o a lo mejor por flojera, decirle, ay, yo qué esperanza ni hago eso. No,
1: no, sí.
0: ¿Hubo gente?
1: Sí, claro.
0: ¿Y qué hicieron ustedes al escuchar esto?
1: Pues dijeran coloquialmente, por un oído y por el otro salió. No, pues obvio, no. O sea, nosotros teníamos centrado la idea que queríamos que la horchata, el sabor de la sierra, llegue a todos los hogares tabasqueños, y si puede más afuera, mucho que mejor también. Pero principalmente, pues, tiene el sabor de Tabasco, tiene todos los ingredientes naturales y todo es artesanal, donde se elabora todo. O sea, es un trabajo que nada más la vemos ahí y decimos, no, pues.
0: Ya le envasó nada más esta esperanza, la dice, está.
1: No,
0: todo ya listo.
1: No, el camino no ha sido fácil.
0: Claro, claro.
1: Porque, pues, como todos, se pueden echar a perder o algo. Es el proceso de llegar hasta donde está ahorita.
0: Y el cuidado, porque yo me imagino, Efraín, por el control de calidad que veo, porque aquí ustedes ya están en como dijera el Fresa, ¿no?, en otro nivel, porque aparecen los sellos que se autorizan.
1: Ah, sí, claro.
0: Reglamentarios. Aquí, en este caso, aparece uno que dice, bueno, con lo que tienen los productos, ¿no?, el sellito negro, que es la autorización para que tú lo consumas, de acuerdo, ¿no?
1: Sí.
0: Y esto, ¿qué nos hace ver, Efraín, que ha pasado por un riguroso
2: proceso de calidad? Ahora, platícanos, ya que estamos hablando de la calidad del producto, tú, en base a tu experiencia, tu recomendación, ¿qué le recomiendas, por ejemplo, al cliente ya cuando adquiere tu producto, lo destapa, lo prepara? En el caso de una, por ejemplo, de una botella de un litro, si es una o dos personas o una familia que van a degustar la horchata, si no se acaban el litro, por ejemplo, ¿qué es la recomendación que tú les das para que el producto les dure más en su casa y que en otra ocasión puedan volver a utilizar el resto que les había quedado, ¿no? Porque te digo esto porque hay muchos clientes que destapan el producto y a veces no leen las instrucciones y el producto queda ahí nada más, y después cuando quieren volver a usarlo ya el producto ya se echó a perder.
0: Caducó,
2: y empieza, ¿no?, y empiezan a decir, no, el producto era de mala calidad, que esto y el otro, ¿no? Entonces, ¿tú qué le recomiendas a tus clientes para que el producto se mantenga lo más fresco posible al momento que vayan a utilizar, ya cuando fue destapado el producto?
1: Pues la verdad, hasta este momento la horchata la pueden preparar y la dejan, o sea, lo que vayan a usar, y la pueden dejar afuera y no le pasa nada, porque hasta este punto la horchata está bien preparada y no se nos ha echado a perder ni nada, y no pasa nada. Déjenla afuera, tarda afuera sin ningún problema.
2: Ajá.
1: No se echa a perder, o sea,
2: la
1: ya de que
2: está,
1: se tapa.
2: ¿Como cuánto? ¿Como 15 días?
1: Sí, hasta más.
2: ¿Hasta más?
1: Sí,
2: ah, bueno,
1: claro.
2: Ahí está, lo que yo te decía, o sea, es un producto de buena calidad.
0: Sí. Pero claro, con estos calorones va.
1: No se echa a perder.
0: No, me refiero de que
2: no
0: lo va a consumir.
1: Sí, no.
0: No, chatita.
1: En nuestra casa preparamos los botes y
0: lo que
1: de
0: te digo,
1: agua, y ya no.
2: Claro.
1: Dijeran, toma tu potado de horchata.
2: Exactamente, sí.
0: Sí, porque lo que aquí tenemos, la costumbre que tenemos en Tabasco, tú eres de un municipio y no me vas a dejar mentir, y aquí en Villahermosa también, pero por lo regular, si no es la chocoavena, es la horchata, ¿sí o no?
1: Sí,
0: ¿verdad?
1: Sí.
0: Tenemos esa costumbre de hacerlo. Pero bueno, ya nos llegó el tiempo, Esperancita. ¿Quién está con nosotros el día de hoy en Tabasco Emprende?
1: El sabor de la sierra, esencia que sabe a Tabasco.
0: Vamos a una pausa y regresamos. Esto es Tabasco Emprende.
2: Porque emprender es crecer.
0: Séptimo aniversario.
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0: Bien, amigos de Tabasco Emprende, qué bueno que
2: emprender es crecer.
0: Qué bueno que usted se quedó a la parte final de este séptimo aniversario. Hoy tenemos la visita. Usted lo ha hecho posible que haya llegado hasta su hogar. El nombre de Esperanza Velázquez, del sabor de la sierra, que viene desde luego a promover este producto artesanal, un producto hecho allá en el municipio de Teapa desde hace 10 años y está generando empleo a otras personas. Y eso es lo bueno, Efraín, que siempre un emprendedor ayuda. Y a veces el emprendedor, fíjate que ni Esperanza, a veces el emprendedor ni sabe y dice, ah, yo estoy vendiendo mi producto. Y en forma indirecta a veces ni sabe, aquí lo hemos descubierto a muchos emprendedores que de pronto dicen, no, nada más mi mamá, mi papá y mi tío, nada. ¿Estás seguro? Sí. ¿Y cómo haces tu distribución? Y luego nos dicen, no, pues viene el motomandado y aparte el señor. Ah, entonces mira lo que estás haciendo. Esto es maravilloso, ¿no? Porque generas más empleo para personas, empleos indirectos, ¿no? Y libres. Y eso es bueno con los emprendimientos, ¿no?
2: Claro, eso es muy importante. Pero hasta ahorita, Willy, amigos del auditorio Esperancita, hemos hablado del sabor de la sierra, que está riquísimo, que está sabroso, que las vicisitudes que han pasado, cómo han logrado sobrellevar el emprendimiento,
0: que descubriste que ella va a ser de chocolate,
2: exactamente, todas las innovaciones. Pero la gente o el auditorio se va a estar preguntando, sí, todo muy bonito, pero queremos saber dónde podemos encontrar a El Sabor de la Sierra. ¿Tienen redes sociales? ¿Tienen números telefónicos? ¿Cómo le podemos hacer para contactarlos? Platícanos de ello.
1: Sí, claro, también nos pueden seguir en el Facebook por Horchata El Sabor de la Sierra. El número está en la botella, pero lo puedo dar, ¿no?
2: Sí, ¿sí? Claro, sí, sí.
1: 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Igual la vendemos en la Super Sánchez, uh-huh, en la Central de Abastos y pues en tienditas de la esquina, dijera.
2: Uh-huh. Sí, de Teapa.
1: De Teapa y aquí en Villa, en la Central de Abastos.
2: Ah, bueno, perfecto.
1: En tienen Super Sánchez.
2: Tienen sus puntos de venta. Entonces, sí, tienen su fanpage en Facebook.
1: Ajá.
2: En Instagram no tienen cuenta
1: todavía. Todavía no.
2: Todavía no. Ok, perfecto. Entonces, ahí pueden ustedes contactar a los amigos, en este caso a nuestra amiga Esperancita. ¿En qué horarios, por ejemplo, atienden el WhatsApp? ¿En cualquier horario?
1: Por ahorita, cualquier horario.
2: Ah, perfecto, ahí está, no hay pretexto entonces, ¿no? Para
0: nada que más alguien, pidiéndole al auditorio que cuando hable, que tenga tantita paciencia, ¿no?
1: Y luego que sí, claro.
0: Se regresan porque a veces tienen el compromiso de entregar cantidades. Bueno, en este caso, Esperanza, yo creo que ustedes empezaron en una forma, digo, a distancia, como bien me decías, y en lo que pasó la pandemia, también ustedes tuvieron que usar las redes sociales. Ahorita, si alguien te pide, ¿no es necesario que vayan a donde tú estás?
1: No, si hay un punto de encuentro, uh-huh, o algo, se puede.
0: La cantidad que sea.
1: La cantidad que.
0: ¿A partir de qué cantidad podrías tú desplazarte desde Teapa hacia Villahermosa?
1: De Teapa a Villahermosa por unas 7-6 cajitas.
0: Uh-huh. ¿Las cajitas contienen cuántas?
1: Pues dependiendo también a.
0: El tamaño.
1: Sí, ajá, del tamaño. Las de 250, la, ¿no? Sí, de la presentación. De 250 son 24 botellitas.
0: De la más chiquitita.
1: De
0: ¿no?
1: la más chiquita. Uh-huh. De 500 son 12, igual las de litro.
0: Uh-huh. Ah, bueno.
1: Cada una.
0: Y va a depender también el sabor que te digan, si es arroz.
1: De arroz o coco.
0: O puede ir combinada también, ¿no?
1: Sí, claro, sí.
0: Alguien que
1: sí
0: te diga, oye, quiero una caja de las chiquititas de 250, la mitad de coco.
1: Así se puede, claro.
0: Okay,
1: el objetivo es vender.
0: Exacto. Y que la prueben, ¿no? Porque sí, yo ya me metí de chismoso aquí a destapar uno y ya probamos la esencia y está riquísimo.
2: Sí, ahora.
0: Te lo perdiste, Efra.
2: Sí, me lo perdí, ya ni modo, ¿no? Pero ya tendré mi oportunidad de probar esta riquísima horchata. Pero, Esperanza, platícanos. ¿Hasta dónde han podido lograr colocar sus productos, aparte de algunos municipios de aquí de Tabasco? ¿Han podido colocarlo en otros estados por la calidad del producto?
1: Ahorita estamos en Coaxa, en Coaxacualco. Llegamos también así las probó unas personas y dijeron, no, pues vamos a empezar a distribuirla, y empezaron, y hasta ahorita es en Coatzacoalco, Veracruz.
2: En Coatzacoalco.
1: Ajá, en las tiendas Dipexa.
2: Tiendas Dipexa, ¿no? En la ciudad de Coatzacoalcos, ahí está, ahí también pueden encontrar. Sí, porque déjame decirte que en Coatzacoalcos hay muchos chocos, ¿eh?
1: Sí, también.
2: Hay muchos chocos ahí en Coatzacoalcos. Entonces, si te están escuchando por allá en la 90.5, que es la repetidora de la red de Tabasco y Mega FM, te están escuchando. Ah, pues nos queda cerca Coatzacoalcos, pues vamos ahí a consumir a las tiendas, ¿no?
0: Lo propio, lo tabasqueño.
2: Claro.
0: ¿Está bien? Sí. No, y que ellos también pasen el... Pasen la información a los demás que están por allá y que la prueben también, ¿no?
1: Sí, claro, o sea, pruébenla. Y es horchata, el sabor de la sierra.
0: Y ya viene septiembre, decía yo, para que, ¿verdad? Usted, señora, señor, vaya preparando ahí sus aguas. Este sería el color blanco de la bandera, ¿no?
2: Sí, y que además, déjeme decirle que la horchata, pues no nada más es una bebida que puede ser exclusiva de beberla en tiempos de calor, sino también en tiempo de fresco.
0: Claro.
2: Se puede consumir, sí, claro, la horchata. O sea, no es una limitante de que solamente ya vienen los fríos y ya vamos a dejar la horchata, ¿no?
0: Yo también tenía una tía que hacía su atole ese de avena de entera y le ponía horchata.
1: Y sí.
0: Sale riquísimo. Digo, ya les di una idea al auditorio para que, como dices tú, en tiempo fresco, calientito también horchata.
1: Sí, sale rico.
2: Sí, tiene un atol sabor horchata, ¿no? Imagínate cómo saldría.
0: Qué barro, ya no estés hablando de eso, ya me dio. Pero, Esperancita, entonces te hablan a ti el número y ya, que esperen tantito y que ustedes le contesten.
1: Sí, claro.
0: También alguien que pueda querer hacer negocio y decir, no, yo quiero vender en escala grande. Hay el precio a mayoreo, ¿verdad?
1: Sí, sí. Sí, se les adecua el precio dependiendo de cuánto y todo, pero sí hay accesibilidad.
0: Okay. Las presentaciones son las únicas. Si alguien llegara y te dijera, yo voy a consumirla, pero quiero que me hagas esta presentación, ¿podías modificar el envasado?
1: Por el momento no.
0: No, ¿verdad?
1: No, porque ya tenemos nuestras presentaciones y sería más inversión y por el momento pues...
0: Ahí sería decirle, en este caso sería la opción, decirle al que consume, yo te vendo el producto... Y tú sí que lo envasa, ¿podría ser también?
1: Pues ahorita
0: no.
1: No,
0: nada más
1: porque,
0: por el envase que
1: sí,
0: está.
1: Sí, ajá, porque pues estamos vendiendo el...
0: Ok.
1: El producto.
0: Entonces, quien quiera comercializar contigo, tiene que
1: sí, pueden también hablar y ya nos dicen cuántas cajas quieren, o sea, para probarla, pero sí, anímense, pruébenla.
2: Claro, por ejemplo, están los amigos que tengan algún restaurantito, alguna fonda,
0: taquería,
2: ¿no? Alguna sí, taquería, pues también pueden contactar aquí a nuestra amiga Esperanza y pueden intercambiar ideas, ¿no? Y claro, hacer negocios, porque de eso se trata, ¿no? Uh-huh. Tanto de que ganen ellos como que ganen ustedes también.
1: Así de eso se trata, comercializar el producto.
0: ¿En las ferias, te has presentado en las ferias?
1: No, de hecho tuvimos ahí una invitación por parte de una amiga, para ir a presentar unas horchatas, pero fue en una nave.
0: De la feria, ¿no?
1: De la feria, pero o sea, en sí
0: no
1: quedamos en ninguna.
0: Okay. Cuando te presentes en algún, no sé, evento, ¿das degustaciones también de la
1: horchata? Sí, claro.
0: Eso es bueno porque muchas veces hay emprendedores que no captan a veces el mensaje, no todos. Pero la gran mayoría que ha venido aquí y nos lo ha dicho, la degustación es un paso gigante.
1: Sí, claro.
0: Porque le das la información al consumidor de tu sabor.
1: Sí,
0: te recomiendas tú
1: sí,
0: sola,
1: nosotros,
0: ¿no?
1: O sea, lo vendemos el producto, ¿no? O sea, vendemos el preparado y ya nada más para la degustación, ya hacemos el agua y ya para que la prueben. Y esta es la horchata. Porque si no la prueban, pues... Como
0: no van a
1: compran.
0: Sí. Y por lo regular, quienes son los reyes también del mambo, como dicen, ¿no? Son los niños.
2: Sí.
0: Que a veces, mami, me gustó para llevar.
1: Tenemos varios chiquitines, ¿verdad? Que ya adoptaron a la horchata ya de su favorita.
2: Sí. Claro, yo recuerdo cuando llegaba en la primaria, el maestro nos preparaba unos tapados de horchata para el día del niño, que se para el día de reyes, ¿no?
0: Sí.
2: Que es una bebida de fácil acceso.
1: Y es tradicional ya en todas las familias.
2: Y de fácil preparado, ¿no? Porque lo único que necesitas es agua. Hay unos que le agregan leche, ¿no? Pero ya ese
1: ya,
2: es al gusto.
1: Ya eso es al gusto.
2: Ese es al gusto, ¿no? Y esta nada más ya está lista nada más para que se disuelva en agua. ¿En ya agua, no es necesario sí. de que le pongas azúcar.
1: No, nada. Ya nada más viene para prepararla ahí.
0: Fíjate, a veces nos invade la flojera por nuestro trabajo, ¿no? Entonces ya tiene usted su horchata ahí, ¿va? Prepara y ya mueve rapidito la... Y ya tienes tu horchata, ¿no?
2: Y que además pues es llevadera prácticamente con cualquier tipo de comida, claro. Mexicana o tabasqueña, ¿no? Sí, claro. Y que lo puedes consumir en el desayuno, en la tarde o en la noche, no hay ningún problema también.
0: Y además no cae pesado, ¿no?
1: No, claro.
0: Cae pesado. Ahora también para las amas de casa, las mamás que llevan al niño al kinder, a veces da pena que le estén preparando en sus viandas de refresco y todo. Y le preparan refresco en botella, le envasan refresco embotellado. Bueno, es bueno, pero yo digo que para una alimentación mejor sería como el coco y el arroz, ¿no?
1: Sí, claro.
0: Porque ahí ya usted, señora, nada más la agita, ¿verdad? Y ya tiene.

0: Esperancita, a nombre de nuestro director general Héctor Damián Pérez Ruiz, te queremos agradecer por haber estado con nosotros en esta emisión séptimo aniversario de Tabasco Emprende.
1: Muchas gracias.
0: Y también nuestra directora de radio,
2: a la licenciada Murcia del Carmen Linares, también agradecemos muchísimo. A ti, Willy.
0: Y a ti también, Efraín.
2: Gracias. Y al auditorio también que nos estuvo sintonizando el día de hoy. Y estés en pendiente porque en la próxima emisión de Tabasco Emprende traeremos otra historia de éxito como la que tocamos el día de hoy.
0: Así es. Y a Esperancita la comprometemos que cuando haga eso nuevo que Efraín le hizo que saliera aquí, venga y nos diga esto y no. Y aquí te estaremos esperando. Gracias,
1: Esperancita. Muchas gracias a ustedes. Y el sabor de la sierra, la esencia que sabe a Tabasco.
0: Ya nos vamos.
2: Esto fue Tabasco Emprende, porque emprender es crecer.
0: Hasta la próxima. Séptimo aniversario.
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0: Gracias, muy amables.
1: Son las 4 con un minuto.
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11: ¿Qué tal? Muy buenas tardes, ya estamos. Ya a 20 de junio, ya un programa más de Alegorías, nuestra voz, ya sabadito alegre. Te mandamos saludos a todos nuestros amigos que nos escuchan de las diferentes comunidades de nuestra zona indígena Yocotán, pero también de los municipios de nuestro estado de Tabasco. Ya estamos ya arrancando nuestro programa, ya 20 de junio, ya está avanzando muy rápido el mes, los días igual, pues hay que aprovecharlo al máximo, el de poderlo disfrutar en cada momento de nuestras vidas con nuestras familias, nuestros seres queridos, y sobre todo, pues no perder la programación de la Comisión de Radio y Televisión de Tabasco por la 94.9 Mega FM y la 1230M, la radio de Tabasco. Sigan la programación también en las redes sociales, la pueden encontrar, ahí pueden ver pues muchas de las informaciones, entrevistas que tenemos aquí en la Comisión de Radio y Televisión de Tabasco, y también agradeciendo también a la Comisión de Radio y Televisión de Tabasco por las facilidades que nos da para poder llevar a cabo este programa y que pueda llegar hasta sus hogares y que lo puedan disfrutar ustedes al máximo, porque Alegoría trae música, trae charlas, trae sobre todo también temas de bastante interés y sobre todo el de poder dar a conocer cada uno de los talentos que existen en nuestro estado, porque se ha creado este programa con esa finalidad de poder difundir todo lo referente a nuestra cultura indígena en nuestro estado y que se dé a conocer como tal, pero también que veamos también el talento de cada uno de nuestros hermanos indígenas y de todo aquel que quiera venir a Alegorías a demostrar su talento. También aquí tienen este espacio para que ustedes lo puedan aprovechar y sobre todo que podamos a través de esta radio transmitir toda esa muy buena información y sobre todo pasar este sabadito alegre con este programa que tenemos el día de hoy. Vamos a hablar acerca de las festividades de los pueblos indígenas, un tema que ya hemos igual tocado en programas anteriores, pero hoy lo vamos a tocar de manera muy especial porque vamos a tener como invitado al profesor José Roldán Guerrero García, que nos viene a hablar acerca de uno de su trayectoria y de todo lo referente a la promotoría cultural de nuestra zona indígena Yocotán. Maestro con una trayectoria y sobre todo el de poder seguir promoviendo y conservando nuestra cultura indígena yucatán. Un amante de la cultura, él nos vendrá a hablar acerca de todo esto, lo importante que es el de poder preservar y de mantener viva nuestra lengua indígena y sobre todo nuestra cultura. Y en una de las cápsulas vamos a tener los que es, vamos a poder aprender en Yucatán los accesorios de hombres y mujeres en Yucatán por el maestro Jesús Salvador, que nos comparte cada uno de sus videos para que puedan ustedes poderlo escuchar y poder aprender más. Vamos a tener nuestra sección Sabores de mi Tierra y hoy vamos a aprender a hacer el tamal colorado. Así que para que tengan listo su libretita y que puedan anotar todos los ingredientes que se necesita para hacer este delicioso tamal muy emblemático de nuestros pueblos indígenas. También nuestra sección Aprendiendo Yucatán, nuevas palabras que vamos a aprender el día de hoy, la frase de la semana y los saludos y las felicitaciones para todos nuestros amigos que estuvieron y que están cumpliendo años o los que ya están por cumplir años igual. A ellos también le vamos a mandar las felicitaciones aquí desde Alegorías, nuestra voz. Pero bueno, vamos a arrancar ya con nuestro programa como tal. Y hoy, como les mencionaba hace un momento, vamos a tocar un tema muy interesante que la verdad a mí me gusta mucho platicar acerca de esto, porque hablamos de todas las festividades que existen en nuestros pueblos indígenas, no tan solo en nuestra zona Yucatán, sino también en algunas comunidades indígenas de otros municipios como Tacotalpa, Nacajuca, entre otros. Al hablar de las festividades en nuestro estado, de nuestros pueblos indígenas, pues combinan prácticas prehispánicas con el catolicismo, destacando en uno de ellos el Día de Muertos, que es el día 1 y 2 de noviembre, las danzas como la del caballito blanco y el pocho con música de tambor y flauta, y las ceremonias para el siglo agrícola que honran a santos como San Isidro. También se celebran las fiestas patronales en cada localidad que forman parte del sincretismo religioso y del patrimonio cultural de nuestro estado. Una de las festividades principales, lo que habíamos mencionado hace un momento, es el Día de Muertos, que es el 1 y 2 de noviembre. Para los pueblos indígenas se celebra el Día de Muertos con el consumo del tradicional pan de muerto, los dulces, los tamales, entre otras cosas. Pero también existen festividades como las fiestas patronales. Cada pueblo celebra a su santo patrono anualmente, siendo un símbolo de sincretismo religioso donde los rituales ancestrales persisten. Por ejemplo, en Nacajuca se festeja la fiesta de la Virgen del Carmen en julio, ya en unos meses, ya en un mes prácticamente va a ser esta festividad. En Tamulté de las Sabanas, la del San Francisco de Asís, que es el santo patrono de allá de la zona indígena Yucatán, que se celebra con el tradicional maromo y cultural, o sea, un maromo cultural que se hace el día 3 de octubre en casa del mayordomo, en este caso del profesor José Roland Guerrero García, que lo vamos a tener como invitado el día de hoy, una persona amante de nuestra cultura y sobre todo que siempre ha buscado la preservación de la misma. Entre estas fiestas es donde la algarabía de cada uno de los pueblos se da a conocer a través de su gastronomía, a través de su música, de su danza. En estas fiestas patronales podemos ver cada uno de los bailes tradicionales que existen en cada una de ellas, como en Tamulté de las Sabanas, en el caso de los bailes indígenas. Es algo pues bastante interesante poderlo mencionar en estas festividades patronales. Otras de las, igual de las festividades, podemos son las danzas tradicionales, que son parte central de los rituales, como el caballito blanco y el gigante, que tienen raíces prehispánicas y se asocian con la protección del pueblo y de los santos patronos. También son relevantes el pocho y el baila viejo, que se realizan en honor a los ciclos agrícolas y pesqueros. El tema de la danza del baila viejo es una danza muy conocida en Tamulté de las Sabanas, pero también en Nacajuca, o también conocido como el baile del cojo, que es el baile de la danza o de la máscara, uno de los bailes muy representativos en cada una de estas comunidades, pero también muchos también lo conocen allá en San Carlos, allá en Macuspana, donde también como tal se preserva nuestra lengua indígena yucatán. También podemos hablar de rituales y de la cosmovisión, que es el vínculo con la naturaleza, las ceremonias y rituales que se relacionan con el ciclo agrícola, incluyendo plegarias para pedir lluvias y agradecer por las cosechas, reflejando un fuerte vínculo con la tierra y la naturaleza. Ejemplo, ofrenda al dios Kentepec. Esa es una de las leyendas que nosotros conocemos en nuestra zona indígena Yucatán, y es hablar acerca de estos rituales y estas cosmovisión que se vive en cada uno de los pueblos, como tal en el caso de lo que se realizaba anteriormente en honor al dios Quintepec, que era el dios de la cosecha, que se tenía que pedir permiso para poder ingresar a ese lugar llamado el bosque, donde las personas o de la comunidad indígena llegaba a poder realizar diferentes sembradíos, pero tenían que pedir ese permiso para que pueda como tal tener una cosecha buena, y si no se pedía el permiso, pues como tal se echaban a perder todo lo que ellos sembraban. Por lo tanto, eso era algo importante, ¿no? Y que es parte de una de las festividades y que aún se recuerda en nuestra zona indígena, lo que es el maromo, que viene siendo más o menos lo que se realizaba antes con el dios Quintepec, pero ahorita el maromo se hace en honor a San Francisco de Asís, donde se da a conocer como tal los bailes tradicionales, la gastronomía y lo más importante, nuestra lengua indígena Yonocotán, pero también los vestuarios indígenas auténticos de nuestra zona. También podemos hablar acerca de la música e instrumentos, que tiene un papel fundamental utilizando instrumentos como el tambor, las maracas y las flautas para acompañar los bailes y rituales. En estos, como lo habíamos mencionado, se pueden realizar o se realizan estas actividades durante las fiestas patronales en los pueblos indígenas, donde cada uno de los bailes que se realizan, pues son bailes como tal auténticos de nuestro pueblo, bailes tradicionales ahí, originados ahí en nuestra misma zona indígena Yocotán, como es el baile, por ejemplo, de la paloma, un baile que se acompaña con la música de viento, y el cual invita, ¿no?, a todas las personas que están en esa celebración a formar parte de ella. Por lo tanto, es lo importante, ¿no?, de estas festividades, poderla dar a conocer, pero también poderla vivir en carne propia. Como los mencionaba hace un momento, el maromo tradicional en nuestra zona Yocotán se realiza los días 3 de octubre. Para los que aún no la conocen, pues hacerle la invitación para que puedan asistir y que puedan presenciar de lo rico que es la cultura indígena Yocotán. Todo esto se realiza en casa del mayordomo, el profesor José Roldán Guerrero García, donde abre sus puertas para que todos los visitantes puedan disfrutar de una gastronomía deliciosa, de los bailes tradicionales y sobre todo de la música que nos caracteriza en nuestras comunidades indígenas. Y todo esto lo vamos a reforzar ahorita con la charla que vamos a tener con el maestro José Roldán Guerrero García, que nos viene a hablar acerca de todo este tema del maromo y también poder conocer como tal su trayectoria. Pero vamos a dejarlos con esta cápsula que nos viene a enseñar acerca de los accesorios de hombres y mujeres en nuestra lengua yocota. Y enseguida continuamos.
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0: Accesorios para mujer y hombre. Hablar de accesorios no se limita a corbatas y pañuelos, sino a todos esos elementos que combinan funcionalidad, utilidad y estilo, y transforman eso en herramientas que no solo cumplen con una función práctica, sino que le inyectan un poco de individualidad. 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

0: Bueno, pues después de haber escuchado esta cápsula, donde podemos ahí escuchar algunos de los nombres de artículos, de accesorios de hombres y mujeres en nuestra lengua yucatán, ya tenemos ya a nuestro invitado, al profesor José Roldán Guerrero García. Maestro, bienvenido a nuestro programa.
1: Gracias por la invitación, aquí estamos de nuevo. Es la segunda vez que estoy aquí con usted.
0: La vez pasada fue en un programa diferente. Sí. Uh-huh. Ahorita estamos en lo que es alegorías.
1: Ah, qué bien.
0: Que viene, bueno, si viene siendo lo mismo, seguimos buscando lo que es el tema de la preservación de nuestra cultura, de nuestros pueblos indígenas.
1: Eso me parece muy interesante.
0: Así es, maestro. Pero bueno, pero muchos quieren saber quién es el maestro José Roldán Guerrero García, que ya conocemos a muchos, bueno, para la zona, pero hay gente de aquí de la ciudad o de otros municipios que a veces nos preguntan. Hemos escuchado hablar del maestro, que es un ícono ya en nuestra zona, pero ¿quién es? Sunereta.
1: Bueno, el maestro José Roldán Guerrero, pues, nació en Tamolté de la Sabana, y pues toda la parte formación, ¿cómo te diré? De escuela la hice aquí en Villahermosa, ¿no? Pero luego tuve que emigrar a la Ciudad de México, donde tuve que estudiar ya todo lo que yo soy, ¿no? Y todo lo que hago y todo lo que exhibo o proyecto en Tamulte de la Sabana, ¿no? Es una de las partes que a mí me interesa bastante, ¿no? Pero de toda manera hay mucha gente que aquí en la Ciudad de Villahermosa me conocen porque yo estuve trabajando mucho tiempo en Casa de Arte, en la época de la esposa del exgobernador R. Mora, la señora Carmen, ¿no? Carmen de Mora, sí. Ella era mi directora de Casa de Arte. Y ahí formé a muchos niños y jóvenes dentro del arte. Y esto ha sido parte de mi trayectoria. Luego estuve trabajando en la Normal del Estado y posteriormente en la Escuela Secundaria Técnica número 3 de Ocuzapotlán y Tamulte de la Sabana. Sí.
0: También el plantel 25.
1: El plantel 25, que ya fue lo último que hice, ¿no? Pues sí.
0: Nos comentabas, profe, antes de iniciar con esta charla, que su formación como tal académica la hizo en la Ciudad de México.
1: Sí.
0: O sea, lo complicado que estuvo poder estudiar allá, ¿no?
1: No tanto lo bueno, sí complicado.
0: Por la cuestión económica igual.
1: ¿No? Y lo económico y salir sobre todo de la comunidad, ¿no? Porque antiguamente Tamulte no es un Tamulte como ahora, ¿no?
0: Claro.
1: Que hay tanta diversidad de transporte y de forma de poder trasladarse, estudiar, de trasladarse. ¿No? En cambio, antes no, salías y te tenías que quedarte una semana en la ciudad, ¿no? Y ver dónde pernoctar o quién te daba de comer y
0: pues, casi te oían.
1: Tenías que hacer muchas cosas para poder pues sobrevivir, ¿no?
0: Claro.
1: Pero lo importante es que tú tengas ese ánimo de superar, de ser alguien, ¿no? Y pues ahí estamos. Ya posteriormente, a través de una beca y no desaprovechando las oportunidades, me tuve la oportunidad de irme a México, a Bellas Artes y a la Normal Nacional de México. Ahí estuvimos. Muy bien.
0: Muy bien, maestro. Algo muy importante, ¿cómo nace ese amor por promover y sobre todo seguir difundiendo nuestra cultura indígena yucatán?
1: Mira, yo desde niño fui algo así como muy curioso, ¿no? Me gustaba ver todo lo que se hacía en Tamulte, que en esa época, te estoy hablando de Tamulte era un pueblo donde todavía las costumbres, las tradiciones eran el 100%, ¿no? Era algo bonito, ¿no? Entonces, pues, y como era una comunidad todavía pequeña, pues, donde escuchabas cuete, ya te ibas a meter, no tanto por ir al salamería, sino por el tamal que te iban a dar, ¿no? Y y al mismo tiempo, para mí era para aprender, ¿no? Y me gustaba mucho. Y sobre todo porque mi madre también influyó mucho en mí en ese aspecto, ¿no? En el aspecto cultural. Cuando yo me fui a México y regresé, yo estuve en México 12 años. Cuando yo regresé, no regresé precisamente a Tamulte, sino regresé a trabajar ya a las distintas escuelas. Pero cuando yo ya me vuelvo a instalar en Tamulte otra vez, ya empecé a observar que se estaba perdiendo muchas cosas, ¿no? Muchas cosas y yo, bueno, ¿qué está pasando, no? Entonces como que me daba tristeza, ¿no? Que ya, aún la gente más grande que yo, o sea, la gente ya, ya no le interesaba nada de eso, ¿no? Entonces yo, pues, órale, vamos a tratar de hacer el rescate, ¿no? Y tuve la oportunidad de conocer a un sacerdote que también era muy, muy dado a rescatar. Ya ve que los europeos le dan mucho por uh-huh. admirar las costumbres y tradiciones, claro. todo lo que es la cultura de México, ¿no? Y y él fue el que me apoyó bastante, porque yo le platicaba, padre, estas cosas también se hacían aquí en la iglesia, falta esto, esto y esto. Uh-huh. Bueno, pues vamos a hacerlo, ¿no? Ya fue que se empezó a rescatar muchas cosas dentro de la iglesia y fuera de la iglesia, como son, supongamos, los rezos y las ofrendas y, en fin, la música, el baile, el vestido, todas esas cosas que en Tamulte se podía ver del diario antes y que ya cuando yo regreso ya había poco, ¿no? Ya como que la modernización ya estaba entrando en su auge, ¿no?
0: Claro.
1: Y pero al mismo tiempo, como no se supo meterla, por así decir, como se debe de, o sea, manejar esa asimilación de la civilización, por así decir, ¿no? Porque ya la absorbieron muy, muy pronto, muy rápido, entonces como que fueron tirando todas las cosas, ¿no? Sin ponerse a pensar de que era parte de ellos, ¿no?
0: Claro.
1: Y pues había que rescatar, y ahí empezamos.
0: Sí, de hecho ha cambiado muchas cosas, maestro, en la cuestión de cuando vemos ahorita las fiestas patronas. Yo recuerdo cuando yo estaba más, era niño, cómo llegamos a las vísperas de la fiesta patronal de San Francisco de Asís, cómo veías a los vendedores de albahaca, de pozol, pero que te vendían el pozol en jícara. Sí, en jícara. Y los diferentes tipos de dulces que se vendían y todo. Y ahora ya no los vemos.
1: Y también se fueron partiendo, porque ahorita en vez de jícara, ¿no? Pues ya te venden el vaso desechable, ¿no? Que es más contaminante, ¿no? En todos sus aspectos, ¿no?
0: O en una botella de plástico.
1: O en una botella de plástico, ¿no? Pero, en fin, esa es parte de la modernidad, ¿no? Y que,
0: claro.
1: Y que hace que la gente, supongamos, vaya perdiendo sus propias costumbres, ¿no? Y eso es algo que yo he estado muy, muy al tanto de inculcarle a mis alumnos cuando yo estaba en colegio de bachilleres. Le planteé el 25 de que no importa que tú seas ingeniero, licenciado, doctor, pero que hay ciertas costumbres que tú no te podías olvidar, ¿no? Yo claro. Por eso admiro mucho a los estados de Oaxaca, de Puebla, de Chiapas, que bonito, ¿no? Que siendo doctores o científicos aún conservan sus propias costumbres,
0: claro.
1: ¿No? O no dijéramos tanto los de aquí, ¿no? Sino vámonos a Japón, donde ellos son fuertes en lo científico, pero en sus aspectos culturales todavía lo abarcan, lo tienen, mantiene, lo abrazan, ¿no? Y eso es bonito, ¿no? Y es lo que yo quería que en Tamulte sucediera, ¿no? Pero desgraciadamente la modernidad es la modernidad, y cuando no la sabes emplear, vas perdiendo también tus propias costumbres, ¿no? Tus propias raíces, ¿no? Y empezando por el yocotán.
0: Así es.
1: Ahorita supongamos mucha gente que no sabe el yocotán, ¿no? Empezando por los niños.
0: Y les da a algunos, les da pena decirlo.
1: Sí, y que a veces dentro de la familia no quieren que el chamaco aprenda, ¿no? Cuando es lo más importante. Esto. Yo siempre he dicho que yo tuve la suerte de saber el yocotán, y por el yocotán yo nunca hice tesis. Porque mira, no, tú hablas un dialecto, lo único que vas a hacer es cuento un cuento el viernes que viene para tus compañeros y blum, blum, firmen ahí que escucharon y todas esas cosas. Y qué bonito, ¿no? Y ya con eso me quité el problemón de hacer tesis, ¿no? Porque antes se acostumbraba mucho a hacer las tesis, ¿no?
0: Así es. Okay. Pero por lo importante, ¿no? Porque algunos dicen, ¿pero de qué me sirve la lengua yocotán?
1: Pues sirve, es muy bastante importante, fíjate, que yo tengo amigos de Tamulte que cuando hemos venido a Villahermosa los dos o tres, y vamos a los almacenes y no nos gustó el precio, le va a enchontarlo, hablamos, vámonos para otra tienda, ¿no? Y nada más se nos queda.
0: Hubo Arrocho, anda ahí.
1: Bruchados ahí de con la tumpetienda. Y entonces es lo más importante.
0: Claro, ¿no?
1: Porque es parte de la comunicación, y además de eso que te identifica así como un individuo que estás fuera de ese ámbito, pero al mismo tiempo que eres aceptado, ¿no?
0: Es correcto. Así es, maestro. Mira, algo muy importante también que muchos nos preguntan, ¿qué es el maromo tradicional?
1: Ah, mira, el maromo es una costumbre muy antigua. Dijéramos, el maromo es algo prehispánico. porque se hacía desde antes de la llegada de los españoles, ¿no? Tomulte tiene una historia muy bonita, ¿no? De un personaje, ¿no? O un semidios que ellos le llamaban, Quintepec, que fue el que les enseñó primeramente la agricultura, ¿no? Porque los primeros pobladores de Tamulte de la Sabana no conocían la agricultura, conocían nada más lo que era la recolección, la caza y la pesca, pero la agricultura no. Hasta que este personaje llega y les enseña, les regala los granos de maíz, ¿no? El amarillo, el blanco y el morado, que hasta en la actualidad, ahorita en los novenarios, utilizan esos granos de maíz como un símbolo o un recordatorio que esos colores le fueron regalados a ellos por un personaje o un ser, un semidios, ¿no? Para ellos era un dios, porque ellos le llamaban el dios Quintepec, ¿no? Entonces, pero este personaje le dice, bueno, lo van a sembrar, lo van a cosechar, pero la primicia me la van a traer a mí de ofrenda, ¿no? Y ahí empieza lo que nosotros conocemos actualmente como el maromo. La palabra maromo es una palabra española.
0: Okay.
1: ¿Qué quiere decir? Relajo, grito, en fin, escándalo, ¿no? Porque cuando los sacerdotes llegan y observaron que los tamultecos se iban al lugar sagrado ese, que era el bosque,
0: ajá.
1: Era una gritería porque era juego de tambores, de cánticos, de... En fin, la gritería en grande, decía, pues allá están haciendo su maromo, ¿no? Y ahí queda la palabra maromo, ¿sí? Y hasta la actualidad. La cosa es que acuérdate que la religión, para podernos evangelizar, tuvieron que aceptar muchas cosas que nosotros ya hacíamos, ¿no? Entonces dijeron, bueno, está bien, van a seguir haciendo su maromo, pero ya no aquí. Ahorita se lo van a hacer a San Francisco de Asís, ¿no?
0: De ahí se toma, ¿no?
1: Ya se toma y se lleva ya a la Iglesia Católica, ¿no? Más sin embargo, en los momentos críticos de la comunidad, y creo que tú lo has visto, por ejemplo, cuando hay demasiada sequía, la gente todavía hace su maromo en ese lugar ceremonial, en el bosque. Allá va, no va a la iglesia, sino vaya a pedirle al Quintepe que llueva o que, en fin, ¿no? O sea que todavía recuerdan, o sea, ese momento, ¿no? Que para ello era sagrado, ¿no?
0: Claro.
1: Sí.
0: Eso es algo muy interesante, profe, porque igual de ahí podemos ver nosotros también el colorido que tienen los vestuarios de nuestro pueblo.
1: Bueno, antiguamente en Tamulté, te voy a decir que antes en Tamulté, las mujeres andaban semidesnudas, o sea, con el torso descubierto, pues, más que una faldilla de algodón que ellas mismas fabricaban. Y los hombres iban con un pantaloncito corto que le decían chumpantalón. Actualmente dicen chumpantalón. Y como una especie de taparrabo, la parte de atrás y la parte de adelante, ¿no? Nada más. Pero iban semidesnudos. Y creo que hasta ahorita, en la actualidad, observa que tú vas a alguna casa y vas a encontrar señores con su panalcillo corto y sin camisa, ¿no? Pero tú te preguntas por qué, pues demasiado calor, ¿no? Pero esa era la costumbre de ellos, ¿no? Hasta que ya llegan los evangelizadores y dicen, no, señoras, ¿cómo van a andar con el pecho de fuera? Eso es un pecado, eso es malo, ¿no? O sea que para nosotros los indígenas era algo normal, natural. Para ellos que venían de otro mundo, por así decir, era el pecado, ¿no? O sea, que la maldad la traían ellos, no nosotros.
0: Sí, por el morbo, ¿no?
1: Que se traía. O sea, el morbo lo traían ellos, no nosotros,
0: exactamente,
1: ¿no?
0: Porque aquí lo era algo normal, ¿no?
1: Que empezaron a vestir a la señora, ¿no? Y a enseñarle el bordado, ¿no? Que, por cierto, el bordado de la blusa de Tamulte es muy bonita. Tiene una característica muy propia, al igual que el vestido, la falda, el pic. Tiene una característica muy bonita. Actualmente como que ya hay muchos folcloristas que ya lo están retomando, ¿no? Porque es parte del vestuario del centro, porque nosotros pertenecemos al centro. Y del estado. Entonces, es que en todos los estados de México no solamente tienen un traje. Hay diversidad de trajes.
0: Sí, ¿no?
1: Entonces, pues Tabasco no se queda atrás también. Pues Tabasco tiene 3-4 trajes, pero lo tiene. Nada más que a veces, pues nos vamos más por lo más lujoso, ¿no? Que se vea bonito, No todos los trajes son bonitos porque todos tienen una magia tienen algo que decir.
0: Y el colorido. Que
1: y sobre todo el colorido, porque en las zonas indígenas los colores predominantes o chillantes es lo más exclusivo, lo mejor, ¿no? Porque para ellos así es, la vida para ellos era color fuerte, ¿no?
0: Así es, y la mujer indígena como tal no usaba tulipanes, ¿no?
1: Ah, claro que no era... se ponían, lo que se encontraba en su jardín, lo que había en el jardín de su casa es lo que se trababa en el en la cabeza, ¿no? Y este y no podía faltar la albahaca, porque ese era lo que ahuyentaba a los malos espíritus, ¿no? Por si se la perseguía, ¿no? Le decían ya los perrulé.
0: Sí, es algo que nosotros...
1: Le decían para la chamaca, ponte tu albahaca para que no te sigan los perrulé.
0: Sí, toda esa parte, ¿no? De que también te... había unas flores blancas que sueltan un aroma muy bonito, que es la gardenia, creo.
1: La gardenia.
0: Que y... se colocaban y era un olor.
1: También había, existía también las blancas mariposas, uh-huh. En fin, había muchas flores muy, muy bonitas. Que actualmente con un maestro que es botánico le digo, mira, en Tamulte existieron muchos árboles florales que se fueron desapareciendo porque nadie tuvo la intención de preservarlo, ¿no? Igual que los árboles. Claro. Hay muchos árboles nativos en Tamulte que ya desaparecieron, ¿no? Y que eran árboles enormes, bonitos, ¿no? Frondosos, pues que ya fueron desapareciendo. Y ya, desgraciadamente.
0: Así es. Algo muy importante, maestro, ¿cómo define la importancia de ser un guardián de tradiciones?
1: Mira, eso de guardián, eso me da risa de guardián porque
0: ese término
1: o ese grado uh-huh. me lo otorga la Asociación Nacional de Folcloristas. En Tamulte se ha hecho cuatro

0: Yo me acuerdo que mi mamá me platicaba que antiguamente se tocaba el zapateado con guitarra y violín. Uh-huh. Qué interesante, ¿no? Y luego platicando con un señor, sí, maestro, sí era cierto. Y también dice, en la ciudad de Villahermosa también se acompañaba en los zapateados hasta con piano. Yo decía, bueno, entonces no nada más era con marimba. Entonces tú dices, pues sí es cierto, porque antiguamente no existían todos esos instrumentos.
1: Claro.
0: Acuérdate que la marimba es un paso de Chiapas para acá. Fue una donación de la época de Garrido para en su época, pues, del gobernador, que nos regala las marimbas, ¿no? Pero en Tamultí de la Sabana su música clásica es las banditas. El saxofón, la tarola, el bombo, la trompeta,
1: viento, ¿no?
0: Sí, lo que le llamamos música, el clarinete, que le llamamos música de viento, ¿no? Y es que será, es lo máximo, y como que la encuentro más viva, más fuerte, ¿no?
1: Más
0: arraizada a su al pueblo, ¿no? Y entonces a mí es lo que me interesa eso, ¿no? Que se dé a conocer. Precisamente por eso es que me di a la tarea de rescatar un maromo que le llamamos maromo cultural. ¿Por qué cultural? Porque ahí, supongamos, se recoge de todos los maromos que se hacen en Tamulté para enfocarlo el día 3 de octubre, que es víspera de San Francisco, para que la gente de fuera pueda apreciarlo. Porque los maromos de allá de Tamulté se hacen el 25, el 26 y 27, nada más, ¿no? Entonces, no hay gente, no hay afluencia de gente de fuera más que de la misma gente de ahí. Entonces, como que no desconoce todo eso, ¿no? Entonces, pues precisamente ya nosotros fuimos bajando todo eso para ese día 3 de octubre. Implica que dentro de ese maromo tenemos que mostrar exactamente todo lo que hacen ellos, ¿sí? Todo, ¿sí? Para que la gente de que llega de fuera lo admire.
1: Claro.
0: El año pasado tuvimos mucha aglomeración de gente, mucha gente. Vinieron gente de Veracruz, de Campeche y de Yucatán. Entonces le digo, bueno, pues ya estamos logrando algo, ¿no?
1: Eso es importante. Y también los congresos que se realizaron hicieron que los bailes tradicionales de nuestro pueblo
0: exactamente. Porque los congresos que se han hecho en Tamulté precisamente se les da a conocer todo lo que tiene Tamulté, ¿no? Sus bailes, sus danzas, sus comidas típicas, porque en Tamulté tenemos también mucha comida típica, empezando por los tamales, ¿no? La gastronomía es muy, muy bonita, muy sabrosa en Tamulté de la Sabana.
1: Ok, pues maestro, pues les agradecemos mucho que nos hayas acompañado en esta tarde, que hayamos podido platicar, pues poco de lo que... El tema es muy extenso, pero sabemos que nos llevamos muy, muy buena información para todos nuestros amigos que nos están escuchando. Y que sabemos que los que desconocían este tema, ahora pues ya tienen un conocimiento.
0: Bueno, pues gracias a ustedes por la invitación y esperemos que este año ustedes nos puedan acompañar al maromo de la comunidad, que es el día 3 de octubre, que ya lo empezamos a preparar ya desde ahora, ¿no? Bueno, pues muchas gracias y quedamos a sus órdenes.
1: No, gracias a usted, maestro. Bueno, pues les dejamos con este tema musical, Mis Blancas Mariposas en

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1: Bueno, pues después de haber escuchado esta charla con el maestro José Roldán Guerrero García, la verdad, un promotor cultural, amante de nuestra cultura indígena yocotá, nos platicó de toda su trayectoria, todo con referente a lo del maromo tradicional, una información que habíamos compartido con todos ustedes al inicio del programa, para poder saber que son parte de las festividades que tenemos en nuestros pueblos indígenas, pero sobre todo algo muy importante, como lo recalcaba el maestro, el de poder dar a conocer lo que son los bailes, la gastronomía, nuestra lengua y también, lo más importante, los vestuarios, que son como tal auténticos de nuestros pueblos indígenas. La verdad, un tema bastante interesante. Sabemos de que es algo muy extenso, pero pues en otra ocasión el maestro con gusto igual vendrá y continuaremos platicando con respecto a todo esto. Ya nos hizo ya la invitación para que puedan asistir a este maromo tradicional que se hace el 3 de octubre a partir de las 8 de la mañana. Es donde se abre la puerta a todos los visitantes, los que gusten ir y poder presenciar este maromo cultural. La verdad, ahí van a poder degustar de la gastronomía, de la música y del folclore de nuestra zona indígena yocotán. Algo bastante, bastante interesante. Por lo tanto, hasta la invitación está abierta para que puedan asistir todos los que gusten y que puedan también tomar notas, porque también se platica acerca de la historia de cómo se origina este maromo tradicional, como lo decía el maestro, que fue a base de lo que es la leyenda del dios Cantepec, que es un dios de la cosecha de allá de nuestra zona, y de ahí se retoma este maromo en víspera de la fiesta patronal en honor a San Francisco de Asís. Pero hablando de toda esta riqueza cultural y gastronómica, vamos a nuestra sección Sabores de mi Tierra, y hoy vamos a compartir con todos ustedes esta receta del tamal colorado, o el tamal, como se le dice en nuestra lengua yocotá, que es el tamal empresa o tamal colorado. Este tamal se puede hacer de carne, de cerdo, de pollo, de res, de pato, de los que ustedes gusten. Se prepara para consumo propio, para la venta o también para algunas festividades que se realizan, como en este caso el Día de Muertos o en alguna fiesta patronal o en las fiestas patrias. Para la masa vamos a deshacer la masa en agua fría, en la masa de maíz, la masa blanca. Le vamos a agregar sal, el achiote natural, especias, hierbas naturales, la manteca de cerdo derretida, y vamos a mover hasta lograr como tal mezclar todos estos ingredientes. Algunos le echan también lo que es la tantita agua para poder suavizar la masa. Vamos a lavar y desinfectar los tomates, la cebolla, el chile dulce, el ajo y cominos. Lo vamos a sofreír con manteca de cerdo, todo hasta tener una salsa. Después vamos a licuar los ingredientes ya cocinados y los vamos a vaciar en la masa para poderlos sazonar y ponerle también sal al gusto. Vamos a lavar bien las hojas, ya sea de copal, la hoja de to, o algunos usan la hoja de lo que es del plátano. Se lavan cada una de esas hojas, se tiene que lavar para poder envolver los tamales con eso. De ahí vamos a preparar la hoja de plátano suasado. Si usamos la hoja de popal o la hoja de to, muchos utilizan la hoja de plátano suasado para poderlo en la parte de en medio y le dé un sabor riquísimo. Lo vamos a secar con una franela limpia y la vamos a dejar, vamos a guardar tantito para que podamos posteriormente utilizarla. Se coloca la masa en la hoja y se envuelve para posteriormente colocarle en una olla con agua para su cocimiento. Algo muy importante, lo que es la carne, ya sea de cerdo, de pollo, se tiene que como tal marinar o dejarle con sal, con pimienta, con lo que usted guste, o también si algunos le pueden licuar un chile color, un chile guajillo, para darle un colorcito y un sabor delicioso. La presa se tiene que poner a un lado para que el momento que nosotros coloquemos la masa que ya habíamos preparado con todo el sofrito que se hizo, poderle poner la carne para poder luego envolver. De ahí también podemos, para acompañar esto, nosotros podemos preparar una salsa roja que es con tomate, cebolla y ajo y chile jalapeño. Esto es al gusto de cada uno. Todo se sofríe, después se coloca una licuadora para posteriormente sofreír y disfrutar. Dato importante, que este tamal como tal, el tamal colorado, El día siguiente se puede también asar, ya sea en una parrilla o en un comal, agarra un sabor delicioso, recomendadísimo. Eso es lo que es con respecto a este tamal o tamalip, el tamal colorado que así le conocemos nosotros en nuestra zona Yucatán. Ahora tenemos nuestra sección Aprendiendo Yucatán. Vamos a aprender hoy estas cinco nuevas palabras. Y en la primera que vamos a tener es el

Culebra Chan. Culebra Chan. Mariposa Pempen. Mariposa Pempen. Son cinco nombres de animales que compartimos con todos ustedes hoy. Tigre Palum, mono Ajpum, caballo Simim, culebra Chan y mariposa Pempen. Estas son las cinco palabras para todos aquellos que están llevando por ahí, nuestros amigos igual del Consejo de Ancianos. Ahí le mandamos también saludos a la doctora María Amparo Alamilla, que ellos nos comentan que han estado anotando alguno de las palabras que nosotros mencionamos. Ya sabemos que no es de la manera correcta como lo escriben, pero lo importante es que se den una idea. Como ustedes lo escuchen, la puedan escribir para que la puedan repasar. Eso es algo muy interesante que poderlos llevar. Pues por ahí con ellos nos hemos reunido en algunos fines de semana para poder practicar estas palabras y que ellos también puedan aprender de nuestra lengua indígena yucatán, al cual le mandamos un saludo a todos nuestros amigos allá del Consejo de Ancianos de la Vía Ocuic Zapotlán. Ahora tenemos nuestra frase de la semana y dice: el éxito es la suma de pequeños esfuerzos que se repiten cada día. El éxito es la suma de pequeños esfuerzos que se repiten cada día. Es algo muy importante, la verdad, esta frase que me gustó mucho, el cual la compartimos con todos ustedes hoy. El de que todos los esfuerzos, todo lo que nosotros realizamos día con día, eso es lo que nosotros vamos a poder tener más adelante. El éxito depende de todo lo que nosotros vayamos realizando y sobre todo del esfuerzo y el empeño que le vayamos poniendo a las cosas que nosotros vayamos a querer realizar a futuro. También vamos a tener nuestros saludos y felicitaciones para todos aquellos amigos que estuvieron cumpliendo años o los que van a cumplir años también. Por ahí le mandamos nuestros saludos y felicitaciones a Tomás Juan de allá de Nacajuca. Nuestro amigo Tomás, le mandamos un fuerte abrazo y nuestras felicitaciones. Estuvo cumpliendo años el 14 de junio. Ahí le mandamos un saludo a nuestro amigo Tomás. Y también de manera muy especial a la doctora Mariana de la Cruz García de allá de Buenavista. Es igual una mujer poeta y escritora en lengua yucatán. Estuvo cumpliendo años el 12 de junio. Allá nos escucha la maestra, la doctora Mariana, a la cual le mandamos igual nuestras felicitaciones. Y también para nuestro amigo Kevin Guzmán, cantante tabasqueño, que también estuvo aquí en nuestro programa y estuvo charlando con nosotros. Igual estuvo cumpliendo años el 15 de junio. Le mandamos nuestras felicitaciones a Kevin. Y de igual manera, a mi estimada amiga, la licenciada Mari Pérez, que estará de cumpleaños el día de mañana. Ahí le mandamos también nuestras felicitaciones a la licenciada Mari. Y a todos nuestros amigos que nos escuchan de las diferentes comunidades, igual les agradecemos mucho por siempre sintonizar nuestro programa ahí por la 94.9 Mega FM y la 1230 AM, la Radio de Tabasco. A la familia Velázquez Salvador de allá de la ranchería Niceto, nuestro amigo ahí al señor Jesús y a su esposa, la señora Dora María, que siempre igual les están escuchando nuestro programa todos los sábados. A la familia Ábalos de allá de la ranchería El Espino, de igual manera le mandamos nuestros saludos porque igual están al pendiente siempre de la programación de la Comisión de Radio y Televisión de Tabasco. Y pues muchas gracias a todos los que nos escuchan y también nos escriben a través de nuestra página de Alegorías Nuestra Voz. Ahí nos mandan algunos mensajitos, algunos mandando felicitaciones o también sugiriéndonos algunos temas. Ahí también algunos nos comparten algunas recetas que también gustosamente las compartimos con todos ustedes. Pues este programa se ha hecho con mucho cariño para todos ustedes. También les invitamos para que sigan la página de la Radio de Tabasco, la 1230 AM, y también Mega FM, para que sigan la página ahí de la Comisión de Radio y Televisión de Tabasco y puedan ver toda la programación que se tiene de manera muy especial con todos ustedes, ahí de lunes a todos los días, los lunes, martes, miércoles, jueves, viernes, sábados, que tenemos programación y alegorías a las 4 de la tarde todos los sábados. Les esperamos para que puedan sintonizar su programa. Pues ya hemos llegado a la parte final de nuestro programa, agradeciendo a la Comisión de Radio y Televisión de Tabasco las facilidades que nos da para poder llevar este programa hasta sus hogares. A nuestro productor Juan Pablo Domínguez, muchas gracias, que está ahí en los controles. Les esperamos el próximo sábado con nuevos temas y nuevos invitados aquí en Alegorías Nuestra Voz. Les escuchamos el próximo sábado.

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0: Son las 5 con 2 minutos.
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0: saxofón. Y desde la provincia de Santa Fe, en Argentina, exactamente la ciudad de Venado Tuerto, en la batería del señor J. Morelli. ¡Qué gusto!
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0: Son las 5:31.
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